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2: ¿Me da la hora?
3: Es la hora 22, un minuto.
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5: Comenzamos, como es habitual, con las principales noticias en Punto a Punto en esta jornada 4 de junio.
4: Nueva Helvecia.
5: Condenan al autor de reiteradas estafas investigadas en Nueva Helvecia. Tras un trabajo de análisis, inteligencia y recolección de información, personal de investigaciones de la zona operacional 2 logró identificar al presunto autor de la serie de estafas que venían siendo investigadas en Nueva Helvecia.
6: Con las pruebas reunidas, el hombre de 33 años fue conducido este miércoles ante el juzgado letrado de primer turno de Rosario.
5: Finalizada la audiencia, la justicia lo condenó como autor penalmente responsable de reiterados delitos de estafa en régimen de reiteración real entre sí, imponiéndole una pena de 16 meses de prisión que cumplirá bajo el régimen de libertad a prueba, sujeto a las condiciones legales vigentes.
6: Comenzó la plantación de 350 árboles autóctonos en el Parque Retiro de Nueva Helvecia. El municipio de Nueva Helvecia informó que comenzaron las tareas de plantación de 350 árboles autóctonos en el Parque Retiro, una acción que apunta a fortalecer los espacios verdes y fomentar la biodiversidad local. La iniciativa incluye la incorporación de nuevas especies y también la reposición de ejemplares faltantes dentro del predio, contribuyendo a mejorar el entorno natural de uno de los espacios públicos de la ciudad.
5: Desde el municipio se destacó que esta acción es posible gracias a la donación realizada por la Fundación Clima y por Matías Baumberger, amigo de Colonia Suiza Nueva Helvecia, a quienes se agradeció especialmente por su aporte y compromiso con el cuidado del ambiente.
6: La Escuela del Hogar de Nueva Helvecia continúa con las inscripciones abiertas para distintos talleres y propuestas formativas dirigidas a la comunidad.
5: Entre las opciones disponibles se encuentran maquillaje kid con una duración de 4 clases, estética de manos de 8 clases, perfilado de cejas también de 4 encuentros, reflexología podal, una duración de 3 meses y 2 clases manuales, masajes enfocado en digitopuntura.
6: Además, continúa el taller de ajedrez matutino que se desarrolla de 9:30 a 10:30, así como los cursos de resina de primer y segundo nivel.
5: En materia de actividades institucionales, el personal de la escuela participará este próximo sábado 6 de junio de la charla que brindará Laura Lewin en el Bastión del Carmen. Asimismo, el 16 de junio estará presente en el lanzamiento de la fiesta del chocolate en la Intendencia de Colonia.
6: Por otra parte, continúa el campeonato de ajedrez, cuya última fecha se disputará el próximo martes en el Hotel del Prado.
5: También sigue adelante la campaña del tejido solidario a beneficio del Hospital Pereira Rosell. Quienes deseen colaborar pueden hacerlo donando lana, tejiendo a 2 agujas o crochet o confeccionando cuadraditos tejidos.
6: En el panorama deportivo, la Liga Helvética se completó la segunda fecha de la apertura en cancha de Zapicán. Zapicán perdió ante Nacional de Nueva Helvecia por 3-0 con goles de Benjamín Bonjour, Lucas Rodríguez y Simón Paua.
5: En reserva ganó Nacional por 3-1.
6: Artesano y Atlético Valdense comparten el liderazgo en sub-17 de la Liga Helvética tras 9 fechas. Con 9 fechas disputadas, Artesano y Atlético Valdense se mantienen en la cima del campeonato, ambos con 19 unidades.
5: La novena etapa se disputó este martes y dejó resultados importantes en la lucha por las principales posiciones. En el Parque Eufronio Cabrera, Colegiales sumó de a 3 al vencer 2-1 a Esparta. En tanto, en el Estadio Nacional de Nueva Helvecia, primera hora, Estudiantes El Colla consiguió una valiosa victoria por 2-1 frente a Artesano, quitándole invicto y alcanzando puntos importantes en la tabla.
6: Más tarde, en el mismo escenario, Rosario Atlético se hizo fuerte como visitante, derrotó 2-1 a Nacional de Nueva Helvecia.
4: Rosario.
6: El Rotary Club Rosario realizó una nueva entrega de alimentos e insumos recibidos a través de la tradicional actividad solidaria vinculada al Rally 19 Capitales.
5: Según explicó Rudely Pérez, las donaciones fueron distribuidas entre centros educativos e instituciones locales, beneficiando a cientos de estudiantes. Destacó además que el apoyo del Automóvil Club del Uruguay, los organizadores de la Rueda Solidaria y el trabajo realizado para repartir los artículos de forma equitativa según las necesidades de cada institución.
6: La Sociedad de Jubilados y Pensionistas de Rosario informa que el encuentro explicativo del nuevo taller de teatro a cargo de Edgardo Álvarez, previsto para el próximo 5 de junio, ha sido suspendido por razones de fuerza mayor.
5: La actividad será reprogramada y la nueva fecha se comunicará oportunamente. Desde la institución agradecen la comprensión de todos los interesados.
6: En el marco del Día Mundial del Medio Ambiente, este viernes 5 de junio a las 11 horas, el municipio de Rosario realizará la inauguración de una nueva pérgola en zona Umbú, en Rosario. Durante la jornada también se llevará a cabo la plantación de más de 200 árboles a través del proyecto Rosario en Colores, junto a la ONG Mirando el Colla y la Intendencia de Colonia.
5: En otros temas, la Comisión de Apoyo del Hospital Rosario realizará un bingo solidario. Esto será el próximo domingo 7 de junio a las 15 horas en el Salón Pascual de Chena.
6: La actividad contará con importantes premios, servicio de chocolate caliente y propuestas gastronómicas para acompañar la jornada. Lo recaudado será destinado a apoyar el funcionamiento del hospital y las acciones que desarrolla en beneficio de la comunidad. La iniciativa cuenta con el apoyo del Club de Leones de Rosario.
4: Juan Lacase.
5: Presentarán avances del proyecto para revitalizar el centro de Juan Lacase. El municipio de Juan Lacase realizará el próximo sábado 6 de junio una instancia abierta a la comunidad para presentar los avances del proyecto de extensión Microproyectos Urbanos para revitalizar el centro de la ciudad de Juan Lacase, iniciativa impulsada junto a la Universidad de la República.
6: La jornada buscará compartir el trabajo desarrollado hasta el momento, promover el intercambio de ideas y recoger aportes de vecinos e instituciones sobre propuestas orientadas a fortalecer y recuperar espacios urbanos de la ciudad.
5: La actividad comenzará a las 10 de la mañana en el municipio de Juan Lacase con una presentación general del proyecto. Posteriormente se expondrán distintas iniciativas elaboradas en el proceso, entre ellas propuestas vinculadas a marquesinas urbanas, utilización de kioscos en desuso y una intervención para generar espacio de memoria e historias en la plaza.
6: Sobre el cierre se realizará un conversatorio abierto para intercambiar opiniones y recibir sugerencias de los asistentes.
5: El próximo 11 de junio se llevará adelante en el Centro Comercial una jornada gratuita dirigida a emprendedores, trabajadores independientes y empresas interesadas en formalizar su actividad.
6: La propuesta brindará información práctica sobre los distintos tipos de empresa, los requisitos legales, tributarios y administrativos, así como los beneficios de trabajar dentro de la formalidad.
5: La actividad comenzará a las 13:30 horas y cuenta con cupos limitados. La participación es sin costo, aunque se requiere inscripción previa.
6: Los interesados pueden registrarse a través del formulario disponible en la línea o a realizar consultas al celular 092-405-534.
5: La instancia busca aportar herramientas para quienes deseen iniciar un emprendimiento formal o regularizar una actividad ya existente.
6: El Club de Leones de Juan Lacase organiza la cuarta cata de vinos en el Club Sisa mañana viernes 5 de junio a partir de las 20:30 horas y será transmisión de RO Contenidos.
5: 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Las anticipadas se pueden comprar en Arte Verde o Óptica Real y el Market Juan Lacase.
4: Tarariras.
5: Comisión de Ambiente del Senado dio trámite al planteo de pescadores desalojados de Punta Artilleros.
6: La Comisión de Ambiente del Senado recibió este martes a una delegación de pescadores de la zona de lo de Carretilla, en la costa de Punta Artilleros, que enfrenta un proceso de desalojo de un predio donde varias familias están asentadas desde hace décadas. La delegación encabezada por el edil del Frente Amplio, Carlos Fernández.
5: Tras escuchar el planteo de los vecinos, la comisión resolvió dar trámite al caso y remitir la versión a la reunión de las comisiones de Constitución y Legislación, Vivienda y Ordenamiento Territorial y Ganadería, Agricultura y Pesca del Senado.
6: Asimismo, el tema será elevado a los Ministerios de Ambiente, Vivienda y Ordenamiento Territorial y Ganadería, Agricultura y Pesca, al entenderse que existen aspectos vinculados al ordenamiento territorial, el acceso a la franja costera y la actividad pesquera que deben ser analizados por distintos organismos.
5: La situación involucra pescadores artesanales asentados en la costa ubicada entre la desembocadura del arroyo Sauce y Punta Artilleros, en un área donde se cuestionan fraccionamientos realizados sobre terrenos próximos a la ribera. En Tarariras se conmemora el Día Mundial del Medio Ambiente con jornada de plantación de árboles. Esto es en el marco del Día Mundial del Medio Ambiente, que convoca este 5 de junio al municipio de Tarariras. Llevará adelante una jornada especial de plantación de árboles junto a instituciones educativas y sociales de la ciudad.
6: Las actividades comenzarán a las 10 de la mañana en la huerta comunitaria junto a alumnos de UTU.
5: A las 10:30 horas la plantación continuará frente al centro Somos Iguales con participación de jóvenes de la institución.
6: Posteriormente, a las 11 horas se realizará una plantación de árboles lineales en el sector de la Nueva Garita.
5: Finalmente, a las 11:30 horas la actividad llegará a la pista de atletismo, donde residentes del hogar de ancianos participarán de la jornada.
6: El municipio de Tarariras informó sobre la realización de una actividad recreativa gratuita destinada a adultos mayores que estará a cargo de recreadores de la Dirección de Deportes de la Intendencia de Colonia.
5: Esto se llevará adelante mañana viernes 5 de junio en el Club de los Abuelos y contará con dos grupos de participación.
6: El primero será de 9:30 a 10:30, mientras que el segundo se llevará adelante entre las 10:30 y 11:30 horas.
5: Se invita a los adultos mayores a sumarse a esta propuesta recreativa pensada para promover el movimiento, la integración y el disfrute compartido.
6: Jornada para tramitar credencial cívica este domingo en Tarariras. El municipio de Tarariras informó que este domingo se realizará una jornada especial para la tramitación de la credencial cívica.
5: La atención será en el municipio en el horario de 9 a 12 y de 13 a 17 horas. Los números se entregarán por orden de llegada a partir de las 9 de la mañana.
6: La obtención de la credencial cívica por primera vez será gratuita, mientras que las renovaciones y traslados tendrán un costo de 200 pesos.
5: Para tramitar la credencial por primera vez se deberá haber cumplido 18 años hasta el 11 de mayo del 2030 y presentar partida de nacimiento junto con cédula de identidad.
6: En el caso de renovaciones o traslados será necesario presentar cédula de identidad, la credencial anterior si se cuenta con ella y abonar el costo correspondiente.
5: En otros temas, en el marco de las actividades por el mes aniversario, la Escuela del Hogar de Estación Estanzuela se realizará un taller de panes artesanales con y sin gluten.
6: La actividad tendrá lugar el próximo 11 de junio a las 13:30 horas y estará a cargo de Susana Beltrán.
5: Desde la organización se informa que los cupos son limitados, por lo que los interesados deberán reservar su lugar con anticipación. Para confirmar la inscripción, se deberá abonar el 50% del costo del taller. Las reservas se realizan exclusivamente a través del 099-278-002.
6: En el deporte se jugó en la noche de este miércoles la última fecha del torneo apertura de la Liga de Fútbol de Colombia.
5: En el parque Raúl Constantín, Maracaná de Tarariras recibió al elenco de Orqueta Wanderers.
6: En categoría sub-20 fue victoria celeste por 2-1 con goles de Alan Almada y Juan González. Descontó para el elenco bohemio Jan Mihoff.
5: Con este resultado, el elenco dirigido por Chelita Molinari logró clasificar a las semifinales.
6: En categoría mayores fue empate 1-1. Abrió la cuenta para Wanderers el tarariense Leonardo Rivero, igualando Juan Bello para el Celeste.
5: En categoría sub-20 jugarán por el título el General, San Carlos, Juventud y Maracaná.
6: En categoría mayores jugarán las semifinales San Carlos, el General, Orqueta Wanderers y Juventud.
5: El rival de Maracaná en sub-20 será el General.
6: Comienza este domingo en cancha de Nacional el torneo apertura de la integración que llevan adelante por noveno año consecutivo las ligas de Tararías y Centro.
5: Con los partidos de Pompeya ante Plaza en tercera y primera división se inició este torneo.
6: El complemento va al miércoles 10 cuando Peñarol de Tarariras se mida con Peñarol de Ombúes de la Valle, mientras que Nacional de Tarariras se enfrentará a Uruguayo de Miguelete.
4: Valdense.
5: El Museo de la Asociación Pro Acervo Histórico de Colonia Valdense conmemoró ayer, 3 de junio, sus 38 años de vida institucional. La apertura oficial del museo se concretó en 1988, aunque la tarea de rescate y conservación del patrimonio local había comenzado 16 años antes con la creación de la Asociación Pro Acervo Histórico en 1972.
6: La institución reúne herramientas, maquinarias y objetos que reflejan la historia del trabajo y el desarrollo de la región, convirtiéndose en un espacio de referencia para preservar la memoria local. Su sede funciona además en un edificio histórico que este año alcanza los 107 años de existencia.
5: En las últimas semanas el museo inauguró la renovación de la muestra de la Sala Rosa Prochet en el marco del Festival del Trabajo Agrícola 2026. Según destacó el presidente Diego Rica, la nueva propuesta ha contribuido a incrementar las visitas y acercar a más personas a conocer el patrimonio que conserva la institución.
6: En otras noticias, el Club Atlético Colonia Valdense continúa ampliando su propuesta deportiva y recreativa con la incorporación del Newcom, una disciplina inspirada en el voleibol adaptado que busca promover la actividad física, la integración y el disfrute entre adultos.
5: Las prácticas se desarrollan los miércoles de 15 a 17 horas en periodo de prueba sin costo y están a cargo el profesor Enzo Bruno. Aunque la iniciativa fue pensada principalmente para adultos mayores, también participan personas de otras edades interesadas en realizar ejercicio en un entorno recreativo y sin impacto físico.
6: Quienes deseen sumarse pueden consultar a la Secretaría del Club Valdense o concurrir directamente los miércoles a partir de las 15 horas.
5: El 28 de mayo, en el marco de una sesión especial compartiendo un té solidario, la Liga Femenina de Colonia Valdense cerró las actividades del esfuerzo de mayo destinado al Fondo Luisa Rostán, compartiendo con la comunidad como forma de agradecimiento, obsequiando además a los colaboradores con sorteos especiales. Los favorecidos fueron, en el sorteo de libros para niños, Aarón Florín, Catalina Rica, Leonardo Irrazábal, Aline Pons. Estos fueron entonces los favorecidos.
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4: ¿Me da la hora?
5: Es la hora 22, 29 minutos.
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7: Hola, ¿qué tal? Buenas noches para todos. Estas son las principales noticias de la jornada que comenzamos a compartir a partir de ahora.
8: La justicia de Colonia condenó al Negro Pancho como líder de una banda de estafadores con el cuento del tío. El delincuente de 52 años fue detenido el lunes tras un allanamiento en el barrio Las Torres, en el oeste de Montevideo.
9: La justicia de Colonia condenó al delincuente conocido como el Negro Pancho tras comprobarse que estuvo detrás de 8 estafas millonarias, aunque se presume que realizó más de 50. El estafador vendía autos robados y lideraba una banda que realizaba la maniobra del cuento del tío para sacarle dinero a adultos mayores.
8: Una de las víctimas fue una mujer de 73 años en Colonia de Sacramento que le giró más de 1.000.000 de pesos luego de que el Negro Pancho la llamara y se hiciera pasar por un comisario de la policía que le aseguraba que su hija había sido responsable de un accidente.
9: De forma paralela, la Brigada de Delitos Automotores de Montevideo lo venía investigando por la venta de autos robados. Es que la policía presumía que en la capital del país se dedicaba a limar la numeración de los motores de los vehículos y tras falsificar la documentación, los vendía en el mercado irregular.
8: Tras el avance de la investigación, el Negro Pancho, que ya contaba con antecedentes por hurto, rapiña y receptación, fue condenado a 1 año y medio de cárcel por un delito de asociación para delinquir, 8 delitos de estafa y 1 delito de suplantación de identidad.
9: Si bien se lo condenó por 8 delitos de estafa, se presume que estuvo involucrado en la venta de más de 50 autos robados, aunque al monto no se obtuvieron las pruebas necesarias para incriminarlo.
8: Respecto a la estafa de Colonia de Sacramento, otro hombre de 27 años y carente de antecedentes penales fue condenado por un delito de asociación para delinquir y reiterados delitos de fraude informático. En su caso, la pena son 8 meses que se cumplirán con un régimen de libertad a prueba. Por este caso, hay otras 3 personas requeridas por la justicia.
9: Condenan al autor de reiteradas estafas investigadas en Nueva Helvecia. Tras un trabajo de análisis, inteligencia y recolección de información, personal de investigación de la zona operacional 2 logró identificar al presunto autor de una serie de estafas que venían siendo investigadas en Nueva Helvecia.
8: Con las pruebas reunidas, el hombre de 33 años fue conducido este miércoles ante juzgado letrado de primer turno de Rosario.
9: Finalizada la audiencia, la justicia lo condenó como autor penalmente responsable de reiterados delitos de estafa en régimen de reiteración real entre sí, imponiéndosele una pena de 16 meses de prisión que cumplirá bajo el régimen de libertad a prueba sujeto a las condiciones legales vigentes.
8: Operación Anzuelo, tercera condena por red de estafas investigada por policía.
9: En el marco de las actuaciones continuas de la denominada Operación Anzuelo, la Jefatura de Policía informó sobre un nuevo avance en la investigación que busca desarticular una red criminal vinculada a los delitos de fraude y estafa.
8: Cabe recordar que como resultado de esta investigación ya habían sido condenados 2 hombres por delito de estafa, asociación para delinquir, fraude informático y suplantación de identidad.
9: En las últimas horas y tras la incorporación de nuevas pruebas ante la justicia, se concretó una tercera condena. Un hombre fue hallado penalmente responsable de reiterados delitos de estafa en régimen de reiteración real entre sí, siendo condenado a 16 meses de prisión, pena que cumplirá bajo el régimen de libertad a prueba, sujeto a las condiciones y obligaciones legales correspondientes.
8: Otras noticias: el gobierno vasco cooperará con Colonia para instalar pared móvil en el frontón del Real de San Carlos.
9: La Intendencia de Colonia y el gobierno del País Vasco acordaron avanzar en una línea de cooperación para concretar mejoras en el frontón de la pelota vasca del Real de San Carlos.
8: El entendimiento se alcanzó este miércoles durante reuniones mantenidas en la sede del gobierno vasco por la delegación coloniense encabezada por el intendente Guillermo Rodríguez en el marco de la gira institucional que desarrolla en Europa.
9: En el encuentro con autoridades de relaciones exteriores, diáspora y acción exterior del gobierno vasco, ambas partes coincidieron en trabajar conjuntamente en apoyo al histórico escenario deportivo, considerado uno de los símbolos de la herencia vasca en el departamento.
8: La cooperación estará orientada a la instalación de una pared móvil para el nuevo frontón Pelota del Real de San Carlos, una infraestructura valuada en aproximadamente $300,000. La estructura permitirá adaptar las dimensiones del recinto a distintas disciplinas de pelota vasca, además de ampliar sus posibilidades de uso para otras actividades deportivas y culturales.
9: Durante la reunión también se acordó avanzar en un marco de cooperación entre ambas administraciones en áreas de cultura, deportes y sociales, con el objetivo de fortalecer vínculos históricos y desarrollar acciones conjuntas para la comunidad coloniense.
8: Senado dio trámite al reclamo de pescadores intimados a desalojar Punta Artilleros.
9: La Comisión de Ambiente del Senado recibió este martes a una delegación de pescadores artesanales en la zona de lo de la Carretilla, en Punta Artilleros, integrada por familias intimadas a desalojar el lugar con un plazo de 50 días. El planteo fue presentado por el edil Frente Amplista Carlos Fernández, quien expuso la situación de 7 familias asentadas desde hace décadas en la costa.
8: Tras la reunión, la comisión resolvió dar trámite al caso y remitir la documentación a distintas comisiones del Senado y ministerios vinculados al ordenamiento territorial, vivienda, ambiente y pesca. Fernández valoró la instancia y sostuvo que se busca una solución que evite el desalojo, además de revisar posibles irregularidades en fraccionamientos realizados en la zona costera.
10: Fue una reunión importante porque en definitiva seguimos buscando soluciones, ya que la Intendencia de Colonia dice que en este caso pertenecen a fraccionamientos rurales, que ellos no pueden hacer nada. Igualmente creemos que sí pueden hacer, porque bueno, la Ley de Ordenamiento Territorial, la 18.308, le da potestades de policía territorial y obviamente que de ordenar el territorio en el departamento de Colonia. Así que bueno, creemos que la Intendencia tiene potestades y tiene que buscar una solución en el caso de estos fraccionamientos. Pero para no seguir demorando la situación que involucra a estas 7 familias de pescadores que, bueno, tienen o tendrían casi un desalojo en 50 días, fuimos a la Comisión de Ambiente del Parlamento para entregar la documentación que entendemos no se está cumpliendo. Le pedimos a esta comisión, a todos sus integrantes, que bueno, busquen información y bueno, si se confirma que no se aplicó la normativa vigente y las leyes que corresponden al tema del fraccionamiento, que se debería dar nulidad al mismo y buscar obviamente las soluciones. Nosotros estamos reclamando en este caso los 150 metros de la faja costera de la parte superior de la ribera y bueno, también los accesos que se tienen que generar hacia la faja costera y esta zona. Así que bueno, son 10 kilómetros de costa que queremos que se busque esta solución y que bueno, también obviamente no se desaloje a estos pescadores de la zona. Esperaremos en estos días a ver cómo avanza la solicitud realizada en la comisión y bueno, esperemos tener una solución. No queremos seguir perdiendo más soberanía porque bueno, la verdad es muy preocupante lo que viene pasando.
9: Colonia concentró casi la mitad de los proyectos presentados al Fondo de Turismo Náutico.
8: Un total de 13 proyectos del departamento de Colonia fueron presentados al Fondo Concursable para Emprendimientos Turísticos con el foco en turismo náutico, una iniciativa impulsada por el Ministerio de Turismo junto a la Agencia Nacional de Desarrollo destinada a fortalecer distintas emergentes.
9: La convocatoria, que abarcó todo el departamento de Colonia, estuvo dirigida a emprendimientos, micro y pequeñas empresas, así como también a personas emprendedoras con proyectos vinculados al turismo náutico.
8: La referente de Centro PYME Colonia, Lucía Araujo, informó que a nivel nacional se recibieron alrededor de 30 postulaciones, de las cuales 13 corresponden al departamento de Colonia, lo que representa cerca de la mitad de los proyectos presentados en el país.
9: El fondo tiene como objetivo apoyar económica y técnicamente a emprendimientos del sector, promoviendo la generación de empleo, la innovación y el crecimiento sostenible del turismo vinculado al agua.
8: Ahora la etapa de evaluación quedará a cargo de técnicos de la ANDE, que analizarán las propuestas presentadas y definirán cuáles accederán al financiamiento.
9: Según indicó Lucía Araujo, las iniciativas se concentran principalmente en las ciudades de Juan Lacase, Colonia del Sacramento y Carmelo, zonas con fuerte potencial de desarrollo vinculado a la actividad náutica y turística.
11: Ahí estuvimos trabajando mucho con Unidad PYME, que es la institución patrocinadora de emprendimientos en territorio. Está la UTEC y está Unidad PYMES, con Mariana, Walter y Andrea. Eso cerró creo que los primeros días de o mediados de mayo cerró, y tuvimos como 3 empresas postuladas del departamento.
9: ¿Recordás las localidades? ¿Carmelo, Juan Lacase, por ahí pasan lo más importante?
11: Sí, hubieron en Colonia, hubieron en Carmelo como 3 o 4, en Juan Lacase también, y bueno, y algo también de Rosario.
9: Bien, y esto ahora se hace una evaluación y ahí se lleva adelante el proyecto, digamos.
11: Ahí va, nosotros ahí eso no lo evaluamos. El Mintur o ANDE pone sus propios comités. Igual es bastante transparente el tema de los criterios, ¿no? Que sea innovador, que de trabajo, a veces cuando es temas de género también puntúa mejor, la descentralización, más o menos los criterios son parecidos en todas las convocatorias, y ahí darán los resultados, no sé, junio, julio darán los resultados.
9: Bien, perfecto. Es un número importante, 13, ¿no? Para este proyecto que quizás sí. En principio no parecía demasiado interesante.
11: No, obvio, creo que fueron, no me acuerdo si nos dijeron que fueron 30 en todo el país y la mitad fueron de Colonia.
8: En Nueva Alesia avanza un proyecto que busca reconocer a una de las actividades más representativas de la identidad local. Se trata de la iniciativa para declarar a la quesería artesanal como patrimonio neolvético, en un proceso que apunta a valorar no solo el producto final, sino también los conocimientos, técnicas, tradiciones familiares y formas de trabajo transmitidas durante generaciones.
9: La propuesta impulsada desde el municipio local es abordada por el área de patrimonio cultural y material y pone en foco en una actividad profundamente ligada al origen y desarrollo de la región, con más de 160 años de historia vinculada a la producción láctea y quesera.
8: Emiliano Rossi, técnico en patrimonio cultural inmaterial, quien participa en la elaboración del proyecto, explicó que el reconocimiento busca contemplar el conjunto de saberes asociados a la quesería artesanal, desde las técnicas de producción hasta las historias de las familias que sostuvieron esta tradición a lo largo del tiempo.
12: Estamos empezando a registrar. Todo eso que dijiste son aspectos muy importantes que hacen a la práctica cultural, y es lo que nosotros en este momento vamos a empezar a registrar. Ahora ya hemos hecho alguna visita a Nueva Helvecia, pero bueno, ahora empieza el proceso de trabajo, digamos, en el cual, bueno, vamos a estar visitando a los productores, viendo cómo trabajan, viendo sus testimonios, bueno, todo lo que tengan para decirnos, y bueno, y a partir de ahí empezar a sacar algunas conclusiones más, un poco más. Sí, sí.
9: No, te iba a preguntar, ¿qué importancia tiene la transmisión de conocimientos en toda esta situación?
12: Es fundamental. Es lo, digamos, es la base para que la práctica siga estando en pie, y que, por ejemplo, como algo que destaca la quesería, y que son pocos los rubros, digamos, que quedan, que pueda desarrollarse, lo que es la unidad familiar productiva, ¿verdad? La quesería sigue teniendo eso, se sigue desarrollando, por decirlo de alguna manera, en un ámbito familiar, que hace que muchas de esas transmisiones de saberes sean orales y sean de familia a familia, de generación en generación, y no todo ese conocimiento se puede encontrar en ámbitos formales de enseñanza, más allá de que sabemos que está la escuela de lechería, que es algo impresionante realmente, a destacar el trabajo que hacen, pero hay ciertas cuestiones, ¿no?, que van en esa transmisión generacional, intergeneracional dentro de las familias.
9: Por su parte, el productor Enrique Celio, referente histórico del sector, destacó el valor social, cultural y económico de una actividad que es considerada parte central de la identidad de Nueva Helvecia y su zona de influencia, estimando que actualmente existen alrededor de 100 queserías artesanales en la región.
13: Hablar de quesos y hablar de esta región, de lo que abarca Nueva Helvecia y todo su entorno, yo creo que es la propia identidad, que ya tiene más de 160 años esa identidad, ¿no? Y creo que realmente esta oportunidad de trabajar en estos temas tan amplio, que abarca tanto y que abarca a todos, que es lo importante, abarca todo ese patrimonio social, cultural y económico que se derrama en toda la población, en definitiva, en toda la región y hacia más. Así que creo que una linda oportunidad de ir generando un mojón histórico que estos 160 años que tiene la quesería en esta región y acá en el Uruguay, es como que establecer del por qué está hoy vigente y por qué realmente creo que vale la pena seguir adelante en ese bien económico que significa la producción de leche y de queso, ¿no?
9: ¿De cuántos productores estamos hablando aproximadamente que enrolan en este proyecto, digamos?
13: Estos proyectos, digo, son muy amplios y enrola, por eso a mí me gusta hablar como región, porque yo creo que no tiene un límite marcado, como quien hace un mapa y pone, a veces irradia mucho más, y yo creo que hoy la quesería artesanal, desde el productor más chiquito, familiar, por ahí que produce, hasta las queserías más grandes, yo creo que podemos hablar hoy día de alrededor de 100 queserías aproximadamente, y creo que donde está todo el sector, un sector que viene trabajando de una manera ya de muchos años, organizándose y sobre todo trabajando en calidad, eso que es lo más importante.
9: Escuela del Hogar organizan talleres de capacitación con la magister Laura Lewin. Las escuelas del hogar convocan a docentes de todas las áreas e instituciones y que tengan grupos a cargo a participar de dos talleres de capacitación con la magister Laura Lewin.
8: Será este sábado 6 de junio en el Centro Cultural Bastión del Carmen, taller sobre liderazgo de impacto de 11 a 12 y 30 y cómo aprende el cerebro y cómo deberíamos enseñar de 13 y 30 a 15 y 30.
9: Por inscripciones al celular 099-281-067 o en cualquiera de las 15 escuelas del departamento. departamento. El taller tiene un costo de 1.500 pesos.
8: Bingo a beneficio del Hogar Massa este domingo en el Salón Comunal de Los Nogales.
9: Los integrantes de Rotarac Colonia organizan un bingo benéfico en apoyo al Hogar de Ancianos el Dr. Luis Massa e Colonia.
8: El bingo es este domingo desde las 16. Se venden cartones anticipados, 5 por 200 pesos o el día del evento 50 el cartón.
9: Por anticipadas, comunicarse al Interac Rotarac Colonia o al teléfono 091-420-419.
8: Dialogamos con Nelly Negrín de la Comisión del Hogar y con Sofía Rodríguez y Marcela Farías de Rotarac Colonia.
14: Es un hogar sin fines de lucro, con gente voluntaria a trabajar en la comisión directiva, aunque hace falta, y por suerte encontramos la respuesta del grupo de jóvenes Rotarac, que nos está dando una mano espectacular. Siempre hace falta gente para trabajar, no se consigue, y aquí estamos los veteranos, pero ahora, por suerte, con el apoyo de los jóvenes.
15: ¿El dinero siempre es para el funcionamiento o es para alguna obra en especial?
14: Las dos cosas. Uh-huh. Funcionamiento, sobre todo la parte de funcionarios, nos lleva mucho dinero. Y también siempre soñamos con ampliaciones y mejoras en el hogar, por supuesto.
15: ¿Cuántos internos hay?
14: En la actualidad 34. Había 33, creo que ya ingresó un cupo cama nuevo, con muchos funcionarios, y entonces se va un montón.
15: Bien. Bueno, y este tipo de beneficios, generar movidas, digamos, en beneficio del hogar, está bueno también para usted.
16: Sí, estamos justamente buscando un proyecto que nos permitiera dar a conocer Rotarac y lo que hacemos, siempre teniendo presente el ayudar a la comunidad. Encontramos el hogar que estaba necesitando apoyo, entonces hace un tiempo comenzamos a tener algunas instancias de actividades. Lo primero que hicimos fue compartir una merienda y un bingo con los residentes para poder conocerlos más, acercarnos a ellos y conocer un poco las instalaciones y sus diferentes necesidades. A raíz de eso fue que decidimos realizar un bingo solidario, el cual nos va a permitir poder recaudar fondos para seguir con las diferentes actividades y apoyo hacia el hogar. Queríamos invitarlos a todos.
15: ¿Cuándo va a ser, el domingo?
16: Sí, el bingo se va a realizar el próximo domingo 7 a las 16 horas en el Club de los Nogales, al lado de la Policlínica. Uh-huh. Así que los esperamos a todos para que puedan compartir una tarde diferente, un poco de risas, de alegría, y aportar ese pequeño granito de arena que a veces, por más pequeño, valga la redundancia que parece, es algo que ayuda mucho y a veces no nos damos cuenta.
15: ¿Están haciendo algún otro tipo de acción o pensando o han hecho algún otro tipo de beneficio? Contame un poco sobre lo que es Rotarac.
16: Algunas de las primeras actividades que realizamos fue la clasificación de ropa para su posterior donación. Uh-huh. Después realizamos una donación de juguetes en el Hospital de Colonia para el Día del Niño, y a su vez en el mismo lugar realizamos unas diferentes actividades de juegos y shows para los que los niños pudieran ir. Otra de nuestras actividades fue una instancia de concientización sobre la salud mental que realizamos en el shopping, y hemos realizado un montón de actividades más, siempre pensando en el bienestar y mejora de la comunidad.
9: Seguimos adelante con la información, nos vamos a Colonia Valdense con información que nos aporta Susan Hoffman.
17: El Museo de la Asociación Procerro Histórico de Colonia Valdense celebró este 3 de junio sus 38 años de vida institucional. La fecha recuerda la apertura oficial del museo en 1988, aunque la tarea de rescatar y preservar el patrimonio local había comenzado 16 años antes, por parte de un grupo de vecinos que trabajó en la recuperación y conservación de elementos históricos. Al recordar este aniversario, el presidente de la institución, Diego Rica, destacó el trabajo realizado por las generaciones anteriores y el desafío de continuar fortaleciendo la presencia del museo en la comunidad.
18: El museo está cumpliendo efectivamente los 38 años de vida, y es en ese marco que nosotros, con la comisión directiva actual, es que queremos reconocer todo el trabajo de las directivas anteriores, desde sus comienzos, desde aquellos pioneros que pensaron en que era importante mantener vivo el patrimonio y la historia de lo que es el museo. Y bueno, y con el desafío, siempre lo decimos, de mantener esa línea y que el museo siga trabajando. En ese sentido también es que estamos tratando de aumentar la visibilización del museo, de manera de estar presentes en los eventos, estar también presente de manera virtual con nuestras páginas y a su vez también poder aumentar, que lo estamos logrando, el horario de atención al público, sobre todas las cosas del fin de semana. Hemos notado también un incremento en los visitantes estos últimos tiempos, después del festival que le dimos difusión. Estamos muy contentos con eso, y no solo gente de otros lados, también gente de la zona que se ha acercado a conocer el museo, a conocer la nueva muestra, porque bueno, sabemos que se ha recondicionado, se ha variado un poquito el perfil que había en el museo, así que en ese sentido estamos muy conformes, y bueno, continuar trabajando, seguir en la obra del museo, que bueno, nos motiva mucho también el apoyo de la gente.
8: Seguimos con más contactos, nos vamos a Rosario, desde allí Virginia Valer.
19: El Rotary Club Rosario realizó una nueva entrega de alimentos e insumos recibidos a través de la tradicional actividad solidaria vinculada al Rally 19 Capitales. Según explicó Rudeli Páez, las donaciones fueron distribuidas entre centros educativos e instituciones locales, beneficiando a cientos de estudiantes. Destacó además el apoyo del Automóvil Club del Uruguay, los organizadores de la Rueda Solidaria y el trabajo realizado para repartir los artículos de forma equitativa según las necesidades de cada institución.
20: Realmente estamos primero que nada agradecer al 19 Capitales que siempre y Ruedas Solidarias que año a año pasan por Rosario, hacen su sellado, aparte de disfrutar del espectáculo, nos llegan las donaciones, de lo cual Rotary entrega a diferentes instituciones. Y no solo a Rotary Rosario, sino entrega a nivel de todo el país. Es una suma muy importante. Estamos muy agradecido al Automóvil Club del Uruguay, al señor Jorge Tomasi, que es el ideólogo de esta actividad, y al Club Punta Gorda, que es la otra persona, la otra institución rotaria que organiza esto, en el señor Leandro Ordey, que es el presidente actual. Todos estos artículos, en esta oportunidad, porque a veces cambia un poquito de la dinámica de acuerdo a las necesidades, fueron repartidas para la escuela 191, el pastoreo 128, 133, Faudir y
21: Utu
20: Rosario,
21: que se incluyó este año.
20: Sí, pero se ha dado, como decían los compañeros, en otras oportunidades. Este año nos permitieron la sede para recibir al 19 Capitales, y realmente muy bien, y además ayudamos realmente a el primer año del curso de cocina, que no es menor. Así que eso es un gasto que tienen los estudiantes, y bueno, con estos artículos van a un poquito subsanar.
21: ¿Cuántos kilos aproximadamente de alimentos?
20: Mira, en general, te cuento, porque en general son 61 kilos de arroz, 40 kilos de harina y 20 kilos de polenta.
21: ¿Se distribuyeron de qué forma? ¿Cómo hicieron esta entrega?
20: Bueno, yo guiándome por mi compañera realmente, que siempre te puede comentar ella, nos ayuda en eso. Ella hizo un estudio de años anteriores, Nelva, de cuántos estudiantes hay en el comedor, y bueno, más o menos tratamos de ser lo más equitativamente posible.
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23: Y hacia San José nos vamos con información que nos aporta nuestro corresponsal Bruno Danzop.
24: Muchas gracias. El edil del Frente Amplio, Germán González, solicitó a la Intendencia que realice una auditoría sobre la gestión de la hostería del parque en virtud de una deuda que supera los 2 millones de pesos del actual concesionario con la comuna. Esto además llega en forma paralela a una solicitud planteada hace ya algún tiempo.

0: Proyectos se vieron retrasados por la pandemia y que existen nuevas inversiones e iniciativas previstas, entre ellas la construcción de un parque acuático. El edil del Frente Amplio informó sobre la existencia de esta deuda y planteó a la Intendencia de San José la realización de esta auditoría desde Arquitectura y desde Hacienda, para que se determine si las inversiones efectuadas pueden compensar, al menos en parte, esa deuda.
1: Acá la hostería del parque tiene un atraso muy importante. Yo soy de las personas que cree que para refinanciar tiene que haber un aporte, tiene que poner una plata arriba de la mesa porque no podés refinanciar todo gratis. Y después del compromiso de pago, empezar a evaluar si se le extiende o no se le extiende el plazo. Hay que buscar una solución, un plan de refinanciación, después también el reconocimiento a las inversiones que ha hecho, porque se agarró en el año 2015, estaba deteriorada, avenida abajo, tenía menos habitaciones, no tenía piscina, no tenía gimnasio, y hoy pero hoy hay que valorizar eso primero. ¿Quién valoriza eso? No puede ser el propio inversor. Acá tiene que haber, desde Arquitectura y desde Hacienda, de la propia Intendencia, tiene que haber una auditoría, es decir, para que el empresario que hoy tiene la concepción pueda pagar o descontar parte de lo adeudado.
0: Como en cada una de las concesiones, será la propia Junta Departamental la que deba resolver al respecto, en este caso, de una eventual extensión, y corresponde al Ejecutivo encontrar la mejor fórmula de pago de los adeudos de este concesionario. Con el gusto de siempre, fue Bruno Danzó desde San José.
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5: Ingresamos a la información deportiva. Colonia presentó candidatura para recibir selecciones durante el Mundial 2030.
6: El departamento de Colonia presentó oficialmente su candidatura para recibir delegaciones internacionales durante el Mundial 2030, que tendrá como una de sus sedes inaugurales a Uruguay.
5: La propuesta fue elevada por la Dirección de Deportes de la Intendencia de Colonia ante la Secretaría Nacional del Deporte, según adelantó el director de LALIA, Diego Berreta.
6: La iniciativa apunta a que Colonia pueda convertirse en sede de concentración, entrenamiento o alojamiento de algunas de las selecciones para que participarán del torneo, aprovechando su ubicación estratégica, infraestructura y conectividad.
5: El Mundial 2030 tendrá partidos inaugurales en Uruguay, Argentina y Paraguay, mientras que el grueso de la competencia se desarrollará en España, Portugal y Marruecos.
7: Tuvimos a todos los directores en el departamento, todos los directores de deportes y a la Secretaría Nacional, que nos juntamos una vez cada dos meses en el todos los directores con la Secretaría para planificar y demás. Y en esa oportunidad, personalmente le dije al Secretario Nacional, Alejandro Pereda, que Colonia está abierto para poder tener actividades, si es que necesitan de entrenamiento, bueno, o para que alguna delegación se quede. Me dijo que todavía no lo está manejando, pero ya el pedido está realizado. Sabemos que Colonia tiene, el departamento tiene muchas posibilidades, sobre todo por la cercanía con Argentina también. Claro. Y bueno, pero todavía ellos no lo tienen claro si va a haber un partido, si va a haber más de un partido, si van a necesitar practicar acá o se van a quedar en algún lado o van a venir exclusivamente para jugar el partido de las selecciones. No está muy claro, pero bueno, lo que sí te puedo decir es que formalmente está hecho el pedido de poder nosotros estar con el estadio o con instalaciones del departamento, porque bueno, creemos que es un evento que, bueno, es mundial y nosotros podemos también, porque tenemos con qué poder albergar una o dos delegaciones aquí.
6: En la Liga Helvética se completó la segunda fecha de la apertura en cancha de Zapicán. El local perdió 3-0 ante Nacional de Nueva Helvecia con goles de Benjamín.

0: Bonjour, Lucas Rodríguez y Simón Paua en reserva ganó Nacional por 3-1.
1: Con nueve fechas disputadas, Artesano y Atlético Valdense se mantienen en la cima del campeonato sub-17 de la Liga Helvética de Fútbol, ambos con 19 unidades.
0: La novena etapa se disputó este martes y dejó resultados importantes en la lucha por las principales posiciones.
1: En el Parque Ofrenio Cabrera, Colegiales sumó de a 3 al vencer 2-1 a Esparta.
0: En tanto, en el Estadio de Nacional de Nueva Helvecia, a primera hora, Estudiantes El Colla consiguió una valiosa victoria por 2-1 frente a Artesano, quitándole el invicto y alcanzando puntos importantes en la tabla.
1: Más tarde, en el mismo escenario, Rosario Atlético se hizo fuerte como visitante y derrotó 2-1 a Nacional de Nueva Helvecia.
0: Cumplida 9 fechas, Artesano y Atlético Valdense lideran el certamen con 19 puntos. Rosario Atlético suma 15, Estudiantes El Colla llega a 13, Colegiales tiene 7 unidades, mientras que Nacional de Nueva Helvecia y Esparta cierran la tabla con 3 puntos.
1: Se jugó anoche la 7ª fecha en la Liga de Colonia, en la Divisional A.
0: En Tarariras, Maracaná y Orqueta Wanderers empataron 1-1. Leonardo Rivero anotó para Wanderers y Juan Bello para Maracaná. El sub-20 fue victoria de Maracaná por 2-1.
1: En San Pedro, Deportivo perdió 2-1 ante San Carlos. Lucas J. Monat y Alejo Charbonnier los goles de la visita. Santiago Negrín el gol de Deportivo. En sub-20 ganó San Carlos 5-0.
0: En el Parque José Ale, Peñarol perdió 1-0 ante Juventud en Primera División. El gol fue de Diego Vela. En sub-20 también triunfo rojo por 4-1.
1: En el Zacarías Lustanó, Barrio Sur ofició como local ante el General. Tras el pedido de cambio de localía, ganó el General 3-1 con goles de Fabricio Rivero, Fausto Rivero y Lautaro Aguilar. Para el Sur convirtió Mauricio Colo. En sub-20 ganó el General 3-2.
0: Quedaron definidas las semifinales de la apertura en mayores. San Carlos enfrentará a Orqueta Wanderers. El partido irá el miércoles 10 a las 20:30 horas en el Parque Alberto Berger de Semillero. Y el General jugará frente a Juventud. El partido irá el miércoles próximo también a las 20:30 en el Parque Félix Pecio de Artesano.
1: En sub-20 las semifinales se jugarán este sábado 14 y 16:15 en San Carlos, Juventud y el General Maracaná.
0: Nos vamos ahora a contacto con Susan Hoffman, Novedades Deportivas, que nos trae también en el informativo central.
2: El Club Atlético Colonia Valdense sumó una nueva actividad a su oferta deportiva y recreativa. Se trata del Newcom, una disciplina basada en el voleibol adaptado, especialmente pensada para adultos mayores. Las prácticas se realizan los miércoles de 15 a 17 horas. Sobre esta nueva actividad dialogamos con el referente profesor Enzo Bruno, quien amplía detalles.
3: Es una actividad que surgió ahora, el cual estamos trabajando con un grupo de adultos mayores todos los días miércoles de 15 a 17 horas y la verdad que venimos bien, estamos invitando a toda la población de Valdense, zonas aledañas, que se quieran sumar, una actividad recreativa, lúdica, social, que bueno, que para toda la población de adultos mayores siempre es muy, muy bueno realizar deportes y estamos enfocados en eso.
2: Es un voleibol adaptado, tenemos que contarle a la gente, ¿verdad?
3: Es un voleibol con toma de pelota, o sea, con agarre de pelota, ¿está? Que tiene mucha movilidad del cuerpo, a lo cual está bueno para gestionar un poco la motricidad en determinadas edades.
2: No genera impacto.
3: No genera impacto, sí, exactamente, tiene cero impacto. Es algo más lúdico y recreativo y no tan de deporte de elite o amateur, como se dice, como es el voleibol, que tiene saltos y eso. Uh-huh. Un deporte totalmente sin impacto y la verdad que es un deporte que viene estando de moda en diferentes lugares del departamento y del país.
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1: Realizarán curso para profesores de educación física en handball para abrir la escuelita de la Intendencia.
0: La Intendencia de Colonia, a través de la Dirección de Deportes, informa que se realizará en el departamento el curso de handball, clínica de handball, una propuesta de capacitación dirigida a profesores de educación física, técnicos y personas vinculadas a esta disciplina deportiva.
1: La actividad es organizada en conjunto con la Federación Uruguaya de Handball, la Secretaría Nacional del Deporte y el Comité Olímpico Uruguayo y estará a cargo del profesor Felipe Revela.
0: El curso se desarrollará los días sábado 13 de junio, sábado 11 de julio, sábado 18 de julio y el sábado 25 de julio en el Club Colonia Rowing de Colonia y Plaza Deportes de Colonia, en el horario de 8 a 12 y de 13 a 17 horas.
1: Y nos vamos, amigos, hasta aquí la información. Los invitamos a seguir en nuestra programación.
0: Que pasen bien, hasta mañana.
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8: ¿Me da la hora?
9: Es la hora 23:16.
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0: Era la primera vez que vivía algo así. Me habían contado alguna historia similar, pero nunca lo había vivido tan de cerca. Mis amigos y yo no pudimos contener las lágrimas de la impotencia. Como decíamos en el barrio, un Robin a mano armada. Así fue el robo de 2010 contra Países Bajos. Aunque bajo, cayeron ellos en la final.
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0: ¿Me da la hora?
1: Es la hora 23,
2: 31 minutos.
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0: ¿Me da la hora?
1: Es la hora 23:47.
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1: Cuando tus manos salen, amor, hacia las mías, ¿qué me traen volando? ¿Por qué se detuvieron en mi boca de pronto? ¿Por qué las reconozco como si entonces antes las hubiera tocado? 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La madera de pronto me trajo tu contacto, la almendra me anunciaba tu suavidad secreta, hasta que se cerraron tus manos en mi pecho, y allí, como dos alas, terminaron su viaje.
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2: Muy buenos días, bienvenidos a este espacio de comunicación, a este encuentro bien tempranito en AM 1490 Radio del Oeste. Nuestra región amanece escuchando radio, lo hace en esta propuesta distendida de comunicación cercana, mucha música, noticias. Hoy, como cada viernes, además tendremos el espacio Nuestro Campo Compromiso con el Futuro, espacio de la cooperativa Cradeco. Pero esto es lo lindo, reencontrarnos cada mañana bien tempranito con los madrugadores en el campo y en las diferentes ciudades, en el suroeste uruguayo, en los distintos rubros productivos y en las distintas ciudades. También a quienes están en movimiento rumbo a sus tareas, o siendo el movimiento, la labor que desempeñan en cada jornada. También estamos por el www.ro.com.uy. Espacio de comunicación que hacemos con muchísimo gusto, con muchísimo cariño, con vocación para acompañarles cada día, como siempre decimos. Y a continuación vamos a la música, vamos a este encuentro con los artistas que cada mañana están con nosotros.
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0: precioso tema de Larva Noa Carrero junto a Pepe Guerra para arrancar la mañana, para comenzar la jornada, audiencia querida. Qué lindo es ver los mensajes que llegan.
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0: 13 grados está indicando el termómetro en estos momentos en esta zona del territorio nacional.
1: Porque

0: Bueno, una jornada que está nublada, mucha nubosidad, nos dice el portal AccuWeather. La brisa del sector sur-suroeste a 7 kilómetros por hora. La humedad reinante 100%. La visibilidad 8 kilómetros. 18 de máxima para el día de hoy. 12 grados la mínima hacia la noche. 14 horas 3 minutos de oscuridad. De noche, 14 horas 3 minutos. 9 horas 57 minutos de luminosidad. Qué lindo tema, ¿eh? Qué lindo tema para arrancar el día. Les dije 100% de humedad, 8 kilómetros la visibilidad. 13 ahora marca el termómetro, 18 la máxima, mucha nubosidad y 12 la mínima. ¿Qué pasa mañana y el domingo? ¿Qué pasa el fin de semana? Ya les cuento. 16 y 16, 12 y 12, sábado y domingo igualito.
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0: 16 grados sábado y domingo de máxima, 12 grados sábado y domingo de mínima, nublado. No habla de lluvias, las lluvias sí vendrían para el día lunes, aparentemente. 14 de máxima, 10 la mínima, brisa en la mañana, posibilidad de lluvias manteniéndose nublado. El martes 14 de máxima, 9 la mínima, intervalos de nubes y sol. Miércoles y jueves, de nuevo nuboso. Viernes de la próxima semana, bastante nublado. Máximas de 14, 15 grados la próxima semana, ¿eh? Mínimas de 9 grados.

Día 156 del año, quedan 209 días por delante, 209 días de este 2026.

0: natural.
1: Bueno, recordamos, hoy es el Día Mundial del Medio Ambiente, una fecha establecida lógicamente para sensibilizar, destacar, poner en debate la importancia del cuidado del entorno en el cual vivimos y de un desarrollo sustentable en plena armonía con la naturaleza, ¿eh? Día Internacional de la Lucha contra la Pesca Ilegal No Declarada y No Reglamentada. Día de lucha contra la pesca ilegal, en definitiva. Día del globo aerostático y Día de los sobrevivientes del VIH a largo plazo. Es decir, aquellos que han podido de alguna manera convivir con la enfermedad.
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1: Qué lindo tema, ¿no? Qué lindo tema para arrancar la mañana. Bien, con mucha energía, ¿eh?

hoy es el día aniversario del Teatro Machió de San José, año 1912, nace en esta donación, en este gran aporte que hizo la familia Machió, esa belleza que está en tierras maragatas.

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Bueno, tengo una gran cantidad de mensajes, saludos, siempre, siempre agradecidos a nuestra audiencia. Muy buen día, Gustavo. Feliz viernes. Pasate a contramano, me dice mi querido amigo Uli de Picada Gambeta. Muy buen día, La Región en Marcha. Un saludo, abrazo grande para ti, Gustavo. Que tengas un excelente fin de semana. Hoy es viernes y el cuerpo lo sabe, dice mi querido amigo Aníbal Valer, allí de Ruta 1 de Colonia Española. Buen día, un saludo para Ángel, que el domingo cumple años. Pregúntale si se va a poner con el lechón, dicen por acá. Un saludo para la tía Silvia y Potolo también. Un tema de Destino San Javier para todos ellos. Bueno, a Potolo, a Silvia y a Angelito, que en un rato va a andar por acá. Un gran abrazo, por supuesto, ¿eh? Dice por acá Mariana, en plena tarea, seguramente allí en la escuela, en Esilda Poli, mi querida amiga, te deseo también a ti una excelente jornada. Muy buen día, gente linda, un saludo. Sandra de Villa Pancha, Juan Lacase, que tengas un lindo día. Sandrita, para vos también, excelente jornada. Un abrazo grande, enorme para vos. Buen día, Gustavo, acá desayunando para ir a cuidar a mi nieto Felipe. Qué lindo nombre, que ayer cumplió 4 meses. Soy Mari, la hermana de Liz. Que tengas un excelente fin de semana, Gustavo, abrazo grande. Mari, hermana de Liz Curbelo, que Liz está allá en Perú, divina ella también, al igual que Mari, un besote enorme a toda esa familia. Liz nos atendió de manera maravillosa cuando anduvimos por aquellos pagos de Lima. Emocionarse ver la conexión a la radio en esas tierras peruanas. Un besote enorme y ese Felipe, qué lindo nombre, me encanta Felipe, ¿eh? Bueno, mi yerno se llama Felipe, así que un abrazo sincero, alimenta el corazón, pero una bendición fortalece el alma. Muy buenos días, dice mi querida amiga Luz Marina, un besote enorme para ti, para Omar, para toda esa barra. El otro día estuve con Alan, que nos encontramos por ahí. Hola, y que tengas un día muy sonriente con compañía de Dios, como siempre. Quiero desearte lo mejor para vos y compañeros en este día. Un besote enorme para vos, Ani. Hoy es un día muy dichoso porque es el cumpleaños número 5 de mi pequeña Aileen. Aileen Rosy Álvarez Marín. Mirá vos. Aileen, un besote enorme, enorme, enorme, enorme. Para Nancy, querida, para Roy. Un besote para Nancy, que está por allí con Roy. Mirá cómo está el calefactor. Mirá qué lindo, ¿eh? ¿Cómo está ese calefactor? Un besote enorme, gente. Linda, que tengan excelente jornada. Me quedan más saludos, Tere, por ahí, Everomar. Hay más saludos a la gente, a Gladys de Cufré, que el otro día creo que me mandó el mensaje y yo no logré leerlo. Bueno, me queda gente por saludar, mandarles un beso enorme, pero a contramano para mi amigo Oscar también del barrio Estación.

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1: recaudado. Un precioso tema del chacarero cantor Carlos Ramón Fernández. Bueno, quiero mandarle un saludo grande a Alvarito allí en Durazno, que tempranito, 6:02, ya nos escribió. Buen día, Gustavo y audiencia. Primera semana de junio, que se fue. Buen viernes para todos. Me imagino haciendo ruta allá en Durazno, rumbo a Pueblo del Carmen, a Carlos Reiles. Vaya a saber. En las tareas en la intendencia de Durazno también. Buen día, Gustavo, buen viernes, saludos, dice Ever Omar Soria desde La Paz, Colonia Piamontesa. Buen día, cada día discurre solo una vez en la vida, disfrútalo. Feliz viernes, hoy 5 de junio, Día Mundial del Medio Ambiente. San Bonifacio, San Doroteo, San Franco, San Pedro Spano. Mira, bueno, no me dio tiempo de mirarlos. El santoral, sí señor, San Bonifacio, obispo y mártir. San Doroteo de Tiro, San Bonifacio de Creditón, Santo Eobán, San Eutiquio, San Franco de Asergi.

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5: Bueno, siempre nuestra audiencia solicitando temas musicales. Destino San Javier lo estaban pidiendo. Un besote enorme, querida gente linda que está con nosotros.

Bueno, un saludo grande para la tía Silvia y Potolo. Va este tema musical solicitado por Marianita, que está en plena labor también. Un besote enorme, un abrazo enorme para Silvia, para Potolo, para Mariana, para toda esa linda familia, esa linda gente.

0: Buen día, Gusta. Hoy es el cumple de mi nieto Renzo. Si podés pasar algo de la misma cuadra, dice Adelina. Un besote enorme para Renzo. Ni hablar para vos, querida Adelina. Un besote enorme para mi querida amiga Sandrita, que se está preparando para ir a trabajar. Un beso enorme para ella. Sandrita de Tarariras también, que no sé si me escribió, pero siempre está por aquí, Gracias, Ceci, por acá. Buen día, arranca modo viernes.
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0: Bueno, tengo una gran cantidad de mensajes. Qué lindo es saber que están por allí. Qué lindo. Mi amiga Tere de Miguelete, sí, ¿verdad? Sí, ya la saludé porque me dijo: cada día discurre solo una vez en la vida. Disfrútalo, feliz viernes. Para Rencito, entonces, vamos.

0: Qué lindo tema, qué divino estos gurises, cómo van creciendo, ¿no?
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0: Qué lindo la gente de la misma cuadra. Muy buen día, te mando un soplo de energía positiva para que tengas un día genial.
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0: Un beso enorme para Jovita, que siempre también nos acompaña.

0: tengo que ir a los titulares de los principales temas de la agenda informativa y hoy también tendremos enfoque evangélico. Milagro de la naturaleza, pará, no puedo creer lo que estoy viendo acá. A ver, vení, saluda a la audiencia, no te vayas para allá. A ver. Ahí, aquí ese micrófono. A ver, ¿ustedes pueden creer que me piden la misma cuadra? Y a ver quién está acá. Hola, buen día.
1: Buen día para toda la audiencia. Una linda voz y que parece que voy a ser yo.
0: Qué lindo verlo por acá. ¿Cómo andás, Santi? ¿Bien?
1: No, más bien, por suerte recién llegado de un toque, imagínate.
0: Oh, muerto.
1: De las 8 en adelante.
0: Bueno, la gente me pedía la misma cuadra. Mira, no solo les doy dos temas. No, un tema, pidón, les doy dos temas y encima a Santiago. ¿Qué les parece? Gracias, guachito. Anda con Jairo por ahí.

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0: Una belleza de canción que nos acompaña en esta mañana y ya nos vamos al encuentro con la Iglesia Evangélica Valdense de Colonia Valdense y la Congregación Evangélica de Nueva Helvecia. Enfoque evangélico, este encuentro con la fe, con la reflexión. Después de esta belleza de canción viene esta linda reflexión también.
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2: Muy buenos días, amable audiencia. Hoy queremos compartir otro pasaje del Evangelio, en este caso de Mateo 28, 16 a 20, que trata acerca de la promesa de Jesús. ¿Qué entendemos por promesa? Hoy queremos pensar sobre este tema. Promesa significa un compromiso que se asume en relación con otra persona. Jesús, según el pasaje de Mateo 28, 16 a 20, nos dice lo siguiente: yo estaré con ustedes todos los días hasta el fin del mundo. Jesús prometió que no dejaría en soledad a sus seguidores. Además, les alentó a dar testimonio de Jesús, es decir, de aquello que Dios puede hacer en la vida de quienes decidimos seguirlo. La promesa de Jesús nos involucra, nos compromete, nos hace responsables de ser en la sociedad como lo fue Jesús. La vida se vuelve de bendición cuando participamos de espacios de comunidad en los cuales somos prójimos, personas en relación con. La vida se nos amplía cuando buscamos nuevos horizontes donde compartir en comunidad mediante el diálogo, la comunicación sana y la participación sincera de cada persona. Cada uno o cada una tiene algo para aportar y mucho por aprender. La promesa de Jesús resucitado es la de estar con los suyos siempre hasta el fin del mundo presente. Sin esta certeza, la Iglesia no tiene resguardo. Se convierte solo en una asociación humana más. La historia humana se puede proyectar hacia el mundo nuevo de Dios a partir de la promesa de Jesús. El contenido de esta promesa es la acción del Espíritu de Dios en el mundo. El mundo nuevo de Dios se manifiesta en sueños, pensamientos, convicciones, oraciones, silencios y palabras, encarando una vida solidaria en comunidad. De esta manera, la promesa de Jesús se va actualizando. Recordamos la exhortación de Jesús según Mateo 28, 19 al 20. Vayan y hagan discípulos en todas las naciones y bautícenlos en el nombre del Padre, del Hijo y del Espíritu Santo. Enséñenle a cumplir todas las cosas que les he mandado. Y yo estaré con ustedes todos los días hasta el fin del mundo. A continuación compartimos algunos anuncios. En primer lugar, en relación a la Congregación Evangélica de Nueva Helvecia, queremos recordar que la Escuela Bíblica se llevará a cabo este sábado a la hora 10. El culto se celebrará mañana sábado a la hora 18. El culto en Fraunbering este domingo a las 9. La Feria de Ropa se realizará el miércoles 10 de 9:30 a 16:30 horas. En lo que hace a la Iglesia Evangélica Valdense de Colonia Valdense, queremos recordar la atención al público en la Secretaría. Se hace los lunes a viernes de 14 a 17 horas y el culto los domingos a las 10:30 horas. Que tengan ustedes una bendecida jornada. Y será hasta la próxima audiencia.
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1: Bueno, quiero mandarle un beso enorme a Augusto Roth, que está cumpliendo años, 11 añitos para Augusto. Bueno, el saludo de papá y mamá y por supuesto nosotros también por aquí.

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1: Bueno, un beso grande para Augusto, que hoy está cumpliendo años, para sus papis que nos están escuchando, para él, que pase muy lindo. Tengo muchos mensajes que no he leído. A Jovita querida, un beso enorme. Raquel por ahí me mandaba mensajes, de Lina también. Me falta alguno por ahí por leer, no se enojen, ¿eh? Ceci de Juan Lacase. Bueno, a esta hora ya me tengo que ir al contacto con la cooperativa Cradeco, nuestro campo compromiso con el futuro, nuestro querido compañero Juan Manuel Fernández, y material que hemos hecho también para esta gran cooperativa, más de 30 años presente por aquí, ¿eh?

0: vamos al contacto con la cooperativa Cradeco. Vamos.
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2: Buenos días para todos, bienvenidos a un nuevo programa de Nuestro Campo, Compromiso con el Futuro, como cada viernes a la mañana, tempranito aquí en el aire de Radio del Oeste. Vamos a comenzar con algunas novedades, ya vamos a tener contacto también con nuestro compañero de tareas, Gustavo Travieso, contarles que la colza y la carinata, con una suba del 167% en exportaciones de enero a mayo, totalizando unos 150 millones de dólares. Las exportaciones uruguayas de bienes totalizaron 1.142 millones de dólares en mayo del 2026, una caída interanual del 3%, aunque el acumulado de enero a mayo creció 3%. Las ventas del mes estuvieron lideradas por la carne bovina, la celulosa y la soja, según el informe mensual de Comercio Exterior de Uruguay 21. La soja fue el dato más positivo del mes, con ventas por 180 millones de dólares, un salto del 45% interanual, impulsado por las primeras ventas de la cosecha. China concentró el 70% de las colocaciones con 126 millones de dólares, mientras Egipto quedó como segundo destino con 51 millones, prácticamente desde cero en el mismo mes del año anterior. La carne bovina lideró el total exportado con 220 millones de dólares, aunque cayó 14% interanual por una baja tanto en precios como en volumen, afectada por una caída del 18% en la faena acumulada al año. Estamos en nuestro campo, Compromiso con el Futuro. El contacto ahora es con Gustavo Travieso.
0: Seguimos en nuestro campo, Compromiso con el Futuro. Vamos a recibir, y ella también nos recibe en su oficina, pero le damos la bienvenida a este espacio de la cooperativa, a la ingeniera agrónoma Ivana Castellanos, gerenta de la institución. Ivana, gracias por estar. Qué gusto de tenerte con nosotros.
3: Buenos días para todos. Buenos días, Gustavo. Un placer, la verdad, recibirte.
0: Bueno, muy amable. Siempre la agenda de Cradeco muy activa. Son muchos temas. Este mes se cierra balance. Por supuesto, falta todavía para el cierre del mismo. Pero un ejercicio, un año que ha sido, ¿cómo lo definirías tú?
3: Y bueno, la definición es que ha sido complicado, más con el tipo de cambio y los precios también de invierno, los precios al productor, tanto para trigo y cebada, también fueron bajos. Es un año que vamos bien, pero vamos a ver los resultados ahora en el cierre.
0: Claro, se cierra el 30 de junio, ¿verdad?
3: Sí, exactamente.
0: Es como un ejercicio agropecuario, como el de los productores.
3: Sí, exactamente, es ese ejercicio agropecuario.
0: ¿Este año cómo se nota en lo comercial, por ejemplo, en la parte ferretería, en la parte agropecuaria en general, Ivana? ¿Cuál es la sensación que te queda?
3: En el comercio nosotros siempre estamos con movimiento porque estamos con ofertas, hay artículos nuevos y tratamos de focalizarnos en eso, de hacer mucha propaganda. Uh-huh. Siempre tenemos de todo, entonces me parece que hay movimiento, aunque los resultados capaz que después con el tipo de cambio no nos dan ese resultado que esperamos.
0: Lo hemos hablado con los técnicos, pero también desde el punto de vista gerencial, zafra de verano, ¿cómo se ha visto y cómo ves y percibís la zafra de invierno que se está proyectando?
3: La zafra de verano, la verdad que la vimos complicada. Empezamos con rendimientos en algunos lugares muy bajos, de 700 kilos, pero después en ciertas zonas más generalizadas por lluvias y eso, tuvimos resultados mejor de lo esperado, hasta 3.000 kilos por hectárea. Todavía no tenemos el promedio en sí, capaz que andan en 1.500 o más, porque no hemos cerrado con este tiempo, no hemos cerrado las cosechas, todavía falta.
0: Claro. ¿E invierno cómo viene?
3: En invierno, las reservas de cebada, que pensamos que iba a estar un poco más detenido por el precio del año pasado, vienen bien. Tenemos casi todo cerrado, de las 3.000 que nos da, 3.300 que nos da Musa de hectáreas. Todavía nos faltan algunas, pero creo que va progresando. Más lento va el trigo, pero va bien. Y la colza, la verdad que tuvimos muchas reservas y ya nos, son unas 3.600, 3.800 hectáreas que cerramos.
0: Las brásicas, como que este año va a ser el año récord en general en Uruguay, ¿no? Se dice eso, ¿no?
3: Sí, generalmente sí, porque da mejor resultado y obviamente el precio hoy es bueno, con $546 en acopio.
0: ¿Cómo has visto el clima hasta el momento? ¿Esto ha permitido avanzar en este otoño?
3: Y no, veníamos bien, pero no, ahora estamos trancados y por eso en la soja, en la cosecha de soja también, venían con sojas entrando a puerto sin problema, seca, la mayoría tuvimos eso, pero ahora vienen con humedad, por lo tanto están quedando en planta y esos han sido los problemas, no podemos terminar esta soja.
0: Claro, en estos días se ha notado, ¿no? Y se nota la humedad reinante, ¿no?
3: Sí, exactamente. Y además veníamos bien también con los precios, unos precios buenos de soja a puerto. Y hoy bastante, hace una semana que viene cayendo, del lunes a ahora, tenemos más de 10 dólares de la tonelada de la bajada de precio de soja.
0: El comentario de los productores agrícolas, un poco, ¿cómo lo has sentido? ¿Cómo comentan aquí, no?
3: Y sí, tuvimos, la verdad que tuvimos ventas anticipadas cuando estuvieron 4.25, llegamos a 4.30, tratamos de que vendieran los que podían y habían cosechado, y algunos obviamente hacen contratos anteriormente de la cosecha, y estuvimos, pero claro, ahora están preocupados por el 400 o un 3.95 hoy. Claro. A puerto.
0: Con números que van a estar empatando, algunos con números en rojo, hay que ver caso a caso, ¿no?
3: Sí, hay gente que está, ya liquidó y está empatados, con los costos y hay que ver cómo cierra.
0: Ivana, para ya dejarte libre, actividades con el CICO, ¿se sigue coordinando con las instituciones hermanas, cooperativas de la zona?
3: Sí, como siempre, cada 15 días nos reunimos y vamos viendo. El otro día estuvimos en el ordenamiento territorial, reunidos acá en Cradeco para ver nuestra situación, porque también tenemos una planta en la ciudad, en la parte, fuera, no es urbana, pero nos preocupa.
0: Comienza a estar rodeada por casas, ¿no?
3: Sí, claro, hoy en día nos preocupa eso, está cada vez más rodeada. Y tenemos que ver cómo va a ser ese ordenamiento territorial de la zona.
0: Ivana, para ya dejarte libre, se está manejando alguna fecha de la asamblea, falta cerrar el ejercicio, todo el análisis de los números, pero habitualmente, ¿en qué mes se reúnen para la asamblea?
3: Generalmente es de a fines de septiembre a octubre, siempre hacemos en esa fecha.
0: Bueno, Ivana Castellanos, gerenta de la cooperativa Cradeco, en este tradicional espacio de los días viernes, nuestro campo compromiso con el futuro, gracias por recibirnos.
3: Bueno, muchas gracias.
0: Pausa y seguimos aquí en La Región en Marcha, en nuestro campo compromiso con el futuro.
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2: Proseguimos, hablemos de ofertas, hablemos de propuestas comerciales y para eso vamos a recibir a Marcos Vera, integrante del equipo comercial. El placer, Marcos, de tenerte con nosotros. Bienvenido.
3: Buenos días, Gustavo. Buenos días a toda la audiencia de nuestro campo de compromiso con el futuro. Un placer estar nuevamente para brindar algunas novedades que tenemos acá en la cooperativa.
2: Novedades, y son unas cuantas, porque hay unas cuantas promociones muy interesantes. Atención socios, clientes de Cradeco. Bueno, se viene el Mundial, hay una promo concerniente a este gran espectáculo del deporte. Contemos.
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2: Bien, esto en cuanto a la promo mundial de Aigua. ¿Hay herramientas, hay propuestas de otras casas comerciales también?
3: Sí, tenemos la promo de la gente de herramientas Total, que siempre estamos con promociones con la gente de Total. Estuvimos hace un par de semanas con la entrega de vacunación a Astosa, e incluso estuvieron representantes de la firma explicando y mostrando muchas herramientas a clientes cuando venían a retirar las vacunas, que la verdad que eso siempre está bueno, porque es un feedback entre el cliente y la misma empresa, donde se pueden sacar muchas dudas que a veces a nosotros mismos, me incluyo, no se nos pasa alguna, porque tienen tan amplia una amplia línea de herramientas que a veces es complicado saberse para qué sirve cada cosa. Entonces ellos arrancaron ahora el 1 de junio, ¿tá?, con una promoción que se llama Pelotazo Total, haciendo referencia al Mundial, con un descuento de un 30% de descuento en productos seleccionados. 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
3: Exactamente, bueno, se vinieron los fríos, entonces hay una tendencia a la venta de motosierras y bueno, equipos de para hacer leña que para calefaccionarse. Bueno, Husqvarna se suma al Ciberlunes, que arrancó este lunes. 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
3: Exactamente, la de Total, no lo dijimos, es de hasta el 19 de julio, o sea que es un mes y medio, un poco más.
2: Todo el mundial prácticamente.
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2: Marcos, para cerrar este diálogo y agradeciéndote como siempre esto que es tan bueno para compartir con la audiencia, momento comercial que está movido pensando en el Mundial, donde aparecen estas promociones, en general, ¿cómo estás viendo todo el escenario?
3: Mira, yo este mes que está arrancando, bueno, arrancó lento. Creemos que mucha gente, en la parte de comercial, no la parte agro, que se está moviendo bien, ¿no? La parte comercial lo vimos bastante light, porque estamos arrancando recién el mes, la gente va a empezar a cobrar, vienen los aguinaldos también, entonces la gente está pensando a ver qué va. Capaz que mucha gente tiene pensado, ojalá, poder ir a ver un partido al Mundial, pero bueno, como que de a poco se está empezando a mover. Hoy viernes ya se nota un poco más de movimiento, como dije, por el tema, me parece a mí, salarial. Pero no ha sido algo que ha bajado, como en mayo sí estuvo bastante chato, pero empezó a moverse, ¿tá? Y nosotros cerramos justamente el ejercicio del 30 de junio, y por lo que hemos visto ha sido un año que ha tenido sus altibajos, pero se ha mantenido estable dentro de lo que son los números.
2: Marcos Vera, integrante del equipo comercial, siempre con estas propuestas, con estas ofertas, acérquense, consulten, pregunten, que siempre son bien recibidas las consultas por parte del equipo de Cradeco. Gracias por atendernos, gracias por compartir este espacio, nuestro campo, compromiso con el futuro.
3: Bueno, Gustavo, un saludo grande para ti, para la audiencia, y nos reencontraremos a la brevedad.
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2: Exactamente las 8 de la mañana, La Región en Marcha y nuestro campo compromiso con el futuro, el espacio de la cooperativa Cradeco. Saludamos a nuestra audiencia que siempre está con nosotros, saludamos a la cooperativa Cradeco que cada viernes desde hace más de 30 años

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pero muy buenos días, audiencia, gente linda, audiencia de la mañana del oeste. Qué placer es estar con ustedes otra vez. Como dice Javier, hoy es viernes y el cuerpo lo sabe, lo disfruta, lo siente, lo percibe.

0: Venimos desde la región En Marcha y nos vamos sumando y vamos incorporando, por supuesto, Javier, que siempre está en la mañana del oeste, está por aquí con nosotros. Javier, buen día.
1: Buen día, Gustavo, Ángel, el resto de los compañeros aquí que están desde tempranito, poniéndole el pecho a las balas.
0: Estamos medio baleados.
1: A pesar de que es viernes y el cuerpo lo sabe.
0: Habrá que presentarlo a él, habrá que destacarlo.
1: A él le gusta que lo...
0: Prestigioso DJ que marcó toda una era, una época aquí en Nueva Helvecia y alrededores.
1: Marcó
0: toda una era. Viene de la populosa ciudad, capital del condado de Juan Damaso Jackson.
1: Alias Ratón Rengo.
0: Ratón Rengo, me mataste. Pará, venía bien con la presentación. ¿Qué es eso de Ratón Rengo? A ver.
1: Presa ¿sí? fácil para los gatos.
0: grosero.
1: Ángel Momia Bentancor, ¿cómo le va?
0: Grosero.
1: No sabe qué decir.
2: Vaya la momia porque está de novia.
3: Deja la canción mejor.
2: Vaya la momia porque está de novia.
1: Ah, pero a él le gusta poner
0: Teníamos
1: la canción del petizo y...
0: Claro, bien. Tenemos en Egipto, ¿verdad? Las pirámides. Y tenemos, por supuesto, las momias. Sí. Juan Damaso Jackson no tiene pirámide. Tiene unos cerritos de tacuruse en el campo. Unos hormigueros, pero tiene el momia.
1: ¿Por qué te pusieron el momia?
0: Porque era duro para atajar.
3: No.
0: Nah, sí.
1: ¿Por qué?
0: Porque cuando el fútbol era una momia.
3: Pedro, el de supermercado.
1: ¿Ah, sí?
0: Alejandro Roth.
3: Exactamente. Como estaba atendiendo al artesano, él no se acordaba mi nombre. Me empezó a decir momia. Vos momia. Y después me vieron jugando al futbolista y me quedó.
0: Claro. Yo lo sabía, pero, como que era medio duro para.
3: Pero el culpable fue el Pedro.
0: La clásica, hablaba, pero de fútbol poco.
3: Yo tengo unos cuantos trofeos en casa.
1: ¿Sí?
3: Bolero menos vencido también tengo.
1: Ah, pero...
3: Tengo testigos.
1: Sí, claro, no lo dudo.
3: Obvio. Salvé varios penales.
1: ¿Ah, sí?
3: Tapando agujeros. ¿Qué estás pensando? ¿Qué maldad estás pensando?
1: No. Y si fuera poco de golero, toda una vida tapando agujeros.
0: Sí,
1: y resulta que si salís bueno, te tiran al suelo y te cobran penal.
0: Te cobran penal, exactamente. Te largan a la cancha sin preguntarte si querés entrar.
1: Como si fuera poco de golero.
0: Toda una vida tapando agujeros. Y si en una de esas salís bueno, se tiran al suelo
1: y te cobran.
0: Te cobran
1: penal.
0: Penal. Hay un ingeniero agrónomo argentino que trabaja en una empresa en Uruguay. Y una vez hablando de ese tío, le mandé ese dicho.
1: Dije,
0: escribime, me encantó. Me dice, ¿eso de dónde lo sacaste? Dale. Digo. La cultura popular uruguaya.
1: Claro.
2: Que inspirado el creador cuando hizo la mujer.
1: Ah, no.
0: Qué lindo. ¿Qué? Esto sí que es un clásico.
1: Sí, y está, ¿cómo es? Este está prohibido en San José.
3: Ah, claro, este.
1: Este fue el que no dejan tocar a la.
3: La orquesta no lo puede tocar.
0: Porque era un.
1: ¿Te acordás, Gustavo?
0: Sí,
1: eso?
0: Claro.
1: El año pasado, para
0: ubicar a los oyentes, en un momento fue polémico porque decía que cosificaba a la mujer. Mm-hmm. ¿Verdad? Una integrante del movimiento feminista consideró que esta canción era grosera y cosificaba a las mujeres.
3: ¿Cosificaba qué de la cosa?
0: Como cosa, como elemento, como objeto.
1: Ah.
3: Pensé que era de la vicepresidenta.
0: No.

0: Bueno, hoy es el Día Mundial del Medio Ambiente, no sé si ustedes lo saben, ¿verdad? En este 5 de junio, así que un llamado, una convocatoria, entre todo un compromiso con el cuidado del entorno en el cual estamos. Estamos en un planeta, en una nave que viaja por el universo que debemos cuidar, ¿no?
1: De hecho, vamos a estar 9:30 de la mañana con la entrevista central con, bueno, actores de la comunidad aquí de la colonia Suiza de Nueva Albesia, hablando justamente
0: de este tema.
1: Hablando de este tema, sí.
0: Exactamente. Va a estar Gamax, ¿no? El grupo.
1: Alguien integrante de Gamax, y ahí va a haber también algunos referentes aquí del medio ambiente, de manera independiente, pero de alguna manera que están trabajando desde hace un tiempo aquí en la comunidad.
0: Recordemos que los movimientos ambientalistas del Uruguay de alguna forma nacen en esta zona de la mano de Demabala, ya en el año 1988, cuando esta institución nace por iniciativa de los vecinos, preocupados por una contaminación de un arroyo muy cerquita ahí de Colonia Valdense, y también una gran epidemia de hepatitis, recuerdo yo, que había en la ciudad, y ahí generó toda una gran movida, una sensibilización social sobre esta temática. Hay mucho pendiente, mirá. Lo que atravieso siempre protesta. Mirá el contenedor abierto.
1: No, ya venimos con eso. Eso se da en todas las ciudades,
0: ¿eh? Sí, exactamente.
1: Eso se da en todas las ciudades. Claro. Demabal, que de hecho estuvo invitado a la gente de Demabal, lamentablemente no van a poder concurrir por tener ciertos problemas, claro, y comprometidos con otros temas, impiden de que algún referente de Demabal esté presente, pero de alguna manera vamos a tener también un comunicado que nos han llegado a enviar la gente de Demabal, que de alguna manera también quiere participar de esta propuesta.
0: Bien. Hoy celebración también del aniversario del Teatro Machió de Colonia
1: de San José. De San José. 114 años, ¿no?
0: 114 años, 1912.
1: Y hay un montón de actividades en relación a eso en San José de Mayo y en el propio Teatro Machió.
0: Casi digo Colonia Miguelete, no sé qué tiene que ver. San José, Teatro Machió de San José. Y hoy es el día, ¿saben de qué?
1: ¿De qué?
0: Del globo aerostático.
1: Ah, mira.
0: Histórico de Radio del Oeste, en su momento transmitido desde un globo, año 91, por allá. Nuestra querida colega Ida Guigú, transmitiendo desde el globo, recuerdo.
1: ¿Ah, sí?
0: Yo, sí, exactamente, primera transmisión, por lo menos aquí en el interior, desde radial, desde un globo aerostático. Marcó toda una época, ¿no?
2: Era largo el cable.
0: No, todo por VHF era, sí, por VHF.
2: Hoy se conmemora la batalla de Midway.
0: ¿La batalla de qué?
2: Midway.
0: Ah, Midway, eso fue en la Segunda Guerra Mundial, exactamente.
1: ¿Cómo sabés?
0: Exactamente. ¿Pero de qué fue la batalla? A ver, contala.
2: ¿Eh?
0: ¿De qué fue la batalla?
1: No sabés.
0: Yo te complemento.
1: No se acuerda.
2: Entre Japón y Estados Unidos.
0: Ah, muy bien. ¿Pero qué característica tuvo?
2: Que los Estados Unidos lo engañaron a los japoneses.
0: Bien, muy bien. ¿Pero por cómo fue? ¿Pero la característica de la batalla?
2: Ah, no me acuerdo.
0: Ah, bien. Fue mayormente aérea contra buques, contra portaaviones y demás. Exacto. Los norteamericanos tenían el código de los japoneses y simularon toda una estrategia para rodearlos y atacarlos, ¿no?
1: ¿Ah, sí?
0: Fue el primer gran triunfo de alguna manera en el comienzo de la Segunda Guerra Mundial, cuando Estados Unidos no hacía tanto, había sido. Fue en el año 42, corregime.
2: Exacto.
0: Ah, ¿viste? Bien. ¿Verdad?
2: Yo vi la película, pero esa parte me la perdí.
0: Claro. Si tus ojos roban el color. Era una demostración que se podía rotar a los japoneses, y también fue un quiebre importante en la Segunda Guerra Mundial para la Armada Japonesa, porque ahí perdió varios portaaviones y muchos buques, ni hablar aviones también, y varios almirantes ahí que se murieron, algunos se suicidaron incluso, ¿no? Con su barco, ¿no? Es clásico este tema en la década del 70, ¿eh?
2: ¿Quién canta?
0: No me acuerdo. Beto Orlando. ¿Quién es uno de esos? Era.
2: No.
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1: Pará.
0: Es un clásico de la
2: derecha. A ver. Sí.
0: A ver la audiencia.
1: Pará. Lo tengo a la punta de la lengua, ¿sabes?
2: Te pongo otro tema para a ver si lo sacás.
1: No, pues lo estoy visualizando el tipo cantando, pero no me acuerdo del nombre.
0: Sí, no, es una voz conocida. Vamos a dejar la audiencia, a ver.
3: Desearte. Lloro.
0: Carlos Ramón, ¿no?
1: Sí,
0: Juan Ramón.
1: Sí. Juan Corazón Ramón.
0: Juan Ramón.
1: Juan Corazón Ramón.
0: Mirá vos.
3: cariño.
0: Pero estamos hablando de década del 70, a principios de los 80, ¿no?
2: Sí, 70.
0: Sí, 70, sí, sí.
1: Si habrás cantado esto travieso.
0: No, pero 70, yo era chiquilín, chiquilín.
1: No, pero después.
2: Saqué estos temas, duraban 10 años antes. No es como ahora que duran 3 meses.
1: ¡Ay, cariño!
2: Se le cae la baba.
0: Mirá, acá la audiencia.
2: Eso recuerdo cómo vuelan.
0: De entrada, Juan.
3: Aparte, Ramón. Siempre empieza, sí, a dar vuelta. Sí. La computadora está haciendo pip, pip,
2: sí,
3: pip.
2: Sí,
3: pip,
2: sí,
3: pip.
2: Sí. ¿Viste el procesador cuando está rojito así?
0: ¿Alguna celebración más, Ángelo? Y a ver, busquen su.
2: Sacame de acá.
3: Cambiemos de tema. Cambiando el ámbito de la información.
0: Claro.
3: A ver qué dice la gente.
0: Juan Ramón por acá. Por
1: Juan
0: acá.
1: Ramón, claro.
0: Claro. Buen día, queridos amigos. Felices. Buen fin de semana. Dice Brenda y dice Palito Ortega. No, no es Palito Ortega. Vino Palito Ortega ahora, ¿viste?
1: Sí.
0: Qué impresionante. Y la gente fue, vos, a verlo.
1: 80 y pico años.
0: Por acá Diego plantea un abrazo grande para Dieguito por ahí. El tema de la camioneta, ¿no? Oh, la camioneta de Orsi.
2: Seguimos con la camioneta.
0: Sí, bueno, ha sido polémico, ¿no? Buen día. Para mí es más estafa una rifa de un auto que no se entregue porque no está vendido que un descuento, porque si una institución de la zona lo hace. Ah, si una institución lo hace, de la zona lo hace, puede reclamar.
2: Mirá.
0: Está bueno, está bueno.
2: Mirá lo encontré acá.
1: A ver.
0: A ver.
1: Mirá.
3: Tomazo, súbete, súbete, muévete, muévete, este ritmo.
0: Tomazo, Tomazo. El ritmo de la noche, ¿no?
1: El ritmo de la noche. El Marcelo Tinelli, ¿no? El comienzo de Marcelo Tinelli.
0: Sí.
1: Ritmo de la noche.
0: Y showmatch, ¿verdad?
1: Claro, hacía showmatch de lunes a viernes y ritmo de la noche los domingos.
0: Los sábados, no, los sábados noche. Los sábados.
1: Me parece domingo. Que los domingos, porque los domingos estaba la TV.
2: Bien. Ataque 77. No, ¿cómo era? El de Pergolini.
1: Sí.
0: Hasta ahora no discuto. Me parecía que el show de la noche era los sábados, no sé por qué.
1: Era la TV Ataca de lunes a viernes.
2: Sí.
1: De Pergolini. Y de
2: exacto.
1: Y el domingo hacía. Pará, ¿cómo era que se llamaba?
0: TVR, no, no es TVR.
1: No,
0: discuto.
1: Era un programa estilo también este de Tinelli, ¿no?
0: Ayer, vos sabés que ayer agarré la etapa de humor de Tinelli. El que imitaba a De la Rúa, ¿no?
1: Ah, claro.
0: Después de que no estaba más De la Rúa, creo que era Cristina presidenta, porque aparece Alberto Fernández como jefe de gabinete recorriendo la Casa Rosada, el actor. No.
2: Hacelo por mí, era.
1: Hacelo por mí. Claro, era un tema Ataque 77.
0: Ahí está. Hacelo por mí era de Pergolini.
1: Sí.
0: Seguro. Los sábados.
1: Los domingos.
0: Los domingos. ¿Y los sábados qué era entonces? ¿Ritmo de la noche?
1: No, los ritmos de la noche era los domingos.
2: Competían los dos.
0: Ah, competían los dos. Bien. Vamos arriba a ver la música. Y te acordás que hizo un estilo de baile Tinelli con las piernas para adelante. Porque él no sabe bailar, ¿se acuerda?
1: Sí, sí, durazo. Es durazo, ese sí que es momia. Ese sí que es momia. Que también se burlaba del mismo, ¿no?
0: Claro, sí, sí.
1: Jugaba con eso.
0: Es que algunos explicaban sociológicamente que Tinelli tenía ese fenómeno porque era un poco de eso también, ¿no? Era un tipo común y silvestre. ¿Te acordás que le faltaba un diente y lo mostraba?
1: Sí.
0: ¿No te acordás? O cuando se comía los alfajores.
1: Los alfajores entero.
0: Claro,
2: se metía dos alfajores.
0: Claro. Y además, en el caso de Tinelli, el programa Showmatch, no, Video Match era, ¿no? Primero era Video Match, después tuvo que cambiar el nombre. Lo agarró de casualidad porque el conductor de ese programa no lo quiso hacer. Y él andaba en un joven ahí comunicador.
1: Sí, a la vuelta.
0: Badía fue el que lo llevó adelante, ¿no?
1: Sí, claro. Y fue un éxito, que Video Match, que comenzó siendo un programa de videos graciosos, ¿no?
0: Sí, y deporte, ¿no? En realidad deporte.
1: Sí, claro, deporte. Sí, de deporte.
0: Después logró la. No me acuerdo cómo se llama la poder tener la
2: Lanchita Vicio.
1: Lanchita Vicio. Estaba este que es relator de boxeo, ¿cómo es? Que estuvo acá en la Plaza Toro.
0: Sí, sí. El Teto Medina, me acuerdo también.
1: El Teto Medina.
0: Sí, a mí me sale ahora él.
1: Lanchita Vicio. Uni.
2: Cierto.
0: El actor ese que.
2: Osvaldo Príncipe.
1: Osvaldo Príncipe.
0: ¿Qué nombre para conductor para eso, viste? Que,
1: Osvaldo Príncipe. Sí,
0: como el nombre, viste.
1: Están las primas. ¿Te acordás, Moya? Las primas. Toda una época, ¿no? Toda una época.
0: Que cantaban tan mal, lo que tienen era buen cuerpo. Por eso, Gilda era la voz.
1: ¿Ah, sí?
0: Sí, claro.
1: ¿Era una de las primas?
0: O sea, no. Gilda daba su voz. Porque hacían tipo playback en algunos, ¿viste? Le daba su voz para algunos temas, sí. Vas a ver la película de Gilda o leí sobre Gilda. Ella le grababan para las canciones. Y cuando su novio la viene a visitar, comienza el problema cuando la quiere abrazar. Rompió en ese momento ese tema, ¿te acuerdas?
1: Sí. Tenían otro también que no me acuerdo cómo era medio parecido, pero. No me acuerdo ahora cómo era, pero.
0: Sí, y sabes.
1: Eran un par de temas y ya está.
0: ¿Te acordás otro tema? Sí, los temas. ¿Y te acordás el otro tema que habían sacado? Mirá, no tiene que ver la peluquería de Don Mateo, Rolo Puente y. Está por ahí, ¿te acordás? Que aparecía. No me acuerdo el nombre, ¿no?
1: Ese es el otro.
2: Los nenes con los nenes.
1: Ah, ya, ese.
0: En un ratito va a llegar ella y no tiene ni idea porque es muy joven.
2: ¿Y se va?
0: Tiene que trabajar, pobre. A ver si sabe algo de esto.
2: No, saludala primero.
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0: Y vamos a saludar y dar la bienvenida. Es un verdadero placer tener aquí a la sonrisa de la radio. A nuestra queridísima compañera de tareas, María Armand Hugón. ¿Cómo estás, María?
5: ¿Cómo les va? Buen viernes. Sí, la tengo de haberla escuchado, sí.
0: Claro, pero ¿no te acordás de las primas? No.
5: No. Claro. No. Pero, ¿data de qué año?
2: Yo era chico.
5: Ah, bueno.
0: 90 y pico.
5: Ay, no, claro.
0: 90 y pico.
5: Seré
0: ¿no?
5: chiquita, 90 claro.
0: y pico. Me parece que el furor fue 91, 92.
5: Ah, no.
0: Me parece, chiquita. Estoy apelando a mi memoria, ¿eh?
5: Sí, la he escuchado, sí, claro. En algunas ocasiones, pero no. No tengo registro.
0: Buenos días, la mañana del oeste. Saludo, abrazo grande para todos. Hoy es viernes y el cuerpo lo sabe, dice Aníbal, querido. Estaba por ahí el mensaje habitual de los viernes, te digo por las dudas, sí, Angelito. Bien. Así nació Ritmo de la Noche, el mega show que generó el verdadero boom Tinelli, ¿eh?
5: Ah, claro, con Marcelo Tinelli, en la conducción.
0: Exactamente. Bien.
5: Creo que fue en sus inicios, ¿no?
0: El Ritmo de la Noche, sí.
5: Ahí va.
0: El primero fue Video Match.
5: Bien.
0: Él era periodista deportivo, trabajaba con Badía, no recuerdo en qué radio. Él hacía cobertura de partidos, ¿no?
5: Claro, claro. Nada que ver después a lo que,
0: sí,
5: ¿no?
0: Exactamente.
5: ¿Cómo se desarrolló?
0: Video Match era un programa deportivo que iban a hacer en Canal 11, el cierre de la transmisión de las 11 de la noche, o no me acuerdo si era a las 11 o a las 12, y lo iba a agarrar otro conductor, y no quiso agarrarlo porque dijo, va a ser un fiasco esto, a esa hora, deportes y todo lo demás, y se lo dio a Tinelli, que era un muchacho joven que recién arrancaba.
5: Claro, que estaba comenzando.
0: Claro, exactamente. Y era un programa deportivo. Y después le fue agregando humor, le fue agregando otras cosas. Y después él tuvo, no me sale la palabra ahí, de los videos aquellos que eran como. ¿Cómo se llamaban los videos, Ángel? De aquellos que.
2: Bloopers.
0: Los bloopers.
5: Ah, los bloopers. Blooper.
0: Claro, él obtuvo para Argentina, no sé cómo, la licencia para los bloopers. Y con los bloopers se empezó a despegar el programa ya para hacer un programa de entretenimiento, ¿no?
5: Bien. Es un pelotazo en contra.
0: Johnny Tolengo.
6: Buena gente linda de la radio, ¿cómo dice que les va? Bueno, está nublado, vamos a tener un fin de semana bastante cochinito, pero bueno, es lo que hay. Por lo menos hay que agradecer que estamos vivos, así que bueno. A ver la sonrisa de la radio, que es una sonrisa contagiosa. Pero bueno, sí, vamos arriba todo ese grupete lindo de la radio. Y hoy es viernes, vamos arriba, el cuerpo lo sabe, vamos arriba. Así que bueno, los quiero mucho, acá estoy tomando mis amargos acá, así que escuchándolo desde tempranito. Así que bueno, gente linda, no les quito más tiempo y es preferible reír que llorar. Así la vida se debe tomar. Los ratos buenos hay que aprovechar. Si fueron malos, mejor olvidar. Así que vamos arriba, gente linda. ¡Yuhu!
5: Bueno, ahí Mónica estaba con toda, Mónica, muy bien, por ser viernes.
0: Aníbal, el pelotazo en contra, ¿se acuerdan ustedes de Juan Carlos Calabró, el Topolino? Y después Johnny Tolengo, el otro personaje.

0: todo a favor. 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
1: arma. Calabro que marcó una generación, ¿eh? Impresionante.
2: Exactamente, exactamente. Ole,
1: ole, una popularidad increíble, ¿eh?
2: Una persona que era muy seria en su vida, ¿vos sabés?
1: Sí, ¿no?
2: Era muy seria. Sí. Quienes lo conocían decían que era un tipo muy, muy tímido, muy parco.
1: Creo que hace poquito en una entrega de premios le hicieron un homenaje, me parece, ¿no?
2: Sí, claro, sí. Falleció hace muchos años, ¿no?
1: Sí.
2: Pero decían que era muy un tipo tímido, parco, no era saludador, no era un tipo. Entonces la gente cuando lo veía se sorprendía porque...
1: Claro.
2: Un humor distinto, muy inteligente también, ¿no?
1: Sí. Así que bueno, impresionante. A ver, Silvia por ahí nos deja su mensajito. Dice, ¿qué recuerdos esa música? ¿Qué vieja estoy? No, dice, nos pone carita riéndose.
2: A mí me pasa lo mismo, Silvia, ¿no? Pua, esto de año tanto, hace 30 años atrás, 35
1: claro,
2: años atrás.
1: Claro, es como que uno empieza... A sacar las pendejas y dice, ¿cuándo pasó el tiempo?
2: Claro, o sea, claro. Y cosas que te marcaron, indudablemente, ¿no? Cosas que te marcaron en la televisión, en la radio.
3: A ver si lo saca. ¿De qué programa era?
0: Como yo no estoy, ni comprometido, ni casado, ni nada. ¿Y usted?
2: Rolo Puente y la peluquería de Don Mateo. Por eso es el tema que yo te pedía.

0: un ratito.
1: Esto fue en su momento un éxito.
2: Un
1: también.
2: Ratito.
3: En los comienzos, ¿no? De la peluquería. Después, bueno, claro. se siguió haciendo el formato, pero ya con otros.
1: Claro, de Sofovich, ¿no? Igual, claro. Sí. Sofovich fue un gran creador, un gran. Sofovich fue de los hermanos Sofovich, ¿no? Los rusos Sofovich. Gerardo, creo que era Gustavo es el hijo, no me acuerdo el otro hermano. Eran grandes libretistas, crearon la peluquería Don Mateo, Polémica en el Bar, y también Operación Jaja, que es lo que era, me parece, ¿no? Ahí está Camilito, mirá, Camilito. Lo tenemos que traer para la radio, Camilito.
3: El más pequeño del barrio,
1: el más
3: ser,
1: pequeño del barrio, exactamente. Los abuelos siempre escuchan la radio, así quieren estar.
3: Bien.
1: Mirá cómo nos mira y sonríe.

0: Rolo, tengo una idea.
1: ¿Qué idea, don Mateo?
0: ¿Por qué no vamos a la disquería?
2: Hugo Sofovich y Gustavo Sofovich, era el hermano, entonces.
0: La dirección,
2: no, Hugo y Gerardo Sofovich. Ahí está, Gustavo es el hijo de Gerardo.
3: Muy bien. Sí, creo que ahora sigue, pero con otro formato.
2: Sí, claro, sí.
3: Bien.
2: Bueno, este. ¿Cómo era? Este, ¿cómo era? El que sacó primero la bamba, este. Trini, ¿cómo era? Ay, perdón. Bueno. Ay, por Dios, hoy estoy con la memoria.
1: Sí, para.
3: Es viernes, Gustavo. Es
2: no,
3: viernes.
2: Está, me queda todavía, ¿eh? Me queda el viernes de noche, sábado.
3: Fin de semana XL va a ser este.
2: Qué linda música para bailar, ¿no? Qué linda música para moverse. ¿Y te acordás Katunga en los cumpleaños? Katunga.
1: Los Lobos.
2: Y pero hay otra versión también de Trini, no me sale.
1: Según dice acá, La Bamba no tiene autor, no se conoce.
2: Es algo, ¿no? Sí.
1: Es desconocido.
2: Sí. Acá tenemos audios también por acá. Y acá tenemos fotografías.
3: Fotos de María ahí, ¿eh?
2: Buenos días, gente linda. Quiere alumbrar el sol por Colonia Miguelete. A mi esposo le encantan esos programas de Calabro. Saludos, dice María. Mirá qué linda foto. Mirá esto.
3: Impresionante ahí.
2: Hacete una exposición después.
3: Tremendas imágenes, ¿eh, María? A ver.
4: Que la hizo Trini López.
2: Trini López.
4: Estoy de acuerdo con todos los que han nombrado, pero al señor Olmedo.
2: Sí.
4: ¿No lo han nombrado? ¿No le parece que es uno de los número uno?
2: Te iba a pedir la canción de Fito Páez.
1: Ah, muy
2: querido
1: aburrida.
2: Capitán. No, querido Capitán Piluso, no.
1: Muy aburrido.
2: No.
1: Está buscando otra cosa.
2: Bueno, perdón, entonces.
1: Ah, pará. Acá le encontré.
2: Pero la canción de querido Capitán Piluso de Fito Páez sobre Alberto Olmedo es hermosa, ¿eh?

0: ¿viste que es lento?
1: No, pero es linda, ¿verdad? Ah, ¿te gusta para, la música? Mirá, mirá.
0: Se viene para abajo. Para, todo.
2: Mirá. Fito Páez.
1: Exactamente. Esta canción está dedicada a Alberto Olmedo.
2: Ah,
1: se llama
2: bien.
1: Querido Capitán Piluso, porque Alberto Olmedo, uno de los primeros programas era para niños. Con la Gomera, con la Onda. Querido Capitán, no hay merienda si no hay capitán.
2: Bien.
1: Como pasó aquí con Pilán, ¿sabías vos, Ángel?
0: ¿Eh?
1: Pilán, ¿no sabías eso o no?
0: No, no sé ni qué.
1: En la década del 60 había un personaje, yo nunca lo vi, lo vi ya después de grande, la historia de Pilán, que era, que fue un fenómeno social muy interesante, cuando el marketing no existía. Esto pasó en Uruguay.
0: Se me desarmó la mañana.
1: ¿Por qué?
0: Muy lento esto.
1: Bueno,
0: esto
1: para ponerlo un poquito y ya está. ¿A vos no, te parece lento esto?
2: Es una onda media.
1: Bueno, cambiaron, sí. Si lo dice María, está bien. Pierdo 2-1. Esta es una belleza.
2: A ver, gran tema, nadie lo discute. Gran tema.
1: Él habla de Rosario porque son los dos de Rosario, Argentina.
2: Bien.
1: Yo fui a un bar donde hay en Rosario de Santa Fe, donde iba Alberto Olmedo. Todo estaba pintado, todo lo demás. Hay unas fotos de Alberto Olmedo donde se juntaba con sus amigos ahí en un bar de la ciudad de Rosario, ¿no? Y viste.
2: Que bueno, ahí pegamos un giro de 360 grados.
0: Hay que levantar el muerto este.
1: Mirá, Estela recuerda gente que busca gente. Mirá vos, nunca sabías. Es Franco Bagnato el contrato. ¿Te acordás de eso, Ángel? No.
0: Sí.
1: Gente que busca gente de reencuentro, familias, ¿viste?
2: Sí.
1: Hermanos perdidos, hijos que no.
2: Sí, lo tengo.
1: Ah, hermosísimo.
0: Me acuerdo de la cortina. Sí.
1: Década del 90, exactamente. Sí. Para ti iba a decir algo y se me perdió.
0: Me gusta.
1: Estaba diciendo yo.
2: A ver, por ahí nos dicen La Bamba, la cantaba Ricky Valens.
1: También
2: nos dice por ahí uno.
1: Trini López me acordaba yo. Los Lobos, ahí me lo complementó Ángel. Sí.
2: A ver, por ahí nos dice buen día, chicos.
1: Perdóname, ¿por acá?
2: A ver, por ahí.
1: Sí, perdón.
2: Buen día, nos dice Susana. Uf, qué épocas, qué grande me siento. Bueno, lo estoy, dice. Lindo escucharlo siempre aquí. Un poco vaga para escribir, nos dice. Lindo finde. Abrazo, Susana de Tararinas.
1: Susana, querida, un besote enorme. Hay audios también.
2: A ver, dice, buen día, ya que están recordando, me acordé del programa de Galán cuando se formaban parejas, dice.
1: Exactamente. Yo me quiero casar. ¿Y usted?
2: Esos formatos, bueno.
1: Se ha formado una pareja, decía Galán, claro que sí, ¿no? Y no olvidemos del humor uruguayo también, ¿no? De Calegrón, tú sabes que De Calegrón fue a Argentina para hacer hiperhumor. También en Chile,
2: ¿sí?
1: Los Jaujarana, ¿verdad? En Chile eran reconocidos Espalter, Almada, Frade, por Los Jaujarana también, que me acuerdo en el show de Don Francisco. En Chile también eran muy, muy populares, ¿no?
2: Bien, con grandes humoristas.
1: La canción de Pincinati, ¿te acordás? El personaje de Pincinati. Elecciones del 94. Tuvieron que salir a decir que esto era una parodia, que era una broma, por respeto a la democracia, ¿no? Porque la gente
2: lo quería votar.
1: Quería votar.
2: No.
1: Quería votar como
2: bueno,
1: una
2: así que
1: especie
2: de alguna manera era.
1: Pincinati es un
2: era
1: hijo
2: creíble,
1: de pueblo.
2: Creíble, de alguna manera.
1: Pincinati también tiene madre. Pincinati es un hijo de pueblo. Genial. La 77-77.
2: Mire,
1: el put.

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8: ¿Me da la hora?
9: Es la hora 9 en punto.
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0: reconocimiento de años trabajados anteriores a 1996. La medida alcanza a las personas nacidas hasta el 1 de junio de 1963, inclusive, que ahora podrán agendarse para realizar el trámite hasta el 31 de mayo del 2027. Este reconocimiento permite acreditar años de actividad laboral que no figuran en los registros del organismo y que pueden ser importantes al momento de acceder a una jubilación u otras prestaciones previsionales. Desde el BPI se explicaron que la prórroga está dirigida exclusivamente a quienes integran ese grupo de edad. Además, aclararon que las personas que ya tienen fecha reservada para realizar el trámite de reconocimiento de años trabajados o para iniciar una solicitud de jubilación que incluya ese procedimiento, no deben hacer ninguna gestión adicional, solo deberán concurrir en la fecha asignada. Para el resto de los trabajadores se mantienen los plazos vigentes establecidos por el organismo para presentar solicitudes de reconocimiento de años trabajados. Ante dudas sobre cada situación particular, el BPS recomienda consultar sus canales oficiales de atención para verificar si corresponde la prórroga o conocer los plazos aplicables. Las consultas pueden realizarse a través del teléfono 0800-1997, opción 4, por WhatsApp al 098-00-1997 o mediante el sistema en línea disponible en el sitio web del organismo. La Comisión de Ambiente del Senado dio trámite al planteo de pescadores desalojados de Punta Artilleros. La Comisión de Ambiente del Senado recibió este miércoles a una delegación de pescadores artesanales de la zona de Lo de Carretilla en Punta Artilleros, integrada por familias intimadas a desalojar el lugar en un plazo de 50 días. El planteo fue presentado por el edil Frente Amplista, Carlos Fernández, quien expuso la situación de 7 familias asentadas desde hace décadas en la costa. Tras la reunión, la comisión resolvió dar trámite al caso y remitir la documentación a distintas comisiones del Senado y ministerios vinculados al ordenamiento territorial, vivienda, ambiente y pesca. Fernández valoró la instancia y sostuvo que se busca una solución que evite el desalojo, además de revisar posibles irregularidades en fraccionamientos realizados en la zona costera.
1: Fue una reunión importante porque en definitiva seguimos buscando soluciones, ya que la Intendencia de Colonia dice que en este caso pertenecen a fraccionamientos rurales, que ellos no pueden hacer nada. Igualmente creemos que sí pueden hacer, porque bueno, la ley de ordenamiento territorial, la 18.308, le da potestades de policía territorial y obviamente que de ordenar el territorio en el departamento de Colonia. Así que bueno, creemos que la Intendencia tiene potestades y tiene que buscar una solución en el caso de estos fraccionamientos. Pero para no seguir demorando la situación que involucra a estas 7 familias de pescadores que bueno tienen o tendrían casi un desalojo en 50 días, fuimos a la Comisión de Ambiente del Parlamento para entregar la documentación que entendemos no se está cumpliendo. Le pedimos a esta comisión, a todos sus integrantes, que bueno, busquen información y bueno, si se confirma que no se aplicó la normativa vigente y las leyes que corresponden al tema del fraccionamiento, que se debería dar nulidad al mismo y buscar, obviamente, la solución.
0: Aumentó el precio del peaje desde el lunes. El peaje básico de autos y camionetas aumentó 5 pesos. Aumentó el precio del peaje en rutas nacionales y rige desde que comenzó junio. Las nuevas tarifas se dieron a conocer en un decreto del Ministerio de Transporte que fue difundido este jueves. Está previsto que se actualicen 2 veces al año, en junio y en diciembre. Las nuevas tarifas básicas van desde 196,57 pesos para autos y camionetas de 2 ejes con remolque de un eje hasta 883,22 pesos para vehículos o equipos de carga tritrenes. Con tag de telepeaje va de 167 pesos a 751 pesos. La tarifa SUSIBE de 214 pesos a 963 pesos. El precio anterior era de 190 pesos la básica, 162 pesos con telepeaje y 200 pesos SUSIBE para las categorías de vehículos de mayor porte, que llega hasta los 950 pesos de peaje. Para los autos comunes, el peaje valía 162 pesos y pasó a costar 167. Se realiza hoy la cuarta cata de vinos de Juan Lacaze, organizada por el Club de Leones. Es en el Club Sisa, hoy viernes 5 de junio, desde las 20.

0: 30 horas. Mario Vidar, integrante del Club de Leones, resaltó que este es el evento social que tiene Juan Lacaze. Destacó el éxito de las 3 ediciones anteriores y comentó que está confirmada la participación de 14 bodegas. La cata de vino será transmitida en vivo por radio, YouTube y redes de RO Contenidos.
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0: Canciller Lubetkin anunció el inicio del proceso para que ciudadanos chinos ingresen a Uruguay sin visa. El canciller Mario Lubetkin anunció este jueves el inicio del proceso para que los ciudadanos chinos puedan ingresar a Uruguay sin la necesidad de tener una visa. El anuncio realizado por Lubetkin fue en la despedida del embajador de China en Uruguay, Wang Jiaxiong, y por indicación del presidente Yamandú Borsi, informó la Cancillería. Desde el Ministerio de Relaciones Exteriores, se considera que la medida favorecerá especialmente el creciente turismo de esa parte del mundo. El presidente de la República asistirá a un juego de la Celeste en el Mundial. Yamandú Borsi participó de la inauguración de obras y la entrega del pabellón a la selección en el complejo Uruguay Celeste. El presidente de la AUF, Ignacio Alonso, dijo que esto es la culminación de muchas horas y meses de cruces de pensamientos. En este sentido, manifestó que es un predio muy especial que fue inaugurado hace 25 años. Además, Alonso señaló que los jugadores de la selección tienen lo mejor en un solo lugar. Nosotros elegimos prepararnos acá, afirmó. Diputados estudian prohibir el humo de tabaco en espacios abiertos destinados a actividades para menores. La Comisión de Salud de Diputados estudia la aprobación de un proyecto de ley que prohíba el humo de tabaco en espacios abiertos destinados a actividades recreativas o deportivas para menores. La iniciativa, presentada en agosto del año pasado por la representante de Cabildo Abierto, Silvana Pérez Bonavita, pretende añadirle un literal al artículo 3 de la Ley de Protección del Derecho al Medio Ambiente Libre de Humo de Tabaco y su Consumo. La legisladora, que este martes compareció ante la comisión, dijo en declaraciones a Radio Monte Carlo de Montevideo que la prohibición que marca la ley se cumple exitosamente y que la idea es hacerle este agregado para fomentar el derecho a la salud de niños y adolescentes. Además del humo de tabaco, se busca inhabilitar el de marihuana también, ya que la Ley de Regulación y Control del Cannabis se amparó en los aspectos vinculados a su consumo en la legislación antitabaco. Pérez Bonavita comentó que los legisladores del Partido Nacional, Frente Amplio e Identidad Soberana que integran la comisión, están a fin de aprobar esta modificación.
7: Nos parece de orden cuidar estos espacios y proteger justamente a todos los menores de edad que allí hacen sus actividades. No quiero dejarte de mencionar por qué te acabo de incluir lo que es la marihuana, si lo que estamos modificando es la ley antitabaco. Bueno, justamente lo que es la ley de control de cannabis, ¿verdad? Cuando fue en su momento aprobada, ¿qué sucedió? Se amparó en lo que respectaba a las prohibiciones de su consumo en lo que era el artículo 3 de esta ley de tabaco que estamos modificando. Entonces, al modificar ese artículo, ya incluimos también la marihuana, porque es una consulta recurrente al hablar de prohibir el humo de tabaco, ¿verdad? ¿Por qué no la marihuana? Pero queríamos transmitirle a la audiencia que está incluido, porque justamente ambas leyes, de alguna manera, en lo que respecta a este artículo, están unificadas, ¿verdad?
0: Un estadounidense fue apuñalado en el centro de Montevideo y se encuentra grave. Un sospechoso está detenido. El crimen ocurrió sobre las 4:30 de la madrugada en Andes y Mercedes. La víctima tiene 39 años. La policía fue al lugar y observó a la víctima en la calle. La trasladó de inmediato al hospital Maciel, donde ingresó a bloque quirúrgico. El hombre no aportó información sobre cómo ocurrieron los hechos. Al observar cámaras de vigilancia del Ministerio del Interior, los investigadores observaron que se ve a la víctima caminar junto a otro hombre y que este luego huye hacia Ciudad Vieja. Tras una recorrida lograron ubicar al sospechoso y está detenido a disposición de la fiscalía. Tiene 48 años.
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0: Este es el sorteo nocturno de la quiniela de ayer jueves. A la cabeza, primer premio, 143.143. Del segundo al décimo, 198, 496, 633, 941, 874, 912, 075, 382 y 276. Del undécimo al vigésimo, 278, 837, 111, 564, 247, 184, 646, 682, 976, 682 y 920. Reitero, a la cabeza, sorteo nocturno de la quiniela de este jueves, 143.143.
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0: Venimos ahora con el extracto de la tómbola 11, 12, 20, 33, 36, 37, 38, 41, 43, 46, 47, 55, 64, 74, 75, 76, 78, 82, 84 y 96.
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0: La fase de grupos de la Copa Nacional de Clubes ingresa en etapas definitorias. Por la Copa OFIA, Grupo C, San Carlos será local en el Estadio Supici ante Nacional de Nueva Albesia. El partido comenzará a las 15 horas e irá televisado. Por el mismo grupo, en el Estadio de Juventud, el Rojo recibirá Laureles de Fray Bentos. El partido comenzará a las 16 horas. En la Copa B, el General jugará ante el Orqueta Wanderers. El partido va el domingo a la hora 17:30 en el Estadio Supici de Colonia. Por el grupo D, Colón de Cardona enfrentará a Uruguayo de Miguelete. Será el sábado a las 15:30 horas. Por el grupo E, Peñarol de Ombúes será local ante Juanicó de Canelones el domingo a las 15:30. Y por el mismo grupo, Nacional de Cardona ante Central de San José el domingo a la hora 15:30. Plaza Colonia juega hoy en el Supici. Entre viernes y domingo se juega la quinta fecha de la fase regular de la segunda división profesional, que tiene a Plaza Colonia como líder y a Oriental de La Paz como escolta, con la misma cantidad de puntos, pero con menor diferencia de goles. El Pata Blanca busca recuperarse de la caída en la fecha anterior frente a Uruguay Montevideo, la segunda en lo que va de la temporada para el equipo que dirige el argentino Ignacio Ayazo. Hoy viernes, 19 horas, reciben en el Alberto Supici a Huracán de Paso de la Arena. En Bochas, mañana sábado, se disputará una nueva fecha del Campeonato Departamental de Clubes. Chanta 4 enfrentará a Valdense, Peñarol ante Titanes, Independiente de Miguelete Juventud, Progreso Esparta, Independiente de Palmira, Rosario Atlético y Estudiantes El Colla Universal. Recordamos que se juega en las tres modalidades, individual, parejas y tercetos. Por el Campeonato de Fútbol Regional Femenino, se juega la segunda fecha atrasada de la apertura. En el Estadio de Juventud, en Colonia, el sábado, desde las 15 horas, juegan Reformers Uruguayo. A las 17, Esparta enfrenta a Universal. Y desde la hora 19, Juventud ante Maracaná. Juventud lidera la tabla con 12 puntos, Maracaná y Universal 8, Esparta 4, Reformers 2 y Uruguayo 0. El torneo tiene apertura, clausura y tabla anual. La apertura ya lo ganó Juventud. Los dos mejores de la tabla acumulada clasificarán a la Copa Nacional de Clubes Femenino.

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2: La señal indicará las 19 horas, 28 minutos, 0 segundos. ¡1928! Linda ciudad, Ámsterdam, ¿no? La señal indicará que esto es una señal.
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0: Y avanzamos en la mañana del oeste y tenemos invitados en nuestros estudios, Javier Pobrecista, con Diana David, con Rolf Raber y también con Ronald Mansolido. Bueno, Javier, te escuchamos.
1: María, un saludo para todos. Me encanta tener el estudio, este nuevo estudio de la radio lleno de gente, porque eso habla muy bien también de la comunidad de la Colonia Suiza Nueva Helvecia, de la región, del departamento, teniendo en cuenta la importancia de los temas que estamos planteando en las entrevistas centrales que venimos realizando siempre, ¿no? Históricamente, a lo largo de toda la historia de la radio. Bueno, hoy 5 de junio se conmemora el Día Mundial del Medio Ambiente, una fecha impulsada por la Organización de las Naciones Unidas para reflexionar sobre el cuidado de nuestro planeta y los desafíos ambientales que enfrentamos como sociedad. En 2026, el lema central es #, por el clima ya, con foco en el cambio climático y en el llamado urgente a tomar acciones concretas. En Uruguay, el Ministerio de Ambiente reafirmó en las últimas horas su compromiso con el desarrollo sostenible, anunciando medidas vinculadas al cuidado del agua, reciclaje, residuos, biodiversidad y la adaptación al cambio climático, además de declarar junio mes del ambiente. Entre los anuncios se destacan nuevas acciones sobre calidad de agua, protección de humedales, resiliencia costera y educación ambiental, en un contexto donde el debate sobre la sostenibilidad ya no es solamente global o nacional, sino también profundamente local. Porque el cuidado del ambiente empieza muchas veces en las pequeñas acciones, en las decisiones de cada comunidad y también en cómo nos relacionamos en nuestro entorno cotidiano. Y justamente queremos bajar esta discusión a nuestra realidad local, a nuestra realidad de la región, preguntándonos cómo estamos en materia ambiental, qué nos preocupa, qué se está haciendo y qué falta. Para conversar sobre estos temas, hoy nos acompañan tres referentes locales comprometidos con distintas iniciativas vinculadas al ambiente y en el territorio. Nos acompañan esta mañana Diana David, ella es integrante del grupo ambientalista GAMAX, y los movilizadores independientes Ronald Mansolido y Rolf Raber, a quien saludamos y bienvenidos. Buen día para todos.
2: Buenos días.
3: Bueno, buenos días para todos.
4: Buenos días, buenos días.
1: Bien, y antes de comenzar con el intercambio de las preguntas que tenemos para hablar con ellos, vamos a compartir un material audiovisual difundido en las últimas horas por el Ministerio de Ambiente en el marco de esta jornada. Los invito a escucharlo y a verlos.
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1: Bien, allí pasó entonces el video que difundió en las últimas horas el Ministerio de Ambiente. Para comenzar, le voy a pedir a los tres que hablen muy brevemente para después sí ir profundizando en diferentes temas. Pero se está hablando mucho del cambio climático a nivel global y traído aquí a Nueva Helvecia, a la región. ¿Cuáles entienden que son las principales preocupaciones ambientales locales? Empiezo por la dama primero.
2: Bueno, está bien. Bueno, la preocupación la tenemos que tener todos, por supuesto, porque eso nos atañe a todos, absolutamente a todos. Y eso es en el día a día, minuto a minuto, tenemos que estar pensando en eso. A ver, ¿qué podemos aportar para mejorar el ambiente, ¿no? Y principalmente, yo desde mi punto de vista y desde es mi profesión y mi vida actual, digamos, de toda la vida, ustedes saben a qué me dedico y todo. Entonces, desde mi vivero y ahora el emprendimiento nuevo, es todo relacionado a mejorar el ambiente y a mejorarnos nosotros mismos, porque si mejoramos el ambiente, nos mejoramos nosotros también. Es una cosa, en una cadena, es una interacción entre todos los digamos, todos los elementos que contiene la naturaleza, todos los microorganismos, todo lo que está en el suelo, en las plantas. Por eso estamos digamos, incentivando la plantación de nativas, porque con ello trae también toda la fauna, insectos y todo lo que trae al medio ambiente nuestro, digamos.
1: Bien. ¿Rolf?
4: Bueno, igual que Diana, digo, uno se involucra en este tema, que sabemos que no es fácil de resolver, pero creo que cada uno de los ciudadanos en sí y la población, y sobre todo las autoridades, son las que deben de preocuparse y tratar de ir llevando adelante estas pequeñas cosas como hacemos aquí en Nueva Albesia, digo, pero creo que debería ser a un nivel ya mayor. Y lo que vemos, digo, que en este proceso que viene ocurriendo hace años con el tema del cambio climático y la pérdida de la biología que hay en el ambiente, estamos destruyendo todo. O sea, y creo que es fundamental cuidar ese medio que es la tierra donde estamos viviendo, que es nuestra casa. Y a veces se generan, sí, cuestiones de tratar de cuidar el medio ambiente, el reciclaje y todo lo más, pero cuando a veces nos encontramos con la piedra en el camino, que los que deben realizar la tarea y en llegado el caso de ajustar las clavijas, como hablamos, de hechos que a veces pasan, no lo hacen.
1: Ronald, ¿te gustó el video del medio ambiente?
6: Está precioso, pero en desacuerdo con muchas de las cosas que se han dicho ahí.
1: ¿Por qué?
6: Y porque hay, a ver, para hacer una publicidad está bárbaro, ¿verdad? Pero hay cosas que no se están haciendo de las que se dicen ahí, o por lo menos no se están haciendo como se deben hacer desde mi humilde punto de vista. Yo cuando vine acá vine que qué lindo podría ser que estuviera todo bien, pero no es así, no todo está bien. Digo más. Desde el año 72, que se dijo que se iba a denominar el Día del, en aquella época, Medio Ambiente, y yo soy de los que estoy convencido que no debe ser el Día del Medio Ambiente, sino el Día del Ambiente, porque para medio no queremos nada. Eso lo decía el profesor Roberto Staliche, una eminencia, que ya en sus tiempos estuvo. Y bueno, hay montones de hechos que nos están dejando en el camino con grandes preocupaciones. Del año 72 en adelante se puso un límite de, a nivel global, 1.5 grados no subir la temperatura. Estamos pasando el límite y no hacemos mucho, es decir, hacemos poco para que ello no suceda, y va a traer su problema. Quizás uno no lo vaya a ver, pero yo creo que los tres que estamos acá, o los cuatro que estamos acá, sabemos que lo que pregonamos y tratamos de hacer no es para nosotros, aunque vivimos, sino es para el futuro, en definitiva. Los que vienen atrás, nuestros gurises, nuestros nietos, y los que no son nada nuestro, pero que realmente están pasando, a causa de las malas intervenciones, problemas serios. Y después vamos a nombrar alguno que nos toca, acá en la ciudad, que nos toca, que queremos saberlo.
1: Bien, perfecto. Voy a ir preguntando de a uno, así nos organizamos. Voy a empezar por Diana, por ser la dama de esta jornada. Bueno, ¿qué temas ambientales sienten desde Gamas que hoy necesitan más atención aquí en la zona, por ejemplo?
2: Bueno, como dije antes, tenemos que incentivar la plantación nativa, porque eso trae todo, conlleva todo, la fauna y todos los microorganismos que nosotros tenemos acá habitualmente, hace millones de años que se hicieron acá, y no tenemos por qué traer cosas de afuera, ¿no? Eso es lo principal, porque todo eso trae aparejado después todo lo demás. No nos mejora todo. Uh-huh. Y ahora que está tan en boga todo lo del picudo rojo, quisiera hablar un poquito de eso, sí, porque el otro día estuve en un vivo de la persona que investigó los hongos que están ahora implantando en las palmeras, que es un hongo que está en la naturaleza nuestra, está en nuestra zona, y después de una investigación larga, esta señora, que es Alda Rodríguez, de Cribio, es una empresa familiar que ella investigó, hace 20 años que están investigando todos los microorganismos que hay en el suelo. No sé si ustedes saben, pero cada cucharita de suelo tiene más de millones y millones de microorganismos en el suelo. Es impresionante y no se estudia. Por eso se habla del suelo vivo, porque no es una interacción de microorganismos impresionante que hay en el suelo, y lo estamos acabando con toda esta herbicida y de todo eso químico que estamos poniendo. Estamos matando estos microorganismos y esos interactúan entre ellos y hace la planta fuerte, y al estar la planta fuerte no vienen los patógenos a matarla ni a enfermarla, porque está fuerte. Eso es lo principal. Y esta mujer estudió hace 20 años que está estudiando todos los hongos y bacterias y microorganismos del suelo, y llegó a la conclusión después de 3 años que el Metarhizium, que es un hongo que está en nuestro suelo, lo aislaron y hicieron todo el estudio, probaron científicamente, ¿no? Uh-huh. En las palmeras por 3 años, que es poco, para una investigación es poquísimo, pero como ellos ya tenían la historia de 20 años estudiando todo esto, llegaron a esta conclusión, y es lo que están poniendo ahora en las palmeras acá de Colonia, que han tenido tan buen resultado. Este hongo lo pones con agua, lo pulverizás, mojás toda la palmera y todo el suelo, porque en el suelo es donde están todos los microorganismos patógenos y huevitos y todo. Pero no hace mal, es inocuo, no es un hongo natural nuestro. Eso es re importante, porque no estamos poniendo nada químico. Y lo que hace este hongo es absorbe todo el capullo del picudo, lo desintegra, y después desintegra el picudo también. Y después eso, el hongo tiene cantidad de esporas que salen al aire, a todo, y eso se va reproduciendo. Lo que hacen es reproducir ese hongo. Entonces está fortaleciendo el suelo, las plantas, todo. Después que fumigas con ese hongo, las plantas vienen más lindas, más sanas, más verdes.
1: Ahí estaría la solución.
2: Ahí está la solución. Y es inocuo, digamos, no es bien natural nuestro.
1: Bien. Rolf, venís trabajando ya hace tiempo en el cuidado ambiental aquí en Nueva Albesia. ¿Cómo ves el equilibrio entre el crecimiento, desarrollo y cuidado ambiental aquí en la ciudad?
4: Qué pregunta. Digo, se hace, y bueno, y pocos somos los que estamos tratando de hacer algo un poco más a conciencia, y tratando de inculcarle al ciudadano que el medio ambiente, o sea, y la ciudad necesita de los árboles. Como dijo Diana, la idea es ir plantando siempre nativos, que a su vez traen flores, frutas, que la biodiversidad
1: va a estar presente. El municipio plantó 300 árboles, o está plantando 300 árboles en el Parque Retiro.
4: Lo entiendo, hemos plantado y han plantado muchísimos árboles, pero lo que vemos, digo, y yo, es mi pensamiento, es todo muy lindo, nos sacamos la foto, plantamos 350 árboles y después nadie se acuerda de ir a cuidarlo, ningún vecino de la avenida, por ejemplo, que ahí se plantaron los 160 plumerillas.
1: Bueno, está.
4: No están, ni siquiera salir en verano un jarrito de agua, no le cuesta ir y regarlo. El Retiro, precioso, yo pasé ahora, digo, todo muy ordenadito, cada árbol con su tutor, pero bueno, veremos quién se preocupa por eso. Y creo que que la población es la que debe salir sin que nadie diga ni estar tirándole las orejas, decir, bueno, pero es voluntad y tener ganas. Y digo, normal, lo que vemos es que venimos en una decadencia total en este proceso global del clima, y donde se han perdido miles de especies, y si seguimos así, hasta la humana tal vez se llegue a perder. Uh-huh. Sabemos que hay que darle de comer al mundo. Se ha modificado muchísimo todo lo que es el alimento. Yo una vez leí que antiguamente había en una plantación de trigo 1 tonelada de trigo y 5 de paja. Ahora es lo contrario. Son 5 toneladas de trigo, de grano y 1 de paja. Pero ese trigo no es el mismo. Y eso lo estamos viviendo con la salud de las personas. ¿Por qué ahora son incontingentes a la lactosa, a la harina? ¿Por qué? Porque está todo modificado de tal manera que el cuerpo ya no lo puede digerir o no lo puede asimilar. Pero está, hay que asimilar. Y bueno, sí, sabemos, hay que alimentar el mundo, pero ¿a qué consecuencia?
1: Ronald, con tu experiencia, tus recorridas, tu trabajo también en la ciudad, ¿qué es lo que te preocupa?
6: Bueno, primero quiero sumarle a lo que dijo Rolf y también la argumentación de Diana. Pero yo me voy a retrotraer en el tiempo con lo que pasó ahora en el retiro. Hablo del 20 de febrero de 2018. Yo estaba presente y me invitaron a ir porque iba a haber una plantación de árboles en el retiro, en el Parque Esteban Elena, el retiro. Resulta ser de que se plantaron los árboles. 8 años después, ¿con qué nos encontramos? Con que queda poco y nada de aquella plantación espectacular. Y bueno, nuevamente se apuesta a plantar una fundación que tiene un nombre, no lo voy a decir acá porque no tiene su cabida, pero yo siempre pensé que por qué utilizar tantos árboles, plantar 350 para poder cuidarlo y no plantar accesibilidad de 100 árboles, por ejemplo, y tener el espacio bien para cuidarlo. Después se plantarán 100 más, pero está todo bien que se haga. Pero lo que decía Rolfi, ¿quién lo va a cuidar? Lamentablemente está involucrado el municipio, y bueno, tiene sus otras cosas que hacer el municipio. Pero los árboles que se plantaron no se cuidaron ni de las hormigas, los depredadores, no se cuidaron de echarle agua con las secas que tuvimos en ningún momento. No cuidamos de la gente que rompió árboles de una manera u otra. Pero bueno, se verá qué pasa porque eso es a largo plazo. Pero eso
1: va a pasar lo que pasó con los árboles plantados en la avenida Valle Ordóñez, por ejemplo. ¿Cuántos quedaron de los que se
6: plantaron? Sí, hubo que reponer muchísimos, que está bien, siempre tenés que ir reponiendo algunos. Nosotros tenemos una experiencia plantada en el ornato público, y ustedes bien lo saben, que hemos plantado bastantes árboles y tenemos solamente 2 árboles perdidos. ¿Pero por qué? Porque plantar es muy fácil. Un niño de 2 años planta un árbol, le haces el agujero, pone un arbolito, lo llena de tierra y va, bárbaro. El problema es el otro, el cuidarlo. Porque tener un hijo, bárbaro, lo tenés. Pero después tenés que cuidarlo, llevarlo. Y eso es lo que hemos hecho nosotros, un grupo que trabajamos en forma independiente, en las calles, plantando árboles. Pero estamos arriba de ellos. Y la prueba la tenemos de lo bien que nos ha ido. Tenemos una flora en las calles que es notable. Pero si me dejás decirte algo más que nos está faltando, que es lamentable lo que está pasando, acá en la zona no tenemos grandes humedales, que son fundamentales. Tenemos pocos humedales, pero los pocos que hay, los pocos que habían, ya no están más, se sacaron. Y en esos mismos lugares, lo puedo decir porque recorro bastante camino, campo adentro, se dedicaron a plantar monocultivos, y sacaron los humedales que nadie entiende. Nosotros no entendemos cómo puede ser que se haga eso. Pero lo otro que está faltando, los pastizales, un poco lo que hablaba Diana también, dentro de los pastizales que lamentablemente cada día tenemos menos a nivel nacional, ¿verdad? Es a donde está el futuro, porque ahí está todo metido. Están las aves, están los microorganismos, están roedores, mamíferos, flora también. Y eso está desapareciendo a grandes pasos. Y eso no está bien. Indudablemente que no está bien.
1: ¿Querías agregar algo?
4: Sí, digo, porque ahora me acordé. cuando los 700 años del pacto de la Confederación Helvética, no me acuerdo el año, se plantaron 700 árboles en lo que es la avenida hasta el trencito. Y de esos y en el Retiro también hubo plantación. Sé que mi sobrino era chico y mi padre vivo fue a plantar con él. Pero de esos quedan unos robles que ahora lo están tronchando porque está la línea de alta tensión, allá de la zona franca para adelante. Digo, y ya por eso tenemos la experiencia de muchos árboles que no están. Se plantaron, se sacó la foto, se conmemoró, se hizo todo el proceso, pero los árboles ya no están.
1: ¿Algo más para agregar?
2: Sí, es muy importante también que los árboles tienen la savia por afuera de la es la corteza, está la savia que sube para arriba, y si con la bordeadora han matado cantidad de árboles. Es impresionante, hay que tener un cuidado bárbaro con la bordeadora cuando se pasa alrededor del árbol. No se puede, porque es un desliz y ya.
1: ¿Lo cortás?
2: Ya lo cortás y ya se muere, ya queda debilitado el árbol. Eso pasa en todos lados, en todos los árboles.
6: Pero te voy a contar algo, Diana, y tú lo sabes bien.
2: No, los que se plantaron,
6: sí, por supuesto. Nosotros tenemos un sistema y ya está claro, porque lo ve toda la gente, que tenemos protección. Así no se vaya a pasar la bordeadora, pero como ejemplo,
2: seguro,
6: tenemos protección de lo que tú estás diciendo, pero aparte tenemos el tubo donde agregamos agua para no gastar tanta agua, que eso va en beneficio también de todo y de la misma planta. Es decir que, si se quiere, se puede hacer. Lo que pasa es que muchas veces también no nos tienen en cuenta, ¿no? Sí. Tratan de que no estemos o no sé qué es lo que pasa.
1: ¿Quién no nos tiene en cuenta?
6: Y no sé quién, lo que, a ver, acá se hizo una plantación de árboles en la Valle de Ordóñez hace unos cuantos años, y resulta de que quienes plantábamos árboles en Nueva Helvecia nos fuimos invitados. Yo, por ejemplo, que he plantado árboles desde hace muchísimo tiempo y he cuidado, a mí nadie me invitó a ir a plantar un árbol. Y eso, a ver, ¿está bien? Por lo menos el reconocimiento. Bueno, venga y plántese su árbol. Te lo den y lo tenés que plantar. Casi como quien dice, pasamos desapercibido. Digo más, teníamos casi 100 árboles plantados. Hoy, por algún motivo o algo por estilo, en vez de subir, en el ornato público estoy hablando, hemos bajado. ¿Por qué? Porque se sacaron árboles. Para hacer una obra y todo lo demás, pero se arrancaron los árboles que estaban preciosos, ya no están más. Y vos decís, bueno, puche, trabajo en vano, ¿verdad?
2: Y los tocones después, porque la Junta, el municipio, cuando la gente pide cortar un árbol, el municipio lo corta y queda el tocón. Y con el tocón, el cantero que queda del árbol es muy chico y queda el tocón cortado y no podés plantar nada. Porque está el tocón y no lo sacan el tocón. Es muy difícil
1: De eso se tiene que hacer cargo el vecino.
2: No.
4: Yo lo hablé, digo, porque a raíz de todos estos árboles que se cortan, y un poco siempre nos encontramos con las respuestas que esquivan, ¿no? O sea, es función de tal, es función de cual. En realidad, aquí yo hablé con Paseo Público. Ellos dicen que sí, se autoriza a quitar el árbol porque rompe la vereda o porque voy y se me rompió la casa o lo que sea. Pero dice que se sustituirá por otra. Y yo le pregunté, digo, ¿y dónde? En el mismo lugar. Bueno, lo invito a venir a Nueva Helvecia y vea dónde se cortaron todos los árboles, están los tocones. Y la respuesta a veces es que si sacamos el tocón y rompemos un caño de hoces, y si Ose saca el tocón y rompe el cordón, y es siempre sacarse un poco la culpa de qué es qué. Y creo que sí, que si existe una reglamentación, bueno, que se cumpla. Se le planteó al alcalde la idea de comprar una máquina, que es una detoconadora, que es una mecha grande, sí, claro, con la retro o con el tractor, y hace el agujero, deja parte del árbol, pero ahí en ese hueco se echa tierra y se planta un árbol, y el resto se va a podrir y va a ser parte también vida de que necesita el árbol. No es un costo elevado para lo que, y podría ser para el departamento, no solamente para Nueva Helvecia, o sea, que cada ciudad tenga una, no, o sea,
6: se puede hacer en jornada, decir, bueno, un mes está la máquina aquí en Nueva Valencia, un mes está en Rosario, en Valencia, así sucesivamente.
1: Bien, antes de continuar, quiero leer algunos mensajitos que nos llegan, pero quiero aclarar que Demaval fue invitado a participar de esta tertulia. No pueden venir, así que me mandamos un saludo grande a la gente de Demaval. Nos pidieron disculpas, motivos ajenos y comprometidos con otras instancias, no pudieron concurrir ninguno de sus integrantes. Pero mandaron un comunicado que lo vamos a leer porque me parece muy bien, porque hace parte también de este programa. Lamentamos no poder estar presentes, pero nos adherimos conscientemente al lema de la ONU para el Día Mundial del Medio Ambiente 2026, el cual es un llamado mundial a la acción climática, programa de las Naciones Unidas para el Medio Ambiente, que lo lanzó con este mensaje. El Día Mundial del Medio Ambiente 2026 se centra en el cambio climático, en las urgentes señales que nos envía la Tierra y en las señas que elegimos enviarle de regreso. La campaña mundial de justamente el programa de las Naciones Unidas nos llama a actuar hashtag por el clima ya. El enfoque de este año está en la emergencia climática, temperaturas récord, incendios, tormentas extremas y deshielo de glaciares. La ONU remarca que todavía estamos a tiempo de cambiar el rumbo si actuamos ya. El planeta es la única casa que tenemos, no hay un plan B. Es uno de los grandes problemas. Generamos 2 millones de toneladas de basura al año. ¿Qué podemos hacer? Rechaza plásticos de un solo uso y no uses bandejas o recipientes de espuma plas. Recicla, ahorra energía, cuida el agua, planta vida, sumate con una acción. El cambio empieza en casa y empieza contigo. El comunicado que nos hace llegar Demaval en la jornada de hoy. Y les quería mencionar algunos mensajes. Dice, buen día, una aclaración, la palabra medio no significa aquí mitad. Esto es para vos, que está, ¿no? Tiene varios significados. En este caso significa entorno. Sigue siendo medio ambiente como medio de transporte, medio de comunicación, etcétera. Saludos. De acuerdo en todo lo que dicen, yo veo árboles maltratados, basuras tiradas por la gente en las calles. Yo que camino por todos lados, vivo levantando papeles, latas, botellas, etcétera. Confederación Helvética, dice por ahí 1291. Es otro de los mensajes que llega por acá. Gracias a Edith que nos manda los mensajes por ahí. No sé, ¿te contestó vos?
6: No estoy de acuerdo, en absoluto estoy de acuerdo. Pero bueno, sino que se retrotraen en el tiempo y vayan a conversar con el profesor, nada más ni nada menos que Talich, que alguna clase que otra le podría dar y decir cómo es lo del ambiente.
1: Teniendo en cuenta que los tres son de Nueva Alvesia, y se me viene a la cabeza ahora tirar el tema sobre la mesa, porque se viene una obra importante para la ciudad, ¿no? Que es

0: Fundamental sería que las autoridades vinieran a la ciudad, hicieran una charla abierta, o que participe toda la gente, que se explique cómo va a ser, porque tenemos algunas ideas. Digo, aquí hay una comisión de saneamiento en Fuerzas Vivas, que tienen parte de la información, pero no toda. Entonces, somos conscientes y sabemos que en otras ciudades ha pasado que hay saneamiento, pero el final del saneamiento no es, digo, sacar de casa el cañito, voy al caño general y voy a una pileta. Y después, ¿quién se preocupa de que si realmente se está haciendo el tratamiento adecuado? ¿Dónde va después esa agua? Que si está bien tratada o no. O sea, son muchas dudas. Que no nos quedan claras cómo termina esta historia. Sabemos que es fundamental el saneamiento para todas las ciudades, pero el tema es que esté bien hecho. Y lamentablemente, digo, está como el video este que presentaron del medio ambiente. Yo tengo un ejemplo claro. Frente a mi establecimiento hicieron un cambio de aceite, una máquina pesada, dejó 40 y pico de litros de aceite tirado en la vía pública. Hice la denuncia a medio ambiente, ya pasó a la intendencia y hasta ahora estoy esperando una respuesta a ver de qué va a pasar con eso. Pequeña cosa, o sea, aceite, tal vez no contamina tanto, tal vez contamina poco, pero si así dejamos pasar todas las cosas, es como no llegamos a un fin. Y por eso dije desde un principio, son las autoridades las que deben hacer cumplir las normas y ajustarse, y el que comete un error, que lo pague. Uh-huh. De alguna manera.
1: Diana, ¿qué opinión tenés al respecto?
2: Bueno, es bravo todo, pero yo quiero agregar algo. En Gamas también hay una subcomisión que se llama Nueva Albesia Recicla, que se están cada 15 días en el movimiento recibiendo todo lo que se puede reciclar, ¿no? Es cada 15 días y últimamente no han podido mucho porque justo los sábados, que es el sábado de mañana, llueve, entonces no han podido. Pero siempre está el problema de cómo gestionamos los residuos, ¿no? Es todo un tema. Hace años que estamos en esto y todavía no hay una solución. Tendría que haber más solución. Es una cosa que abogamos por todo eso, ¿no? Pero estamos en la lucha.
1: Ronald.
3: Saneamiento.
1: Sí.
3: Yo no estoy en desacuerdo con el saneamiento. Es la primera palabra. Pero yo quiero respuestas. Para eso hemos hecho algunos movimientos y no hemos obtenido hasta ahora lo que pedimos nosotros en una audiencia pública. Sabemos claro que los residuos, ya lo sabemos, que van a ir al río Rosario, el gran río Rosario. Se ve que poco conocen el río Rosario y vamos a ver qué nos dicen de él. Pero no tenemos que olvidarnos lo que le pasó a una ciudad lindera con nosotros prácticamente, que es Juan Lacase, con el saneamiento. Tú, que sos de Juan Lacase, bien lo tenés, sí, que claro, saber el desastre que se hizo.
1: Parece que acá no pasaría lo mismo.
3: Parece, pero deme, sí, claro, seguridad.
1: No, sí, yo no,
3: tenemos que tener seguridad para
1: digo
3: eso.
1: Digo lo que dicen las autoridades, sí, digo, sí, lo, sí, que dijo el alcalde de la ciudad, Marcelo Alonso, en las últimas entrevistas que le hicimos. Digo también lo que dijo el intendente de Colonia, Guillermo Rodríguez, también acá hace poco, que la intendencia iba a seguir de cerca todo lo que tiene que ver con la obra. Que no sucediera lo que sucedió hoy.
3: No sucedió lo mismo también con Colonia, y esto estamos hablando 3 meses atrás, con el rompimiento
4: del caño maestro.
3: Seguro, y quedaron todas las playas infestadas. Y voy a decir algo que no tendría ni que siquiera decirlo. Rosario tiene saneamiento. Habría que consultar en Rosario si están contentos con el saneamiento. Habría que preguntar. Para eso son los investigadores, que tienen que ir a preguntar. Algunos problemas hay y los hubo. Es decir, está todo bien, que hablen lo que quieran y todo lo demás, pero demuestren. Pero aparte, díganlo de frente a lo que estamos preguntando. Es decir, tenemos todo el derecho del mundo de querer saber lo que se va a hacer. Y no estoy hablando yo directamente del caño que va a salir de la calle, porque eso yo no entiendo absolutamente.

0: de nada. De lo otro tampoco entiendo mucho, pero algo he visto en mi vida. Yo vuelvo a repetir, acá se habla, incluso se hasta el error del arroyo Rosario, y se ve que no lo conocen. ¿A dónde van a estar las piletas colocadas? ¿Cómo van a ser las piletas que se van a utilizar? ¿Qué seguridad nos van a dar? Y que lo haga personas no de las empresas, sino que podamos nosotros, que no somos de la empresa ni de ninguna empresa que lo va a hacer, estar presente y que nos digan. Después sí podemos discutirlo todo lo que quiera, pero estamos ante un hecho que va a cambiar la historia a la ciudad para bien, si es que se hacen las cosas bien. Antecedentes que las cosas no se han hecho bien sobran en todo el país y en muchos lados, ¿verdad? Pero sobran, y si queremos podemos entrar a buscar. Hablo en Montevideo, ¿cuántas veces he tenido problemas en las playas? Porque se rompe el colector y terminan todas las playas contaminadas. ¿Pasó? No lo digo yo, eso se sabe. Y si nos pasa a nosotros y contaminamos nuevamente el río Rosario, que está tan terminado el río Rosario, lamentablemente, ¿quién nos defiende? Eso es cuidar el ambiente. Y con respecto a lo de medio ambiente o ambiente, yo pregunto, y muy inteligentemente se le cambió al ministerio. El ministerio antiguamente era Ministerio de Medio Ambiente. Hoy se llama Ministerio de Ambiente. Por es, algo
1: es. Cierto, es cierto. Este tipo de audiencia pública que quieren ustedes y quizás muchos vecinos, ¿ya fue planteado? Seguro. O sea, ¿se está esperando la respuesta por parte de OCE y el ministerio?
2: Sí, se ha planteado y no hemos tenido respuesta aún. Uh-huh. O sea, sabemos muy bien, ¿no? Cada Nueva Helvecia, Colonia Suiza, tiene esa impronta de tener las fuerzas vivas, en la cual están involucradas todas las instituciones y todas tienen voz y pueden plantear las ideas y las consultas que quieran. Y en ese conjunto de grupos se ha planteado y pedir esa audiencia pública y no ha habido respuesta.
1: Uh-huh. Mensajes que llegan, dice: estoy escuchando el programa sobre ambiente, plantar árboles luego tiene un cuidado mínimo de 3 o 4 años, ya sea riego, cuidado de insectos, etcétera. Las plantaciones que se hacen son política, es solo para la foto. Mensaje de acá de un oyente, no sé. Bueno, por ahí algunos mensajes que llegan. Para ir redondeando el tema, si tuvieran que dejar un mensaje a la comunidad en este día del medio ambiente, ¿cuál sería para los tres?
2: Yo voy a dejar uno.
1: Bueno, dale, sí, para acá, ya que levantaste la mano.
2: Dice así: seamos como las abejas y su filosofía de vida. A la hora de morir, solo llevaremos lo que hemos necesitado para vivir.
1: Diana.
3: Ah, me quedé pensando. No, yo estoy con el ambiente, lo que tenemos que dejar, porque los árboles precisan muchos años para que nos den su sombra y todo su ambiente de pájaros, que vengan los pájaros, que vengan los insectos, todo. Son muchos años. Acá se ha plantado los fresnos, por ejemplo, hace muchos años, hace 45 años, porque hace 45 años que estoy en Nueva Helvecia, y se plantaron cuando yo me vine acá. Y los fresnos los están sacando porque rompen raíz, porque rompen las veredas, porque cantidad de cosas. ¿Por qué? Porque los fresnos no eran los adecuados, los árboles adecuados para la vereda angosta que tenemos en Nueva Helvecia. Entonces, es una cosa que hay que pensarla bien, porque no es, plantar un árbol no es cualquier cosa, porque nos va a trascender a la vida nuestra. Pueden vivir 100 años, pero el árbol lo tenemos que cuidar de chiquito, igual que las personas. Las personas también las tenemos uh-huh. que educar de chiquita, los árboles también, lo tenemos que dar el fuste desde el principio, sacar las ramitas que están mal formadas, sacarla y dejar que crezca, dejarlo ser.
1: Claro, a veces nos olvidamos que son seres vivos.
3: Claro, son seres vivos. Y después la tierra que le dejamos alrededor en las veredas no puede ser un cuadradito chiquito, tiene que ser más grande, porque ¿de dónde se va a nutrir el árbol? Si no le dejamos tierra al lado, ¿dónde va a tomar agua? Hacen la vereda hasta el tronco, de eso lo matan al árbol. Porque ¿dónde se alimenta el árbol? Y después dejarlo ser, hay que igual que los chiquilines, los tenés que dejar ser.
1: Ronald,
0: yo voy a dejar un ejemplo que de lo que me preocupa a mí y a todas las organizaciones que están en pos de la preservación, y escuchen esto. el Estado uruguayo, no estoy hablando del gobierno, sino que el Estado que trasciende a este gobierno y al anterior y el que vendrá, autoriza la caza de animales, ¿verdad? Y en este caso voy a nombrar los patos, nada más ni nada menos que los patos. Hay gente que viene del exterior, que paga mucho dinero y que sale a cazar patos. Hay una reglamentación que se dice que pueden cazar hasta tantos patos. Eso, en los hechos, no existe. Se está llevando a cabo una mortandad de patos que es increíble y nadie absolutamente hace nada. ¿Eso por qué? Porque la gente que viene deja dinero, ese dinero genera divisas y todo lo demás. Pero es verdadera. Pero aparte de otra cosa, perdón, que yo no estoy hablando porque me parece a mí. Los tipos que van y cazan patos se sacan las fotos con los trofeos y muestran la cantidad enorme de patos que tienen y de porque pueden cazar de algunas especies. No, no, cazan al azar lo que vienen. Le ponen un patito en el agua que se mueve artificialmente, allá viene un pato que ni saben cuál es y lo matan, y alquilan perros acá en el Uruguay dedicados a ir a buscar los patitos y después... con mucho orgullo muestran la cantidad enorme y nadie hace absolutamente nada. Y si queremos lo podemos discutir, y si no que hablen con Coendu. Coendu es una organización que se dedica a la preservación, que algo de esto saben y mucho.
2: Ronald, no, con respecto a eso, ¿no? El hombre siempre vivió de la caza y la pesca, o sea, pero para cazar y pescar lo que consume. Digo, yo lo vi, digo, cazar por cazar 100, 100, 300, 400 patos, no lo van a consumir.
0: No,
2: y eso se queda tirado y está, es solo el hecho de divertirse. Y sé que es porque en Estados Unidos no hay un pato, no hay una paloma, no hay nada que cazar. Y entonces vienen acá a hacer esas cacerías.
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2: Muchas gracias
1: a la gente de Estampa y gracias por venir este día mundial del medio ambiente, aunque a Ronald no le guste, pero sí se llama el día, así que bueno, gracias.
3: Muchas gracias a ustedes por poder difundir algo por lo menos y poder ayudar un poco a la sociedad.
2: Gracias igualmente, y simplemente Gamas hoy tiene su aniversario.
1: Ah, sí, hoy es el día de aniversario.
3: Claro, porque un 5 de junio fue hace 30 y pico de años, ¿no?
2: No me acuerdo.
3: Bueno, hace más de 30
1: feliz años.
3: Cumpleaños. Fue un año después de Mamal se formó porque mi marido estaba en eso.
1: Ah, mirá. Bueno, felicitaciones. Feliz cumpleaños.
3: Bueno, gracias.
1: Ronald.
0: Feliz cumpleaños para Gama, yo no lo sabía. Y de paso que pasen en algún momento por la calle Guilomén y vean las naranjas que tienen los árboles plantados. Y ahí van a ver cómo se deben hacer las cosas en lo posible. Plantar árboles y árboles, más allá de la discordancia que tenemos en algunos aspectos, pero en esto hay que ser duro e inflexible. Nos va la vida, nada más ni nada menos.
1: Gracias. Seguimos adelante en la mañana del oeste. Un ratito se viene punto a punto con todas las noticias de la región.

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0: Bueno, seguimos adelante en la Mañana Oeste. Faltan 2 minutitos para las 10:30. Y antes de ir a las noticias de punto a punto, bueno, una noticia de último momento, María. Bueno, porque sí, falleció el Patricio Rey, quien era el líder, quien fue líder de los Patricio Rey, los Redonditos de Ricota, un fenómeno popular incomparable, que también tuvo su visita aquí en varias oportunidades a Montevideo hace muchos años. La noticia dice así: falleció el Indio Solari, figura clave del rock nacional argentino y líder de Patricio Rey y sus Redonditos Ricota. Tenía 77 años y su música deja una huella imborrable, como este tema que estamos escuchando acá, que es un clásico también de décadas atrás. Me imagino que vos lo
1: has escuchado. Sí, por supuesto. Además,
0: tenía Parkinson,
1: momento,
0: ¿no?
1: De hace claro. Banda que brindó shows multitudinarios.
0: Multitudinarios. Y que han dejado también, lamentablemente, a veces mucha tela por cortar por situaciones extra shows, digamos. Pero bueno, el músico argentino había brindado su último recital presencial en Olavarría en marzo del 2017, me acuerdo. Que fue, había como 500.000 personas, me acuerdo que hubo.
1: Impresionante,
0: hubo
1: sí,
0: muchísimos
1: sí,
0: problemas en aquella oportunidad. Bueno, frente a cientos de miles de seguidores, un evento trágico, acá está, que estuvo marcado por desbordes organizados durante sus últimos años, y luego de anunciar públicamente que padecía la enfermedad de Parkinson, el artista confirmó oficialmente su retiro definitivo de los escenarios en vivo en el año 2023. Así que, bueno, la noticia lamentable hoy está vinculada al mundo de la música y tiene que ver con el fallecimiento del Indio Solari en esta jornada.

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6: Comenzamos con las principales noticias en Punto a Punto en esta jornada de viernes 5 de junio.
5: Juan Lacase.
6: Los trabajadores del hospital de Juan Lacase resolvieron declararse en conflicto y advirtieron que en las próximas horas darán a conocer las medidas y acciones que llevarán adelante en el marco, una situación que, según denuncian, viene afectando tanto al personal como al funcionamiento de los servicios de salud.
7: A través de un comunicado difundido públicamente, los funcionarios manifestaron su preocupación por las condiciones laborales y asistenciales dentro del centro de salud. Según expresaron, la decisión fue adoptada luego de expresar reiteradamente su preocupación por las condiciones en las que estamos desarrollando nuestras tareas.
6: Entre los principales planteos, los trabajadores señalaron la falta de personal, las certificaciones médicas no cubiertas, la sobrecarga de trabajo y la carencia en recursos en distintas áreas, una situación que afirman afecta tanto a los funcionarios como al funcionamiento diario de los servicios.
7: En el comunicado, los funcionarios procuraron transmitir tranquilidad a la población y remarcaron que el conflicto no busca perjudicar a los usuarios del sistema. Nuestro compromiso con la atención de la población se mantiene intacto y continuaremos garantizando los servicios esenciales, priorizando siempre la salud y el bienestar de quienes concurren al hospital, expresaron.
6: Asimismo, reconocieron las dificultades que el conflicto podría ocasionar, aunque insistieron en que el reclamo apunta a fortalecer la atención sanitaria. Nuestro reclamo busca precisamente mejorar las condiciones de trabajo y fortalecer la calidad de la atención que reciben los usuarios, indicaron.
7: Los trabajadores también solicitaron respuestas de las autoridades competentes para avanzar en soluciones concretas. Seguiremos defendiendo una salud pública de calidad con los recursos humanos y materiales necesarios para brindar la atención que nuestra población merece, concluye el comunicado.
6: Por otra parte, según pudo confirmar R.O. Contenidos, con fuentes vinculadas a la Administración de Servicios de Salud del Estado, ACE, existe un escenario interno complejo en el hospital de Juan Lacase, donde varios funcionarios funcionarios están siendo investigados y otros ya fueron sumariados por presuntas irregularidades administrativas.
7: De acuerdo a las fuentes consultadas, las denuncias comenzaron durante la administración anterior y habrían surgido tanto desde la propia dirección del hospital como de funcionarios que detectaron situaciones presuntamente irregulares.
6: Como consecuencia de estos procesos administrativos, algunos trabajadores fueron sumariados, incluso en ciertos casos sin goce de sueldo, mientras que otros permanecen a la espera de resoluciones por parte de ACE.
7: A este contexto se le suma el creciente malestar de usuarios, quienes en reiteradas ocasiones han manifestado críticas a través de redes sociales por las demoras en la atención y el funcionamiento de algunos servicios.
6: Mientras tanto, se aguarda en las próximas horas los trabajadores del hospital anuncien públicamente cuáles serán las medidas concretas que adoptarán en el marco del conflicto.
7: El municipio de Juan Lacase realizará este sábado una instancia abierta a la comunidad para presentar los avances del proyecto de extensión microproyectos urbanos para rehabilitarizar el centro de la ciudad de Juan Lacase, iniciativa impulsada por la Universidad de la República.
6: La jornada buscará compartir el trabajo desarrollado hasta el momento, promover el intercambio de ideas y recoger aportes de vecinos e instituciones sobre propuestas orientadas a fortalecer y recuperar espacios urbanos de la ciudad.
7: La actividad comenzará a las 10 de la mañana en el municipio de Juan Lacase con una presentación general del proyecto. Posteriormente se expondrán distintas iniciativas elaboradas en este proceso, entre ellas propuestas vinculadas a marquesinas urbanas, reutilización de kioscos en desuso y una intervención para generar espacios de memoria e historia en la plaza.
6: Sobre el cierre se realizará un conversatorio abierto para intercambiar opiniones y recibir sugerencias de los asistentes.
7: En otros temas, Sojupen y el Museo Puerto Sauce invitan a la charla El Saladero de Medina, mitos y verdades, a cargo del historiador Marcelo Díaz Buchiazo.
6: Esta actividad se llevará adelante hoy viernes 5 de junio a partir de las 18 horas en el Salón de Sojupen, ubicado en la Valleja 214.
7: La propuesta busca acercar a la comunidad aspectos históricos y vinculados al Saladero Medina, abordando tanto hechos documentados como relatos y creencias que forman parte de la historia local. La entrada está abierta a todo público.
6: Más actividades. El próximo 11 de junio se llevará adelante en el Centro Comercial una jornada gratuita dirigida a emprendedores, trabajadores independientes y empresas interesadas en formalizar su actividad.
7: La propuesta brindará información práctica sobre los distintos tipos de empresa, los requisitos legales, tributos y administrativos, así como los beneficios de trabajar dentro de la formalidad.
6: La actividad comenzará a las 13:30 horas y cuenta con cupos limitados. La participación es sin costo, aunque se requiere inscripción previa.
7: Los interesados pueden registrarse a través del formulario disponible en línea o realizar consultas al celular 092-405-534.
6: La instancia busca aportar herramientas para quienes desean iniciar un emprendimiento formal o regularizar una actividad ya existente.
7: El Club de Leones de Juan Lacase organiza hoy la cuarta cata de vinos en el Club Sisa a partir de las 20:30 horas.
6: Recordamos que las entradas anticipadas tienen un costo de 900 pesos y hoy, el mismo día de la cata, valdrán 1.100 pesos.
7: Bien, recordemos que esto va a ser transmisión de RO Contenidos a partir de las 20:30 horas por aire y por el canal de Facebook de Radio del Oeste.
8: Valdense.
7: Ambiente, la organización de Maval renovó su llamado a generar conciencia sobre el cuidado del planeta, adhiriendo al mensaje impulsado este año por Naciones Unidas, centrado en la acción frente al cambio climático.
6: La presidenta de la institución, Analia Pita, recordó que fenómenos como las temperaturas récord, los incendios forestales, las tormentas extremas y el deshielo de glaciares son señales de una realidad que requiere respuestas inmediatas. Todavía estamos a tiempo de cambiar el rumbo si actuamos ya, expresó.
7: Además del mensaje de sensibilización, integrantes de Demaval desarrollan hoy viernes en horas de la mañana una actividad con alumnos de inicial a cuarto año de la Escuela Número 9 de La Paz, que incluyó una charla y la plantación de un árbol con apoyo del municipio local.
6: La organización adelantó que continúa trabajando junto a otros centros educativos de la zona en propuestas vinculadas al reciclaje y al programa Tapitas Oportunidades, en coordinación con el Grupo Ayuda Animales Valdense.
7: En otras noticias, la Oficina Electoral Departamental Hospital de Colonia realiza este sábado una jornada especial de atención en el municipio de Colonia Valdense para trámites vinculados a la credencial cívica.
6: La atención se brindará de 9 a 12 y de 13 a 17 horas, permitiendo realizar inscripciones por primera vez, traslados y renovaciones tanto departamentales como interdepartamentales.
7: Se recuerda que quienes gestionen la credencial por primera vez deberán cumplir 18 años al 12 de mayo del 2030. La atención será por orden de llegada y los números se entregarán al inicio de cada turno.
6: El Club Atlético Colonia Valdense tendrá una intensa jornada de voleibol. Será este sábado 6 de junio en su gimnasio, con actividades destinadas tanto a las categorías formativas como al nivel competitivo.
7: Desde las 10 de la mañana se desarrollará un encuentro de mini voleibol, reuniendo a niños y niñas en una instancia de integración deportiva. La actividad contará con servicio de cantina y entrada libre.
6: Por la tarde, a partir de las 16 horas, la institución será anfitriona de la tercera fecha del Campeonato Departamental Femenino de mayores. Participarán los equipos de Plaza Helvético, Club Atlético Juventud de Colonia, CAI Miguelete y el conjunto local del Club Atlético Colonia Valdense.
7: Durante toda la jornada habrá servicio de cantina. El Grupo Animales Valdense llevará adelante este sábado una nueva actividad de recaudación de fondos destinada a colaborar con el cuidado y el mantenimiento de los animales que tiene bajo su protección.
6: La jornada comenzará a las 10:30 horas en el local ubicado en calle 11 de junio 1105, casi 17 de febrero, donde se ofrecerán productos de repostería casera, artesanías y plantas.
7: Por consultas o colaboraciones, los interesados pueden comunicarse al celular 098-975-873 mediante mensaje de texto o WhatsApp.
6: El Club Atlético Esparta será sede este sábado y domingo, de 6 y 7 de junio, de un torneo federal Interfase 1 de patín. Esto será organizado por la Federación Uruguaya de Patín y Hockey. La actividad se desarrollará entre las 10 y las 19 horas en el gimnasio polideportivo de la institución y contará con la participación de unas 200 patinadoras de las categorías segunda y tercera, provenientes de distintos puntos del país.
7: La organización informa que el ingreso al evento será exclusivamente para peatones por el predio conjunto junto al gimnasio sobre la calle Ana Margarita Armán Hugón de Tron. Además, durante ambas jornadas, la piscina climatizada permanecerá cerrada.
6: En otros temas, la profesora Miriam Hernández finalizó el pasado 29 de mayo una trayectoria de 45 años de trabajo en la Escuela del Hogar Ana Armán Hugón de Tron de Colonia Valdense al acogerse a los beneficios jubilatorios.
7: El anuncio fue realizado durante el acto homenaje a doña Ana Armán Hugón, instancia en la que se reconoció su extensa labor al frente de la institución acompañando distintas etapas de crecimiento y transformación de la escuela.
6: Hernández recordó que comenzó su tarea cuando la institución funcionaba en el edificio que hoy ocupa el museo y destacó la evolución de la propuesta educativa a lo largo de estas décadas. Han sido muchas las generaciones que han pasado por aquí, expresó.
7: La dirección de la Escuela del Hogar quedó a cargo la profesora Valeria Hernández, docente de gastronomía desde hace 13 años en la institución, quien asumirá la conducción de una propuesta educativa con fuerte arraigo en la zona.
6: El Club Atlético Colonia Valdense continúa ampliando su propuesta deportiva y recreativa con la incorporación del Newcom, una disciplina inspirada en el voleibol adaptado que busca promover la actividad física, la integración y el disfrute entre adultos.
7: Las prácticas se desarrollan los miércoles de 15 a 17 horas en periodo de prueba sin costo y están a cargo del profesor Enzo Bruno. Aunque la iniciativa fue pensada principalmente para adultos mayores, también participan personas de otras edades interesadas en realizar ejercicio en un entorno recreativo y sin impacto físico.
6: Quienes deseen sumarse pueden consultar en la Secretaría del Club Valdense o concurrir directamente los miércoles a partir de las 15 horas.
5: La Paz.
7: El municipio de Villa La Paz recuerda que la atención del MIDE se realiza en la sala de sesiones del municipio los terceros martes de cada mes.
6: Para este mes de junio el horario de atención será de 13 a 15 horas. A partir de julio habrá un cambio de horario que será anunciado oportunamente en las redes sociales del municipio.
7: Por más información pueden contactarse directamente a la oficina territorial del MIDE en Rosario, teléfono 4552-3287, de lunes a viernes de 9 a 15 horas.
6: Plantación de árboles en la Escuela del Hogar de Villa La Paz por el Día Mundial del Medio Ambiente.
7: En el marco del Día Mundial del Medio Ambiente, la Escuela del Hogar Beatriz Pons de Yuele de Villa La Paz llevará adelante una actividad especial este viernes 5 de junio a partir de las 14 horas.
6: La propuesta consiste en la plantación de árboles en el predio de la institución, en una instancia que contará con la participación de alumnos y vecinos de la zona, promoviendo la concientización sobre el cuidado del ambiente y la importancia de los espacios verdes.
7: La actividad es abierta a la comunidad y cuenta con el apoyo de la Intendencia de Colonia. La invitación es a sumarse en esta jornada de compromiso y acción a favor del medio ambiente.
8: Costa del Emigrante.
6: La Comisión Pro Mejoras de Santa Regina renovó sus autoridades este año 2026. La integración es la siguiente:
7: presidenta Inés Jordán, tesorera Mabel Sassi, secretario Milton Cabrera Arriaga.
6: Vocales: Enrique Alío, Santiago Noveira, José Mesa, Alejandro de la Ture, Leonardo Rosa, Magalí Alío, Miguel Olivera y Alicia Jordán.
7: Síndico: Silvia Sheimonat.
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8: Nueva Helvecia.
6: Proponen ordenar el tránsito en puntos críticos de Nueva Helvecia. Integrantes de la Brigada de Reserva Solidaria y la Comisión del Barrio El Retiro de Nueva Helvecia mantuvieron una reunión con el director de tránsito de la Intendencia de Colonia, comisario general Johnny Diego, para presentar una propuesta de ordenamiento vial en sectores considerados críticos de la ciudad.
7: La iniciativa surge ante la preocupación por el aumento de los siniestros de tránsito y plantea comenzar a trabajar en cruces de la avenida Valle de Ordóñez con calles como Germán Imhoff, Luis Alberto Herrera y otras arterias.
6: Según señalaron desde la brigada, se trata de un proyecto inicial elaborado a partir de los planteos de vecinos y del conocimiento de la realidad local, que ahora será evaluado por las autoridades competentes sobre esta propuesta y los objetivos planteados. Justamente Carlos Álvarez, integrante de la Brigada de Reserva Solidaria, brindó detalles acerca de lo que se va a estar realizando.
7: La Escuela del Hogar de Nueva Helvecia continúa con las inscripciones abiertas para distintos talleres y propuestas formativas dirigidas en la comunidad.
6: Entre las opciones disponibles se encuentra maquillaje Kid con una duración de 4 clases, estética de manos de 8 clases, perfilado de cejas también de 4 encuentros, reflexología podal, una duración de 3 meses y 2 clases mensuales, y masaje enfocado en digitopuntura.
7: Además, continúa el taller de ajedrez matutino que se desarrolla de 9:30 a 10:30, así como los cursos de resina de primer y segundo nivel.
6: En materia de actividades institucionales, el personal de la escuela participará este sábado 6 de junio de la charla que brindará Laura Lewin en el Bastión del Carmen. Asimismo, el 16 de junio estará presente en el lanzamiento de la Fiesta del Chocolate en la Intendencia de Colonia.
7: Por otra parte, continúa el campeonato de ajedrez, cuya última fecha se disputará el próximo martes en el Hotel del Prado.
6: También sigue adelante la campaña del tejido solidario a beneficio del Hospital Pereira Rosell. Quienes deseen colaborar pueden hacerlo donando lana, tejiendo a 2 agujas o crochet, o confeccionando cuadraditos tejidos.
7: Ajupec te invita a disfrutar de la obra de teatro Homenaje Póstumo, que será presentada por el Grupo Descentralizado de Teatro de la Intendencia de San José. La función se realizará este domingo 7 de junio a las 15 horas en la sede de Ajupec, ubicada en 18 julio 1121.
6: Las entradas tienen un costo de 100 pesos y además quienes quieren asistir se sorteará un postre, una propuesta cultural para compartir una tarde de teatro y entretenimiento en la ciudad.
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6: Comisión de Ambiente del Senado dio trámite a planteo de pescadores desalojados en Punta Artilleros.
7: La Comisión de Ambiente del Senado recibió el pasado martes una delegación de pescadores de la zona de La Carretilla, en la costa de Punta Artilleros, que enfrenta un proceso de desalojo en un predio de varias familias que están asentadas desde hace décadas. La delegación fue encabezada por el edil del Frente Amplio, Carlos Fernández.
6: En otros temas, Tarariras conmemora el Día Mundial del Medio Ambiente con jornada de plantación de árboles. Esto es en el marco del Día Mundial del Medio Ambiente, que se conmemora este 5 de junio. El municipio de Tarariras llevará adelante una jornada especial de plantación de árboles junto a instituciones educativas y sociales de la ciudad. Las actividades comenzarán a las 10 de la mañana en la huerta comunitaria junto a alumnos de UTU. A las 10:30 plantación continuará en el centro Somos Iguales y también se realizará plantación de árboles lineales en el sector de la Nueva Garita.
7: Posteriormente, a las 11 horas se realiza una plantación de árboles lineales en el sector de la Nueva Garita. Finalmente, a las 11:30 horas, la actividad llegará a la pista de atletismo, donde residentes del hogar de ancianos participarán de la jornada.
6: Tarariras invita a una jornada recreativa gratuita para adultos mayores. El municipio de Tarariras informó sobre la realización de una actividad recreativa gratuita destinada a adultos mayores, que estará a cargo de recreadores de la Dirección de Deportes de la Intendencia de Colonia.
7: La jornada se desarrollará hoy en el Club de los Abuelos y contará con dos grupos de participación.
6: Se invita a los adultos mayores a sumarse a esta propuesta recreativa pensada para promover el movimiento y la integración, además del disfrute compartido.
7: El municipio de Tarariras informó que este domingo se realizará una jornada especial para la tramitación de la credencial cívica. La atención será en el municipio en el horario de 9 a 12 y de 13 a 17 horas. Los números se entregarán por orden de llegada a partir de las 9 de la mañana.
6: La obtención de la credencial cívica por primera vez será gratuita, mientras que las renovaciones y traslados tendrán un costo de 200 pesos.
7: Para tramitar la credencial por primera vez se deberá haber cumplido 18 años hasta el 11 de mayo del 2030 y presentar partida de nacimiento junto con la cédula de identidad.
6: En el caso de renovaciones o traslados será necesario presentar cédula de identidad y la credencial la credencial anterior, si se cuenta con ella, y abonar el costo correspondiente.
7: En el marco de las actividades por el mes aniversario de la Escuela del Hogar Estación Tanzuela, se realizará un taller de panes artesanales con y sin gluten.
6: Esta actividad tendrá lugar el próximo 11 de junio a las 13:30 horas y estará a cargo de Susana Beltrán.
7: Desde la organización se informa que los cupos son limitados, por lo que los interesados deberán reservar su lugar con anticipación. Para confirmar la inscripción, se deberá abonar el 50% del costo del taller.
6: Las reservas se realizan exclusivamente al teléfono 099-278-002.
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17: Rosario.
7: El Rotary Club Rosario incorporó nuevos materiales a su banco de órtesis para su préstamo a personas que lo necesitan.
6: La Sociedad de Jubilados y Pensionistas de Rosario informa que el encuentro explicativo del nuevo taller de teatro previsto para la jornada ha sido suspendido por razones de fuerza mayor.
7: La actividad será reprogramada y la nueva fecha se comunicará oportunamente.
6: En el marco del Día Mundial del Medio Ambiente, en el correo de esta mañana, el municipio de Rosario realiza la inauguración de la nueva pérgola ubicada en
7: Durante la jornada también se llevará a cabo la plantación de más de 200 árboles a través del proyecto Rosario en Colores junto a la ONG Mirando el Colla y la Intendencia de Colonia.
6: La Comisión de Apoyo al Hospital de Rosario realizará un vinco solidario. Esto será el próximo domingo 7 de junio a las 15 horas en el Salón Pascual de China.
7: La actividad contará con importantes premios, servicios de chocolate caliente y propuestas gastronómicas para acompañar la jornada.
6: Lo recaudado será destinado a apoyar el funcionamiento del hospital y las acciones que desarrolla en beneficio de la comunidad. La iniciativa cuenta con el apoyo del Club de Leones de Rosario.
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4: 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Nos entraron por todos lados. Y nosotros, confiados. Fue escandaloso. Estaba todo orquestado. Así fue el robo del 66. Perdimos 4-0 con Alemania. El anfitrión se llevó la copa.
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Y seguimos en esta mañana, 10 minutos pasan de las 11 en esta jornada de viernes. Y ahí estábamos compartiendo un poquito, un adelanto de esta nueva versión de Cielo un solo color, por parte de No te va a gustar. Que bueno, justamente con motivo de este próximo mundial que se viene en unos días nada más, lanzó entonces esta nueva versión, Cielo un solo color. Además, con artistas invitados, en colaboración por allí, y también con jugadores de la selección que están participando en esta versión de Cielo un solo color.

palpitando, ¿eh? Entonces, que se viene este próximo Mundial 2026. Así no te va a gustar entonces con esta nueva versión de Cielo de un Solo Color.

Y vamos a estar compartiendo también porque hay bandas locales que también están a full allí con este mundial que se nos viene. Los Brillantes con Alma y Vida también allí. Ambos realizaron este nuevo tema, este nuevo trabajo. Bueno, con motivo también de este próximo mundial.

ritmo así, de Los Brillantes junto con Alma y Vida. Nos vamos despidiendo, porque son los minutos finales de esta mañana de viernes. Se viene el informativo central, como siempre, con toda la actualidad, todas las noticias y todo lo que se viene para este fin de semana. Recordamos, audiovisual, informativo central, que lo podés ver a través del canal de YouTube, R.O. Contenidos, y si no, también ingresás a nuestras redes Facebook de R.O. Contenidos, también a través del aire, como ya es un clásico de la 1490 y de Sacramento FM. Agradecer la compañía de todos ustedes, que tengan un excelente viernes. Nos reencontramos mañana sábado, por supuesto, para disfrutar de una mañana juntos.

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26: Es la hora 11:31 minutos.
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0: Bienvenidos a las noticias. Qué gusto, qué placer es estar con ustedes a través de Sacramento FM 101.9 en la capital departamental, AM 1490, Radio del Oeste, y con imágenes a través de nuestro canal de YouTube y las redes sociales y la renovada página web www.ro.com.uy. En este viernes 5 de junio, Día Mundial del Medio Ambiente, saludamos a nuestra audiencia. Recordamos también el aniversario del Teatro Machió de San José, una fecha, un día como el de hoy, pero el año 1912 quedaba inaugurada esta hermosísima sala patrimonio del departamento y del país. 15 grados 6 décimas en estos momentos indica la temperatura en la estación meteorológica del Aeropuerto Internacional Laguna de los Patos. La brisa del sector este a 6 kilómetros por hora, la humedad 95%, la visibilidad 5 kilómetros. La máxima prevista para el día de hoy, según Inumet, 23 grados, la mínima será de 10. Para la jornada de mañana, la mínima será de 12, 21 grados de máxima mañana sábado, y para el día domingo, 17 de máxima, 13 grados de mínima, según el Instituto Uruguayo de Meteorología. Saludamos y damos la bienvenida a nuestro compañero Mario. El gusto de compartir este espacio, Mario, bienvenido.
1: Muy buenos días para todos, el placer de saludarlos, también a ti, Gustavo, en esta jornada que, como tú decías, está con una humedad del 95%, realmente, ¿no?
0: Elevada.
1: Ahora ha salido el sol, estamos con esa de que se nubla, sale el sol, días muy inestables y que van a seguir durante el fin de semana, donde también van a aparecer algunas lluvias, ¿no?
0: El sol, por momentos, por jornadas completas, sin verse, ¿no?
1: Sin verse, realmente, aparte hace muchísimos días que tenemos esta situación, ¿no?
0: Exactamente. Bueno, día viernes.
1: Día viernes, en momento de compartir la nota editorial, ¿te parece?
0: Exactamente, y ha sido realmente una semana contradictoria. La información preponderante en esta semana estuvo muy alejada de las realidades y necesidades nacionales. Pareció que de un día a otro los habitantes del Uruguay, y en una monopolizada agenda, no tuvimos que saber si la rendición de cuentas iba a contemplar mejor a la primera infancia, ni de cuáles de las conclusiones a la que había llegado el diálogo social se iban a poner en marcha a la brevedad, ni cómo se viene aplicando el plan de seguridad que demoró más de un año en confeccionarse. El conocido y desgraciado suceso del señor presidente de la República y dirigentes de su partido político en la financiación de la campaña electoral paralizó el país, y hasta no se midieron actitudes tomadas que pusieron en tela de juicio uno de los más sagrados derechos y valores de la nación, la libertad de todos los uruguayos a tener la información por el medio de su preferencia. Fue coartada al limitar el acceso de la mayoría de los medios de comunicación al informe del señor presidente. En cambio, con mucho menos repercusión, pero con un sentimiento de ayuda invalorable, con un presupuesto que para nada roza ni el de una milésima parte del gobierno nacional, las iglesias cristianas del Uruguay lo dedicaron al Día de la Oración. Bajo el lema de un solo espíritu, una sola esperanza, se realizó en la capital del país una celebración ecuménica con la presencia de cientos de fieles que sin duda representaron el sentir de miles en todo el Uruguay que desean que los líderes cristianos y, por qué no, también los políticos tengan una actitud propositiva en una necesaria búsqueda de revitalizar valores familiares de respeto, honestidad, trabajo digno, imprescindible ayuda humanitaria, vivienda, tercera edad, por mencionar algunos en los que los representantes de las distintas iglesias a diario están junto a miles de uruguayos. Amén de la espiritualidad de cada ciudadano de este país y respetando la laicidad del Estado, tener este tiempo de oración hace bien. Y más aún, cuando los dirigentes eclesiales deciden que hay un sinnúmero de puntos comunes con sus feligreses que pueden de manera conjunta transmitir que ellos sean de ayuda en el diario vivir. Sin tocar los derechos de laicidad, tal vez sería conveniente que los dirigentes políticos, y decimos dirigentes políticos y no gobernantes, porque entendemos que ya sean gobierno u oposición, todos tienen el deber supremo de velar por una sociedad mejor, y en este sentido las iglesias pueden ser una ayuda eficaz. Toda la sociedad uruguaya necesita que quienes la gobiernen tengan claro que la prioridad es cada uno de los uruguayos y que si bien es muy grande, el Estado no debe ser el omnipotente y todos quienes lo componen deben estar primordialmente al servicio de quienes aportan con su esfuerzo a mantenerlo. Por último, felicitamos al Consejo de Iglesias Cristianas del Uruguay por la realización del evento y a no cejar en todo el esfuerzo de unidad. Y a la clase política les pedimos transparencia, honestidad y trabajar y velar, como decíamos recién, por cada uno de los uruguayos como hecho central y primordial de su gestión. Esta es la opinión de Radio del Oeste y RO Contenidos.
1: Muy bien, Gustavo, vamos ahora al desarrollo de la información. Los trabajadores del Hospital de Juan Lacase resolvieron declararse en conflicto y advirtieron que en las próximas horas darán a conocer las medidas y acciones que llevarán adelante en el marco de una situación que, según denuncian, viene afectando también al personal como al funcionamiento de los servicios de salud.
0: A través de un comunicado difundido públicamente, los funcionarios manifestaron su preocupación por las condiciones laborales y asistenciales dentro del centro de salud. Según expresaron, la decisión fue adoptada luego de expresar reiteradamente nuestra preocupación por las condiciones en las que estamos desarrollando nuestras tareas.
1: Entre los principales planteos, los trabajadores señalaron la falta de personal, las certificaciones médicas no cubiertas, la sobrecarga de trabajo y la carencia de recursos en distintas áreas, una situación que afirma afecta tanto a los funcionarios como al funcionamiento diario de los servicios.
0: En el comunicado, los funcionarios procuraron transmitir tranquilidad a la población y remarcaron que el conflicto no busca perjudicar a los usuarios del sistema. Nuestro compromiso con la atención de la población se mantiene intacto y continuaremos garantizando los servicios esenciales, priorizando siempre la salud y el bienestar de quienes concurren al hospital, expresaron.
1: Asimismo, reconocieron las dificultades que el conflicto podría ocasionar, aunque insistieron en que el reclamo apunta a fortalecer la atención sanitaria. Nuestro reclamo busca precisamente mejorar las condiciones de trabajo y fortalecer la calidad de la atención que reciben los usuarios, indicaron.
0: Los trabajadores también solicitaron respuestas de las autoridades competentes para avanzar en soluciones concretas. Seguiremos defendiendo una salud pública de calidad, con los recursos humanos y materiales necesarios para brindar la atención que nuestra población merece, concluye el comunicado.
1: Por otra parte, según pudo confirmar RO Contenidos con fuentes vinculadas a la Administración de Servicios de Salud del Estado, existe un escenario interno complejo en este centro de salud donde varios funcionarios están siendo investigados y otros ya fueron sumariados por presuntas irregularidades administrativas.
0: De acuerdo a las fuentes consultadas, las denuncias comenzaron durante la administración anterior y habrían surgido tanto desde la propia dirección del hospital como de funcionarios que detectaron situaciones presuntamente irregulares.
1: Como consecuencia de estos procesos administrativos, algunos trabajadores se fueron sumariados, incluso en ciertos casos sin goce de sueldo, mientras que otros permanecen a la espera de resoluciones por parte de ACE.
0: A este contexto se suma el creciente malestar de usuarios, quienes en reiteradas ocasiones han manifestado críticas a través de las redes sociales por las demoras en la atención y el funcionamiento de algunos servicios.
1: Mientras tanto, se aguarda que en las próximas horas los trabajadores del hospital anuncien públicamente cuáles serán las medidas concretas que adoptarán en el marco del conflicto.
0: El Banco de Previsión Social extendió por un año el plazo para solicitar el reconocimiento de años trabajados anteriores a 1996.
1: La medida alcanza a las personas nacidas hasta el 1 de junio de 1963, inclusive, que ahora podrán agendarse para realizar el trámite hasta el 31 de mayo de 2027.
0: Este reconocimiento permite acreditar años de actividad laboral que no figuran en los registros del organismo y que pueden ser importantes al momento de acceder a una jubilación u otras prestaciones previsionales.
1: Desde el BPS explicaron que la prórroga está dirigida exclusivamente a quienes integran este grupo de edad.
0: Además, aclararon que las personas que ya tienen fecha reservada para realizar el trámite de reconocimiento de años trabajados o para iniciar una solicitud de jubilación que incluya ese procedimiento no deben hacer ninguna gestión adicional, solo deberán concurrir en la fecha asignada.
1: Para el resto de los trabajadores se mantienen los plazos vigentes establecidos por el organismo para presentar solicitudes de reconocimiento de años trabajados.
0: Ante dudas sobre cada situación particular, el BPS recomienda consultar sus canales oficiales de atención para verificar si corresponde la prórroga o conocer los plazos aplicables.
1: Las consultas pueden realizarse a través del teléfono 0800-1997, opción 4, por WhatsApp 098-00-1997 o mediante el asistente en línea disponible en sitio web del organismo.
0: Aumentó el precio del peaje desde el día lunes, desde el pasado lunes. El peaje básico de autos y camionetas aumentó 5 pesos.
1: Aumentó el precio del peaje en rutas nacionales. Se rige desde que comenzó junio. Las nuevas tarifas se dieron a conocer en un decreto del Ministerio de Transporte que fue difundido este jueves. Está previsto que se actualicen 2 veces al año, en junio y diciembre.
0: Las nuevas tarifas básicas van desde 196,57 pesos para autos y camionetas de 2 ejes con remolque de un eje hasta 883 pesos con 22 centésimos para vehículos o equipos de carga tritrenes.
1: Con tag de telepeaje va desde 167 pesos a 751. La tarifa sucibe de 214 pesos a 963.
0: Recordamos que la tarifa básica anterior era de 190 pesos con 20 centésimos, 162 pesos en telepeaje, 207 pesos el sucibe para categoría 1, en tanto 871 pesos con 31 centésimos para la básica, 741 pesos el telepeaje y 950 pesos a través del SUSIBE en categoría 7.
1: En otras noticias, se proponen ordenar el tránsito en puntos críticos de Nueva Helvecia. Integrantes de la Brigada de Reserva Solidaria y la Comisión del Barrio Retiro de Nueva Helvecia mantuvieron una reunión con el director de tránsito de la Intendencia de Colonia, comisario general Johnny Diego, para presentar una propuesta de ordenamiento vial en sectores considerados críticos de la ciudad.
0: La iniciativa surge ante la preocupación por el aumento de los siniestros de tránsito y plantea comenzar a trabajar en cruces, por ejemplo, la avenida Valle Ordóñez, con calles como Germán y Moff y otras arterias de la ciudad.
1: Según señalaron desde la brigada, se trata de un proyecto inicial elaborado a partir de planteos de vecinos y del conocimiento de la realidad local, que ahora será evaluado por las autoridades competentes.
0: Sobre esta propuesta y los objetivos planteados, a Radio del Oeste y RO Contenidos estuvieron presentes en esta reunión. Habla Carlos Álvarez, integrante de la Brigada de Reserva Solidaria y vecino también del barrio del Retiro.
2: Y bueno, la idea fue de presentar una propuesta sobre el ordenamiento de tránsito, comenzar con el ordenamiento de tránsito en la ciudad de Nueva Helvecia, más precisamente en lo que es Avenida Valle Ordóñez y la intersección de las calles Bovel y Germán y Moff, y después el otro punto que tenemos, Avenida Valle Ordóñez, Luis Alberto Herrera, Germán y Moff. Y ahí.
0: ¿Por qué surge esta iniciativa? La preocupación, lógicamente, que hay, la situación de siniestro de tránsito, ¿qué es lo que mueve?
2: No, claramente es la situación que estamos viviendo hoy en la ciudad de Nueva Helvecia, ¿no? Donde los siniestros de tránsito vienen en un progresivo aumento y también observamos que tanto los daños materiales como los daños físicos también vienen en creciendo y bueno, nada, la idea es comenzar de alguna manera a ordenar y a poder planificar un orden en el tránsito. ¿Esto qué quiere decir? Es una propuesta, un proyecto, pero donde va a estar estudios de las autoridades correspondientes y de la de quien corresponda, ¿no? Y bueno, fue armado en base a las necesidades de la gente, escuchando a los vecinos, escuchando a todos los actores políticos y sociales de la ciudad de Nueva Helvecia.
0: ¿De dónde surge? ¿Han estudiado ustedes la experiencia? ¿Un poco cuáles son los elementos que utilizaron para presentar esta propuesta?
2: Los elementos que utilizamos, claramente, los menores fueron técnicos. Si bien se consultó a algunas personas un poco más preparadas en la materia, pero también surgen de la base de lo que hablamos del proyecto, es usando un poco el sentido común de lo que es el tránsito hoy, del conocimiento de la ciudad, que eso sí, tenemos un conocimiento muy acabado de lo que es el tránsito, y después, bueno, decimos de la necesidad de que alguien empiece. Quizás este es el puntapié inicial, es la punta del ovillo, y termina involucrándose gente más preparada que nosotros técnicamente y a la postre el cometido estaría cumplido.
1: Se realiza hoy la cuarta cata de vinos de Juan Lacase, organizada por el Club de Leones. Es en el Club Sisa, hoy desde las 20:30.
0: Mario Vidart, integrante del Club de Leones, resaltó que desde el evento social que tiene Juan Lacase, destacó el éxito de las tres ediciones anteriores y comentó que está confirmada la participación hoy, esta noche, de 14 bodegas.
1: La cata de vinos será transmitida en vivo por radio, YouTube y redes por RO Contenidos.
3: 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El apoyo que tenemos en la zona, tanto de quesería como las dos chacinerías de Juan Lacase, las dos fábricas de pasta de Juan Lacase, y todo ese apoyo, creemos que vamos a llegar otra vez de vuelta diciendo, bueno, la quinta cata se realiza en tal fecha. Por lo tanto, queremos agradecer también a los sponsors de esta cuarta cata: Bienestar, Ahorro Express, CCT Seguridad, Óptica Real y Tienda Los Muchachos. Esos son los cinco sponsors importantes que tenemos para esta cuarta cata. También tenemos que agradecer que desde la primera cata hasta esta cuarta van a estar Escuela del Hogar y la UTU Gastronomía. Por lo tanto, es un hecho de que vamos a tener para disfrutar las cosas muy ricas que ellos elaboran.
0: Recordamos que en la noche de hoy, a partir de la hora 20:30, estaremos acompañando a través de Radio del Oeste y RO Contenidos con imágenes la edición, ¿verdad?, de la cata solidaria de Juan Lacase, que organiza el Club de Leones allí desde el Club Sisa. Vamos a otros temas. La Cruz Roja realizará su Asamblea Nacional mañana en el Complejo Las Martinas.
1: Se contará con la presencia de representantes de las 17 filiales nacionales del Consejo Nacional de Gobierno de Cruz Roja y autoridades internacionales.
0: Los voluntarios de la filial Colonia trabajan en la organización de la actividad, que los tendrá como anfitriones. Será de 9 a 17 horas, como decíamos, en la jornada de mañana sábado 6.
1: ANCAP Colonia volverá a sortear otros dos autos 0 kilómetro e inicia una penca del Mundial con varios premios.
0: El titular de ANCAP Colonia de Ruta 1, Alejandro Zaret, comentó que la idea de la empresa es regalar nuevamente otros dos autos 0 kilómetros en enero y en mayo del próximo año.
1: Informó además que se inicia una penca sobre el Mundial de Fútbol. Para participar se debe ingresar a las redes sociales de ANCAP Colonia.
4: Vamos a seguir, por ahora vamos a seguir. Está bueno, y yo qué sé, vas a cualquier lado y te dicen, espero que hoy me llame. Está todo el mundo prendido con eso. Entonces, está bueno, vamos a seguir, sí, vamos a seguir.
5: ¿La gente hoy se olvidó de la suba del combustible?
4: Dentro de un rato vas a ver. Dentro de un rato vas a ver cómo se pone. No se olvida.
5: ¿Y cómo está impactando esto?
4: Impacta, todo mueve, toda suba y todo, y aparte sube eso, sube el combustible y sube todo.
6: ¿Está claro? Mueve también por lo que es toda la parte del minimercado, arranca una feria de vinos ahora.
4: Sí, ahora lo que tenemos, ya que le voy anunciando, largamos la penca del Mundial. Va a ser por creo que por Instagram, por la página nuestra, con la gente de Juna, que eso está muy bueno, con lindos premios semanales y viajes a Buenos Aires, y está bueno para aprenderse este mes que se nos viene, que el Mundial, y simultáneamente vinos y chocolate.
5: ¿Y cómo se puede participar de la penca?
4: Entrás en la página de nosotros y ahí ya tenés todo, cómo entrar, cómo participar, y aparte, como te digo, van van a hacer, va a haber premios semanales, viajes a Buenos Aires, y a ver quién más sabe, porque acá todos sabemos de fútbol, vamos a ver quién es el que más sabe.
7: Bueno, esperamos el próximo sorteo entonces, el verano del año que viene.
4: Sí, sí, claro, por supuesto, en enero va a haber otro ganador.
7: ¿Van a hacer dos autos?
4: Sí, sí, por ahora sí, capaz podemos hacer otra cosa, pero mínimo dos autos.
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6: Estamos en el minuto 88 y Uruguay y Cabo Verde empatan 0-0. Ahí vemos que Bielsa tiene una sorpresa en el banco de suplentes que no la tenía nadie. Es la última carta y lo está llamando el DT para que ingrese. ¿Quién es Juan Carlos?
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8: Pero la verdad que sí, gracias a Dios, si Dios quiere.
7: ¿Cómo anda? ¿Anda bien?
6: Bueno, finalmente ahí va el payaso Carqueja con la número 9, que está en pleno calentamiento la cancha. Ya está Carqueja en el campo de juego, pero vemos que no sabe si la pelota es redonda o es cuadrada. Valverde avanza en el campo de juego y vemos que se desplaza. Lo ve a Carqueja que se escapa por la punta y le tira un pase profundo. Ahí la tiene el payaso Carqueja que mira, la para, tira el arco y ¡gol de Uruguay! ¡Gol de la Celeste! ¡Gol del payaso Carqueja! 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No sé de qué país viniste. Hiciste un gol histórico.
9: Yo soy de Uruguay. Lo que no sé es dónde queda Cabo Verde.
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17: Proseguimos con más informaciones y comenzamos con nuestra ronda de corresponsales. Nos vamos a nuestra compañera Susan Hoffman con lo que surge en Colonia Valdense, La Paz y Costa del Inmigrante.
18: En el marco del Día Mundial del Medio Ambiente, que se conmemora hoy 5 de junio, la ONG Demaval se adhiere a la campaña impulsada por Naciones Unidas, que este año pone el foco en la emergencia climática y en la necesidad de actuar de forma inmediata frente a los desafíos ambientales que enfrenta el planeta. Referente

0: para el Día Mundial del Medio Ambiente 2026, el cual dice lo siguiente: el Día Mundial del Medio Ambiente 2026 se centra en el cambio climático, en las urgentes señales que nos envía la Tierra y en las señas que elegimos enviarle de regreso. La campaña mundial de la ONU nos llama a actuar por el clima ya. Tiene un enfoque este año en la emergencia climática, en las temperaturas récord, en los incendios, en las tormentas extremas y el deshielo de los glaciares. La ONU remarca que todavía estamos a tiempo de poder cambiar el rumbo si actuamos ya. Así que los invitamos a generar pequeñas acciones para poder realizar grandes cambios, como rechazar plásticos de un solo uso y no usar bandejas o recipientes de espuma plas, reciclar, ahorrar energía, cuidar el agua, plantar vida, plantar árboles. Sumate con una pequeña acción. Sabemos todos que el cambio empieza en nuestra casa, empieza con nosotros, así que las pequeñas acciones van a generar seguramente un gran impacto. Reducir, reutilizar, reciclar, reforestar y repensar nuestro consumo es cuidar el ambiente, es cuidar nuestra salud y es cuidar nuestro futuro.
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2: Nos vamos a un contacto desde San José de Mayo, allí Bruno Danzov.
3: Muchas gracias, pescadores artesanales de la zona de Boca del Cufré, en el departamento de San José, están a la espera de una respuesta de la Dinara sobre la posibilidad de flexibilizar la norma que les impide utilizar redes de menos de 14 centímetros debido a la escasez de especies que pueden capturarse con ese calibre. El representante de los pescadores de la zona de la costa, Fabián Chamorro, explicó que la aplicación de esta normativa ha derivado en la incautación de artes de pesca, lo que ha impedido a varios trabajadores ingresar al agua. Chamorro reconoció que muchos pescadores han trabajado con redes de menor tamaño al permitido, pero aseguró que esta situación se da por la propia necesidad de los pescadores.
4: Estaba bastante complicada por el tema de que del día 22 del mes pasado hasta el día de hoy la gente está sin actividad de pesca, porque hay una disposición de Dinara que las mallas a utilizar en esta zona son de 14 centímetros de apertura de malla, y no hay pescado para esa malla. Y bueno, los compañeros cometieron la falta de calar mallas que no estaban autorizadas, pero por una cuestión de una necesidad económica real. Y bueno, esas mallas fueron levantadas por Dinara y Prefectura, incautadas, con los daños que eso ocasiona, ¿no? Daños, los compañeros perdieron sus artes de pesca y están parados, están sin actividad. Primero, no se permite, porque vos con esa malla podés capturar juveniles de otras especies, como puede ser el sábalo. El sábalo en una malla de esa de cuatro es un poco más que recién nacido el pescado, ¿no? Eso nosotros lo entendemos y somos los primeros que no lo queremos hacer, porque estamos matando el futuro. Nosotros hablamos con la directora de Dinara y le explicamos la manera que nosotros tenemos de trabajar y que ha sido la manera de trabajar del pescador de toda una vida. Cuando hay pescado grande, se cala la malla grande. Cuando no hay, hay que sondear el pescado que hay. Se tira una malla más chica y se prueba. Nosotros ya lo hicimos hace más de un mes atrás. Tiramos una malla de pejerrey y a los 5 minutos la levantábamos y había sábalo chico. La tuvimos que levantar automáticamente porque es para hacer una matanza.
3: Este tema también ha tomado carácter legislativo, dado que fue presentado en la última sesión de la Junta Departamental por parte del edil del Frente Amplio, Germán González, quien solicita la atención de las autoridades, fundamentalmente de la Dinara, para poder encontrar una solución a la situación de los pescadores de Boca del Cufré. Mucho gusto, como siempre, fue Bruno Danzov, desde San José.
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7: En el marco del Día Mundial del Medio Ambiente, hoy se llevó a cabo en la Plaza Artigas de Sildápoli una jornada de plantación de naranjas junto a instituciones educativas de la ciudad, dando inicio a un nuevo espacio de frutales de acceso público.

0: La propuesta tuvo como objetivo promover el cuidado del ambiente y generar espacios más verdes, sostenibles y disfrutables para toda la comunidad, además de aportar sombra, belleza y biodiversidad. Los árboles plantados permitirán que en el futuro los vecinos puedan disfrutar de sus frutos, incorporando una experiencia poco habitual en los espacios públicos de la localidad.
1: La actividad contó con la participación de estudiantes e instituciones educativas en una iniciativa que apuesta al desarrollo de una ciudad más amigable con el ambiente, donde la educación, la participación y el compromiso colectivo se transforman en acciones concretas pensando en las futuras generaciones.
0: Boca del Cufré se suma al cuidado del ambiente con jornada de limpieza de costa.
1: En el marco también de esta jornada del Día Mundial del Medio Ambiente, la Comisión de Vecinos de Boca del Cufré, con el apoyo del municipio de Sildápoli, realizará una jornada de limpieza de la costa el día domingo, el próximo domingo 7, convocando a vecinos, familias e instituciones a participar de esta acción colectiva en favor del entorno natural.
0: La actividad tendrá como punto de encuentro la sede de la Comisión de Vecinos de Boca del Cufré a partir de la hora 10, desde donde se coordinaron las tareas de limpieza en la zona costera.
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1: Seguimos avanzando, más noticias, más corresponsales. Ahora nos vamos a Rosario. Desde allí nos reporta Virginia Valer.
3: El Rotary Club Rosario continúa fortaleciendo su banco de órtesis con la incorporación de nuevas sillas de ruedas, bastones, muletas y sillas higiénicas. Su presidente, Fernando Alonso, destacó que estas adquisiciones se realizan gracias al apoyo de la comunidad y permiten atender necesidades concretas de familias de la ciudad.
4: Tú sabes que Rotary utiliza muchas veces dinero que viene del pueblo, como es la fiesta del inmigrante, que hace recaudaciones y, bueno, lo vuelca nuevamente al pueblo. Y en este sentido compramos materiales para el banco de órtesis, que es sillas de rueda, tanto normales como algunas para gente con mayor peso, bastones y muletas, creo que sí, ¿no? Muletas y sillas higiénicas, ¿no? Y bueno, y ahí están, nosotros las presentamos, pero ya esto es parte, ya empezamos a entregar porque hay gente necesitada realmente en nuestra ciudad.
3: ¿Cuánto en total fue lo que se adquirió?
4: Y mira, estamos hablando que son 4 o 6 sillas de rueda, creo que son 6 pares de bastones ortopédicos y hay 3 sillas higiénicas. Uh-huh. Esto en principio, ¿no? Uh-huh. Pero siempre estamos aportando en eso.
3: Algunas ya se entregaron, las otras ya hay pedidos pendientes. Ay, sí. Para cubrir.
4: Sí, hay pedidos y eso lo administra, con supervisión nuestra, lo administra la Asociación de Jubilados y Pensionistas de Rosario, bueno, que realmente son los que tienen y por lo menos hacen algún pesquisamiento en cuanto a eso, saben las necesidades de los lugares, ¿no? Y bueno, y llevan todo una planilla de organización y se entregan. Generalmente, y esto lo aclaramos, van a casas y familias necesitadas, ¿no? A hogares de ancianos, bueno, a veces se estudia porque puede haber una necesidad específica en ese sentido, pero generalmente vamos a los que realmente precisan.
0: Seguimos con más contactos. Nos vamos ahora a Valdense con Susan Hoffman.
5: La profesora Miriam Hernández culminó el pasado 29 de mayo una trayectoria de 45 años en la Escuela del Hogar Ana Armand Huonetrón de Colonia Valdense al acogerse a los beneficios jubilatorios. El anuncio fue realizado durante el acto de homenaje a doña Ana Armand Huon en una sala colmada de público que acompañó con un prolongado aplauso, un momento cargado de emoción. En diálogo con Radio El Oeste, así nos contaba Miriam cómo vive este emotivo momento.
6: Estoy con sentimientos encontrados. Son muchos años, 45 años casi, en la dirección de esta escuela, que empecé en el otro local, en el que estaba en el museo. Y en el 83 comenzamos a trabajar acá, en este local. Se inauguró el otro local de vestimenta que tenemos al costado, el anexo, cuando la escuela cumplió 100 años. Entonces he estado en todo el proceso. Nos entregaron un edificio para acondicionar, para arreglar, entonces, bueno,
5: Han sido muchas las generaciones que han pasado por
6: muchísimas, muchísimas, sí. Ya vienen, a veces no quiero ni mirar porque digo, vienen chiquitos de la escuela y ya no sé si son nietos de las que tuve de alumnas. Sí, en realidad, porque son muchísimos años, muchísimos, sí, muchas generaciones pasaron.
5: Muchos cambios en la escuela que, bueno, la ha llevado a una jerarquía y a un nivel que es reconocido también, ¿no? Por su calidad y todo.
6: Y bueno, siempre estamos tratando de ir acompasando al tiempo, ¿no? Y bueno, hemos tratado. Yo por lo menos creo que siempre traté y siempre tuve equipos y siempre una comisión de fomento que ha respaldado muchísimo y ayudó siempre mucho. Entonces, es mucho lo que tengo para agradecer.
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20: Momento de deportes en Informativo Central. ¿Qué tal, Javier?
21: ¿Qué tal, Mario? Un saludo para ti y para todos.
20: Comenzamos con el desarrollo de la información deportiva. La fase de grupos de la Copa Nacional de Clubes ingresa en etapas definitorias. Por la Copa OFI A, Grupo C, San Carlos será local en el Estadio Zupichi ante Nacional de Nueva Helvecia. El partido comenzará a 15 horas e irá televisado.
21: Por el mismo grupo, en el Estadio de Juventud, el Rojo recibirá a Laureles. De Freiventos, el partido comenzará a la hora 16.
20: En la Copa B, el General jugará ante la Orquesta Wanderers. El partido va el domingo 17:30 en el Estadio Zupichi de Colonia.
21: Por el grupo D, Colón de Cardona enfrentará a Uruguayo de Miguelete el sábado a las 15:30.
20: Por el grupo E, Peñarol de Ombúes será local ante Juan Nicó de Canelones el domingo 15:30, y por el mismo grupo, Nacional de Cardona ante Central de San José domingo 15:30.
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20: En la Liga de Colonia se juegan este sábado las semifinales de la apertura en sub-20 de la Divisional A.
21: Los partidos se jugarán en el Parque Félix Pecio de Artesano.
20: A las 14 en San Carlos se enfrentará Juventud y desde las 16:15 el General Maracaná.
21: El domingo se juega la última fecha de la apertura en la Divisional B.
20: Todos los partidos irán 13:15 en reservas, 15:30 en primera división.
21: El Parque ante Central en el Zacarías Lustanó, Artesano con Progreso en el Félix Pecio, Nacional con Semillero en el Campus de San Carlos y Sarandí con Huracán en el Batallón.
20: La cobertura del equipo fútbol comenzará 14:30 este domingo.
21: Plaza Colonia juega hoy en el Supichi este viernes y el domingo se juega la quinta fecha de la fase regular de la segunda división profesional, que tiene a Plaza Colonia como líder y a Oriental de La Paz como escolta, con la misma cantidad de puntos pero con mejor diferencia de goles para el Pata Blanca.
20: El Pata Blanca busca recuperarse de la caída de la fecha anterior frente a Uruguay Montevideo, la segunda en la que va de la temporada para el equipo que dirige el argentino Ignacio Ayazo.
21: Hoy viernes 19 horas reciben en el Alberto Supichi a Huracán de Paso de la Arena.
20: En Bochas, mañana sábado se disputará una nueva fecha del campeonato departamental de clubes.
21: Chanta 4 enfrentará a Valdense, Peñarol ante Titanes, Peñarol Independiente de Migueleta ante Juventud, Progreso Esparta, Independiente de Palmira frente a Rosario Atlético y Estudiantes El Colla frente a Universal.
20: Recordemos que se juegan las tres modalidades: individual, parejas y tercetos.
21: Por el uruguayo de futsal, el Cristian es local en Colonia ante Nacional.
20: Se jugará este sábado en el gimnasio de Juventud ante Nacional de Montevideo en las tres categorías.
21: En sub-17 el partido comenzará a las 16:30 horas, a las 18 irá el partido en sub-20 y a las 20:30 en primera división.
20: Por el campeonato de fútbol regional femenino se juega la segunda fecha atrasada de la apertura.
21: En el estadio de Juventud en Colonia el sábado desde las 15 horas juegan Reformers con Uruguayo, a las 17 Esparta con Universal y a las 19 Juventud con Maracaná.
20: Juventud lidera la tabla con 12 puntos, Maracaná y Universal 8, Esparta 4, Reformers 2, Uruguayos sin unidades.
21: El torneo tiene apertura, clausura y tabla anual. El apertura ya lo ganó Juventud. Los dos mejores de la tabla acumulada clasifican a la Copa Nacional de Clubes Femenino.
20: El boxeador de Plaza Enzo Ferreira debuta en el Campeonato Uruguayo. El joven boxeador de Plaza Colonia, Enzo Daguita Ferreira, debutará el próximo sábado en el Campeonato Nacional de la Federación Uruguaya de Boxeo.
21: El chico de 16 años será representante del Club Plaza y es el único del departamento de Colonia en este torneo, que el próximo sábado desarrollará la segunda etapa en las instalaciones del Club Maroñas de Montevideo.
20: En esta oportunidad, el boxeador albiverde debutará frente al representante de Peñarol de Montevideo, Rodrigo Palomino.
21: Hasta aquí la información deportiva.
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21: Vamos ahora con algunas noticias a nivel nacional. Canciller Luderkin anunció el inicio del proceso para que ciudadanos chinos ingresen a Uruguay sin visa.
20: El canciller Mario Luderkin anunció este jueves el inicio del proceso para que los ciudadanos chinos puedan ingresar a Uruguay sin la necesidad de tener una visa.
21: El anuncio realizado por Luderkin fue en la despedida del embajador de China en Uruguay y por indicación del presidente Yamandú Gorsi, informó la Cancillería.
20: Desde el Ministerio de Relaciones Exteriores se considera que la medida favorecerá especialmente el creciente turismo de esta parte del mundo.
21: Muy bien, nos vamos.
20: Nos vamos, amigos, hasta aquí la información. Los invitamos a seguir en nuestra programación.
21: Que pasen bien, hasta mañana.
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0: Buen mediodía, oyentes. Qué gusto, qué placer es estar con ustedes. 17 grados de temperatura está indicando el termómetro en estos momentos en esta zona del territorio nacional, según el portal AccuWeather. La brisa del sector noreste a 6 kilómetros por hora. La humedad sigue siendo alta, 92%. Visibilidad 5 kilómetros. La máxima para el día de hoy, 18 grados. Puede aumentar algo la brisa, pero aparentemente no va a ser mucho más. 12 grados hacia la noche, una noche bastante nublada. En tanto, para el fin de semana, ¿qué es lo que dice el portal AccuWeather? Zona este del departamento de Colonia, oeste del departamento de San José. Para mañana sábado, 16 de máxima, al igual que el día domingo. La mínima, 12 mañana la mínima, y 12 también el domingo. Prácticamente iguales, nubladas ambas jornadas. El lunes, bueno, probabilidad de algunas precipitaciones, 14 de máxima, 10 la mínima. Hacia el martes, 14 de máxima, 9 la mínima, intervalos de nubes y sol. Y el miércoles, 15 de máxima, 9 la mínima. Y después vienen días también nublados.
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0: Temas de la agenda informativa. 53ª edición de las jornadas de buiatría que organiza la Sociedad de Medicina Veterinaria del Departamento de Paysandú, un evento tradicional de la sanidad animal de Uruguay. Algún informe tendremos al respecto. Ecos del foro del INALE el pasado día lunes. Estaremos conversando con el presidente de la ANPL, el productor del departamento de La Valleja, Álvaro Quintanz, hablando de los hechos que hacen a la agenda del sector lechero, no solamente el foro del INALE, el cierre de la cooperativa Coleme, la cooperativa lechera más antigua del Uruguay, el desafío que enfrenta el sector lácteo en nuestro país. Pequeños productores queseros artesanales que pueden ser apoyados con el asesoramiento y la experiencia italiana. Este proyecto de acompañamiento a pequeños productores queseros, donde se prioriza la sanidad animal y las buenas prácticas de manufactura, no tanto así la inversión más grande que puede ser las instalaciones. Productos totalmente comercializables, inocuos, de excelente calidad artesanal para el consumidor, pero pequeños y con condiciones muy precarias, con el apoyo del gobierno italiano, un programa italiano. Vamos a tener material al respecto. Actividades, el escritorio de Juan Manuel Fabián en el día de hoy, linda oportunidad para analizar la evolución de la coyuntura del negocio ganadero. Bueno, mucho para compartir con ustedes aquí en vivo y en directo en Mediodía Rural. Pepe Guerra y este tema que nos acompaña.

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0: Qué lindo tema, Facundo. Facundo Sarabia y Soledad Pastorutti, Me encanta esta canción porque habla de la gente joven que les gusta el folclore y es nuestro próximo entrevistado. Sé que le gusta muchísimo el folclore. Juan Manuel Fabián, Manolito, te tenemos en línea. Buen día, buen mediodía, bienvenido.
1: Buen mediodía, Gustavo, para ti, para la audiencia, un gusto como siempre.
0: Te gusta mucho los chalchaleros, te gusta Facundo Sarabia, te gusta Soledad, te gusta el folclore, ¿no?
1: La verdad que sí, la verdad que sí, de chiquito.
0: De chiquito.
1: Mamá, vamos a costumbre.
0: Me parece muy bien. Bueno, hoy actividad en Juan Soler, Juan Manuel.
1: Correcto, hoy estamos con la feria mensual en el local Juan Soler, Gustavo, realmente con una muy linda oferta. Tenemos unos 50, 60 cerdos, hay unos chanchos gordos. 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Después nos vamos con algo que realmente creo que es muy poco de ver en una pista y en venta. Vamos a vender del amigo Gabriel Rivera ahí de la zona de Libertad una tropilla entablada, algo que se está poniendo bastante de moda, por decirlo de alguna manera, mucho en Argentina y ahora también en Uruguay. Es un caballo que se va a vender aparte del caballo de andar, lógicamente, y los 8 caballos que el hombre los hace formar, incluso para desfilar y para concursar también en las pruebas de las tropillas entabladas que se están haciendo, por ejemplo, como se hace el primero mayo en Florida. Así que bueno, para aquella gente que lo quiera tomar como un hobby o llamarlo como ustedes quieran, algo que realmente se ve muy poco y muy poco que salga a la venta, una tropilla entablada como vamos a ofrecer hoy acá en Panzar.
0: No es común, como tú decías, ¿no? Qué lindo esa oportunidad, ¿no?
1: Sí, la verdad que sí. La verdad que una tarea de una persona campera, lo que lleva el adiestramiento de los animales que sigan a lo que es a la madrina, que va con el cencerro, ¿verdad? Es una tarea que lleva mucho tiempo, mucha paciencia y ni hablar que muchas habilidades que la tiene que tener una persona realmente vaquiana y ducha. Así que bueno, esto ya está armado, la tropilla forma muy bien, sigue muy bien a la madrina, así que bueno, como te decía, realmente se ve, yo te diría que es la primera vez que escucho que salga a la venta una tropilla entablada, ¿no? 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
0: Bien, recordemos a qué hora comienza, por supuesto la financiación, las dudas que puedan surgir de los clientes.
1: La feria de contado en dólares, a partir de las 14:30 comenzamos con los cerdos, después vendemos la tropilla entablada y después hacemos toda la fila de vacuno, Gustavo. Así que bueno, queda la invitación hecha. Entre un ratito nada más acá en el local Panzardi en Juan Soler, los esperamos a todos los clientes y amigos.
0: Siempre aprovecho para preguntarte, y es una linda ocasión para ver cómo está el mercado, cómo se ha comportado en esta semana, qué está pasando con el ganado gordo para frigorífico, si hay también ganados buenos disponibles y qué pasa con la reposición.
1: Bueno, te diría, Gustavo, que tal vez en esta semana cambió un poco la tónica que traíamos en las semanas de semanas anteriores con alguna industria con propuesta de menos valores. Te diría que realmente muy poca concreción de negocio, ganados especiales y bien terminados realmente escasean y creo que van a escasear durante todo el año, pero sí se ve a muchas industrias muy bien armado con lo que son los ganados de corrales. Hay mucha gente que ha cambiado el negocio y se ha dedicado a recriar y no a invernar, y largan los ganados en torno a los 400, 420 kilos para los corrales, para los filos, que en su gran parte lo que lo adquieren es la industria misma que tienen los ganados propios, y bueno, y sin duda que hace que en estos momentos, cuando están faenando los ganados de corral, estén muy bien posicionados y con una puja débil, por decirlo de alguna manera, por los ganados de spot, y por eso que sin duda que cuando se compran o están con varios días armados para adelante, viene una propuesta de menos valor, y esto, oferta y demanda, cuando están un poco más cómodos, sin duda que tratan de bajar los valores, lo que realmente siempre pasa. Pero bueno, la oferta es muy reducida, sin duda que bueno, toda la semana se sigue creando lo que es el descarte, la va colando, y algunos visorando también, y bueno, y como te mencionaba, ganado especial y bien terminado, son realmente muy pocos los que hay. Pero te diría que hoy la referencia, un ovillo en torno a los 5.60, la vaca en el entorno a los 5.20, algún centavo por encima, algún vacaje pesado, el ovillo hablando en el entorno a los 5.30, 5.35, esas son un poco las referencias de lo que propone la industria hoy, ¿no?
0: Muy bien, Juan Manuel, 14.30 hoy en Juan Soler, allí la convocatoria, el local Pansardi, como siempre, allí el escritorio de Juan Manuel Fabián.
1: Correcto, Gustavo, los esperamos hoy a partir de las 14.30 acá en Pansardi.
0: Te mandamos un abrazo grande, como siempre, muy amable, y éxito en la tarde.
1: Un abrazo grande para ti, Gustavo, y saludos a toda la audiencia. Bueno.

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Aquí siempre nos acompaña en Mediodía Rural. Como siempre hacemos también, saludamos a Jorge, a Silvia, a Emiliano, a todos los integrantes del equipo técnico, comercial, administrativo, al personal de las plantas, tanto de raciones como la planta de silos, a todos quienes conforman esta empresa familiar. Desde el año 1998 está presente aquí en la región, acompañando al sector productivo, al productor agropecuario. Bueno, jornadas buiatría, varios temas que plantearon los veterinarios, quienes reclamaron la aprobación del código de ética. Durante la ceremonia de la apertura de la 53ª Jornadas Uruguayas de Buiatría realizadas en Paysandú, el presidente o la presidenta del Centro Médico Veterinario de ese departamento, la doctora Carmela Dos Santos, planteó una serie de preocupaciones vinculadas al ejercicio y la labor profesional, la sanidad animal y las políticas públicas relacionadas con el sector agropecuario. Uno de los principales reclamos estuvo dirigido a la demora en la aprobación del Código de Ética Profesional. Ustedes saben que hemos estado hablando justamente de este tema en varias ocasiones con integrantes del Centro Médico Veterinario de Colonia. El centro o el Código de Ética del Colegio Veterinario del Uruguay, un instrumento considerado clave para el funcionamiento pleno de la institución. La profesional recordó que tras ser elaborado por el Consejo Nacional del Colegio y recibir el respaldo de los profesionales mediante un plebiscito realizado en noviembre de 2023, el documento continúa sin entrar en vigencia. En ese sentido, señaló que se observa una preocupación que casi 4 años después del inicio de su funcionamiento como colegio, fue en agosto del 2022, el Código de Ética aún no está vigente. Código de Ética que fue elaborado por el Consejo Nacional del Colegio y aprobado, como decimos, en el plebiscito de noviembre de 2023. Tampoco estuvo ausente el tema de la garrapata. La presidenta del Centro Médico Veterinario de Paysandú sostuvo que la situación requiere procedimientos claramente definidos y una estrategia sanitaria respaldada por una vigilancia epidemiológica permanente. En ese marco, consideró imprescindible fortalecer la estructura operativa del Ministerio de Agricultura, Ministerio de Ganadería, Agricultura y Pesca, mediante la incorporación de recursos humanos especializados y personal técnico en todas las regionales del país. Además, extendió el planteo al laboratorio Rubino, al DILAVE, destacando el papel central que cumple el diagnóstico en los sistemas de prevención y control sanitario. Según expresó, resulta imposible sostener una vigilancia epidemiológica eficaz sin equipamiento adecuado ni personal capacitado para llevar adelante esta tarea. Por otra parte, también se habló del tema del IMBA. Durante la intervención se refirió a la gestión del Instituto Nacional de Bienestar Animal, organismo sobre el cual manifestó preocupación por la falta de avances visibles en el cumplimiento de sus objetivos. Afirmó la presidenta que no se vislumbran avances ni un rumbo claro en su gestión que se encamina hacia la atención de problemas existentes y planteó la necesidad de fortalecer el papel institucional del INBA, el Instituto Nacional de Bienestar Animal.

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2: En otros temas de la agenda productiva, el USDA, el Departamento de Agricultura de los Estados Unidos, confirmó el primer caso de gusano barrenador en el sur de ese territorio, en el estado de Texas. Recordamos que había una situación en México y había preocupación de las autoridades norteamericanas. Todo esto ha generado también, a nivel de los mercados, un movimiento de precios con ascenso y descenso de valores, sumado también a la política de Trump, que no ha sido clara con respecto a los aranceles. Esto le pone turbulencia también al mercado de la carne en Estados Unidos, que registra su nivel más bajo de stock ganadero en 75 años. 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
6: Hablemos de lechería tradicional, espacio de la ANPL, y tenemos el gusto de recibir al presidente de la institución, Álvaro Quintanz, productor del departamento de La Valleja. El gusto de compartir este espacio. Bienvenido, Álvaro.
8: Un gusto, como siempre, un placer y un gran saludo a la audiencia, y agradecer por el contacto, ¿no?
9: Por favor, siempre es un gusto tenerlo. Agenda muy nutrida, por cierto. Foro del INALE, presencia del presidente de la República. Primera vez que un presidente está acompañando la inauguración. Agenda del sector en lo público. ¿Cómo se ha vivido este foro, Álvaro?
8: Bueno, creo que fue un foro muy bueno, un foro que una concurrencia de más de 200 personas, donde había productores, técnicos, donde bueno, tuvo la participación del presidente de la República, primer presidente, bien como decías tú, que participa en un foro INALE, bueno, con algunas palabras de compromiso, y ayer escuchamos también a nivel de parlamentario de buscar un presupuesto digno y justo para el INALE, tanto que hemos trabajado todos los que integramos el INALE, y nos parece muy bueno, digo, porque el INALE, hasta desde su fundación al día de hoy, vivía de partidas presupuestales, bueno, y ahora va a ser un ingreso por un porcentaje de las exportaciones, aparentemente lo que han dicho, y nos parece muy bueno.

0: que nos pueda llevar a un buen foro, ¿no? Pero bueno, creo que fue un foro muy participativo y que realmente participó mucha gente, y bueno, eso nos alegra mucho.
1: Y tiene como claroscuros la lechería, ¿no? Porque un foro interesante, el presidente, la lechería y sus fortalezas, pero conjuntamente se anuncia por allí el cierre de Decoleme, una cooperativa histórica.
0: Sí, el día martes se reúne la asamblea de Decoleme y decide el cierre definitivo. Una cooperativa emblemática, triste para uno que siempre fue tan veto dentro de un sistema cooperativo, y que bueno, la gran parte de la lechería de este país que estaba en empresas cooperativas, desgraciadamente hoy con el cierre Calcal de Decoleme queda con Conaprole solamente, si bien una participación muy importante de Conaprole en el volumen total de leche exportable y producida en este país. Pero bueno, indudablemente que tenían de más de 70 productores, hoy estaban en 12, con una remisión que apenas superaba los 6.000 litros de leche por día, con muchos funcionarios, que bueno, fue poco a poco llevando a que realmente el día martes toman la decisión de cerrar, y bueno, hoy estamos informados que hay alguna negociación de parte del gobierno, de parte de Coleme con Conaprole. De Coleme no, de los productores de Coleme, porque ya Coleme está cerrada, y que bueno, pasarían a ser productores de Conaprole y remitida a Conaprole, bueno, indudablemente en una cuenca lejana, en una cuenca donde hay un componente de flete muy alto, pero bueno, creo que el sistema cooperativo es un sistema solidario y por lo tanto no podría quedar nadie a pie en momentos que Conaprole no está recibiendo leche de ningún productor, donde hay muchos productores que quieren ingresar a la cooperativa, y bueno, pero nos parece que es un buen gesto de parte de la cooperativa en un momento de angustia, de penuria y de cierre de una planta que Conaprole una vez marca más la solidaridad dentro del sistema lechero.
1: ¿Es inviable la planta como tal, el proyecto Coleme, según los analistas, pregunto, lo que han podido ustedes conversar e intercambiar, es inviable si tuviera más leche, por ejemplo?
0: No, yo creo que a ver, creo que la similitud con Rivera es importante, similitud de los cuales pasó lo mismo. Rivera se queda en una planta obsoleta, pero el problema es que tampoco se queda con leche. No hay leche en el norte del país, y acá también había más de 70 productores, hoy hay 12, y genera una planta inviable y una estructura inviable con, a ver, 6.000 litros de leche con 30 empleados, ¿no? Entonces genera unos costos de mano de obra muy grandes. Nosotros también lamentamos, hay que aclarar, que el cierre de Coleme lleva a 30 funcionarios que quedan sin empleo, que nos preocupa también, como nos preocupa a los productores, nos preocupa a los funcionarios. Pero bueno, habrá que trabajar la intendencia de Cerro Largo, el gobierno, para buscar una alternativa viable a esos trabajadores también.
1: Sí, es como la otra cara también de la lechería, tiene cosas muy positivas, pero también situaciones complejas a nivel de algunas industrias, ¿no? En particular lo que pasó con Coleme, ¿no?
0: Sí, esto era algo que nosotros esta información la estamos manejando hace mucho tiempo, y bueno, era desgraciadamente lo que voy a decir, pero era crónico de la muerte anunciada, ¿no? Sabíamos que en algún momento, el año pasado estaban en unos 10.000 litros, este año en 6.000, perdón, y bueno, indudablemente que los costos aumentan cuando hay por litro de leche producir 30.000 que producir 6.000, los costos son con la misma gente algo que era inviable.
1: Claro. Álvaro, más allá de este tema que forma parte de la agenda de la NPL también como preocupación y como tema para ocuparse, ¿qué otros temas hacen a los que tienen que enfrentar como institución, como gremial?
0: Bueno, un tema que no es gremial, pero es un tema que para nosotros va a ser muy importante, un servicio nuevo que lo vamos a generar a nuestros socios. Nosotros la semana que viene vamos a estar abriendo en nuestra sede central una venta al público.

0: logístico de productos Conaprole. Lo que era antes la venta interna en Conaprole, bueno, la NTL, la Asociación Nacional de Productores de Leche, va a realizar esa venta, donde había una cantina hace unos años, donde se generó una muy buena reforma, donde llegó una inversión importante de parte de la NTL y un equipamiento de última generación a nivel de enfriamiento. Y bueno, creo que es darle un servicio más, donde va a estar abierto a todo el público, con un diferencial de precios para nuestros productores, para los funcionarios con Conaprole. Creo que bueno, va a ser algo importante. Estamos en el tema del campo de recría trabajando muy fuerte, buscando, en estos momentos se está en la inseminación de vaquillonas, y bueno, y por suerte el clima ha acompañado, y bueno, si bien hay muchas zonas que está faltando un poco de agua por una regada, pero también sabemos que a nivel de hoy, con las reservas que hay, la vaca en invierno es muy confortable, que el barro, los accesos a la caminería, la mastitis aumenta con la lluvia. Bueno, estos días de levante han servido para aumentar la producción, que está por un 16% el 2026 comparado con el 2025, y el 2025 ya venía con aumento por arriba de los dos dígitos, ¿no? Creo que se ve la inversión y el compromiso que tiene el productor lechero en querer superarse con 4.700.000 litros por día, ¿no?
1: Es admirable, ¿no?, el factor de resiliencia que tiene el sector, porque si uno analizaba hace un tiempo atrás, desaparecen productores, ¿verdad?, se van muchos productores del sistema, algunas dificultades, como hablábamos recién con el caso Coleme, y sin embargo el productor que queda crece y sigue creciendo y apostando. Este año seguramente sea récord histórico también, ¿no?
0: Yo te diría que tendría que venir algo muy adverso para que no sea un récord histórico, porque digo, ya estamos en junio y ya venimos con unas rendiciones muy superiores al año pasado, pero se ve reflejada acá el compromiso del productor día a día, el trabajo de la familia tambera. Creo que es muy difícil a mi manera de entender que se pueda revertir esto, sino ya hay una tendencia que ya vienen cerrados ya 5 meses del año, pero ya ha comenzado junio, que nos lleva a pensar que sí, que vamos a estar viviendo un 2026 con un año récord a nivel de producción.
1: La duda que surge, ¿no?, y escuchaba el otro día el disertante argentino que hablaba de los mercados, la prudencia, ¿no? No espera grandes catástrofes tampoco, o sea, un escenario de mucho cuidado, porque la producción en el mundo aumenta también, ¿no? Por lo menos los principales países productores, ¿no?
0: Sí, eso creo que hay que ser cauteloso, pero bueno, pero no, por suerte Uruguay es un país que produce a nivel de su producto muy bueno, está catalogado a más de 70 países, exporta Conaprole, y eso lleva consigo a un reconocimiento a nivel mundial, y bueno, también la población mundial aumenta, ¿no? Entonces, yo creo que la experiencia a nivel de exportación es muy rica en este país, más rica que en Argentina, y la experiencia también. Por lo tanto, te diría que no veo una preocupación, y hay, bueno, por suerte la acusación de dumping de Brasil, salió la resolución negativa. Para nosotros es muy importante eso, que bueno, Brasil es un comprador muy importante, siempre está en el primero o segundo lugar de las exportaciones uruguayas, y bueno, y hay una avidez muy importante de los clientes brasileros en la leche en polvo uruguaya. Entonces eso va a llevar también a un aumento, pero bueno, se verá. Yo tengo una mentalidad positiva, y creo que bueno, felicito a los productores por el compromiso y el grado de pertenencia que tienen hacia la lechería.
1: Bien, o sea que en lo inmediato el mercado está dinámico, según los propios directores, ventas hay, colocación hay, y bueno, con esto de Brasil también, que no tuvo andamiento el planteo del tema dumping de Uruguay, es una buena noticia, digamos.
0: Sí, a ver, cuidado, digo, el 28 de febrero, el 27 de febrero todos hablamos de una cosa y el 28 aparece la guerra, problema en el estrecho de Hormuz, problema en un mundo convulsionado, la urea sube, los fertilizantes suben, el petróleo se va a las nubes, de 70 pasa a más de $110. Bueno, probablemente uno tiene que tener una visión que no va a venir catástrofes. Si ellas vienen, bueno, habrá que afrontarlas y superarlas, ¿no? Como hemos superado tantas veces el sector, y es un sector que trabaja duramente para mejorar día a día.
1: Álvaro Quintans, presidente de la NPL, muchísimas gracias por compartir este espacio, muy amable.
0: Un gusto, como siempre, de las órdenes.
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1: Compartimos más actividades del sector agropecuario y en el marco del foro del INALE estuvo presente un técnico italiano perteneciente a este proyecto de apoyo a pequeños productores locales. Se denomina en Italia PPL, un proyecto que se quiere llevar adelante aquí en Uruguay, priorizando la sanidad del rodeo, priorizando las tareas propias de elaboración. Esto orientado a la quesería artesanal. Productores muy pequeños, un proyecto piloto que se va a estar llevando adelante. El doctor Mattia Becchetti es médico veterinario, investigador y forma parte de este proyecto de desarrollo que tendrá la participación de Italia a través de un fondo y por supuesto el acompañamiento del INALE y del sector lechero. Esto orientado, como decíamos, a lograr buenas prácticas de manufactura, a lograr que pequeños productores con condiciones muy básicas, muy rústicas, puedan tener la oportunidad de elaborar quesos de muy buena calidad y que tengan el apoyo institucional para que los puedan vender, cuidando siempre el bienestar y la calidad del producto que llega al consumidor. Esto nos decía este joven médico veterinario.
12: Buenas, gracias, gracias. Yo soy un médico veterinario del Instituto Zooprofiláctico Experimental de las Venecias. Es una institución que trabaja en bastante área de interés veterinario, desde desarrollo, investigación, inocuidad alimentaria, enfermedad, muchísimas cosas. Nosotros estamos bajo del Ministerio de la Salud. Estamos aquí por un proyecto junto con ILA, que es la Organización Italo-Latinoamericana de la Cooperación, trabajando con distintos actores. Empezamos con el MIEM y después ahora estamos trabajando juntos con MGAP, con todo el INALE bajo de la cuestión del light qua. Especialmente estamos desarrollando esto que va a ser un proyectito piloto bajo del encuentro de la fase 4 light qua, que va un poco recalcando un proyecto que nosotros hemos desarrollado en la región Veneto. Es un proyecto para ayudar a los pequeños productores a fiscalizar su trabajo, a ponerse en condición que pueden trabajar un producto seguro para el consumidor que tiene su valor social y territorial. Y todo el enfoque es principalmente bajo de la quesería artesanal. En esta semana tuvimos la posibilidad de ir un poco en la semana visitando distintos productores, que me gustó muchísimo personalmente ver toda la similitud que tengo entre los productores italianos y uruguayos, la tipología de producto, y entendiendo un poco cuáles son los procedimientos, cuál puede ser la necesidad que, entonces, que podremos ofrecer nuestro expertise trabajando junto con los expertos uruguayos para desarrollar el Pilocta, que puede ayudar a solucionar un poco de cuestión.
13: ¿Esto está orientado a pequeños productores, a veces con poco acceso a la tecnología, digamos?
12: Exactamente. Esto está orientado principalmente a la quesería artesanal, a los pequeños productores locales. El proyecto en Italia se llama así, Piccole Producciones Locali, que es la misma cuestión. Entonces, todos los productores que van trabajando en el campo, trabajando con propia leche, trabajando un producto artesanal, puede muchas veces familiar también, y que necesitan un poco de una ayuda para entrar en el sistema y para tener también acceso al mercado, y produciendo un producto que está seguro, que es inocuo, entonces que se puede poner en el comercio de manera segura.
13: ¿En Italia se trabaja con leche cruda? ¿Son pequeños productores también con muchas limitaciones, por ejemplo?
12: También en Italia se trabaja con leche cruda. Muchísimos productores pequeños van trabajando con la leche cruda por una cuestión que van diciendo organoléctrica, de tradición y también de facilidad. Nosotros tenemos también productores que están arriba en los montes, en la Alpi. Esto se llama malga, son estructuras muy precarias donde no es fácil traer toda la tecnología y la energía necesaria para hacer una pasteurización. Entonces nosotros, con buena práctica, con un acompañamiento funcional, con un acompañamiento institucional, vamos desarrollando un proyecto, una dirección que se puede trabajar así, con seguridad.
13: Matías, ¿qué productores pudiste ver? O sea, ¿qué te parecieron? Muy pequeñitos, muchas carencias, mucha mano de obra artesanal, muy propio, ¿no?
12: Bueno, sí, he visto una conexión con el territorio bastante que me encantó, pero no vi también muchísima similitud con los productores italianos, entonces muchas veces familia. Me encantó encontrar una pareja muy joven con la señora que está embarazada de la segunda niña, que están desarrollando su producción quesera, poniendo todos los recursos y la energía en esta dirección. Entonces yo creo que la quesería tiene siempre una fuerza muy fuerte y romántica de la cuestión, y esto lo vi en Italia y también aquí lo mismo.
13: ¿Qué te pareció el queso Colonia? ¿Mayormente viste queso Colonia o también el queso con fermento tipo Brins que vendemos acá?
12: Bueno, el Colonia creo que es la cuestión principal. Me gusta muchísimo, a mí también, los otros compañeros italianos de la delegación que ya se fueron, y hemos probado distinta tipología también, Sbritz, el parmesano, hemos visto Yamanduza, Pican, un poco di distinta cuestión, con distinción bajo del territorio, però credo che il Colonia sia il caso principale che abbiamo incontrato.
13: E la esperienza che tu tenés in Italia, che dirías al produttore? Che trabaje molto nella innocuità, nel cuidado della elaborazione, y que haya variedad de quesos.
12: Sí, sí, siempre vamos desarrollando plan que está específico para la condición de producción y la tipología de producto. Entonces, con un acompañamiento, con una formación institucional donde la autoridad central, la autoridad veterinaria, no es un órgano que va a buscar requisitos, pero vas acompañando la formación, vamos desarrollando juntos un plan que puede permitir de trabajar en condiciones un poquito más baja, pero en manera segura, conservando toda la origen del origen del producto.
13: ¿Este proyecto va a continuar? ¿Cómo va a ser tu labor? Estás retornando a Italia ahora, ¿no?
12: Bueno, por verdad ahora yo personalmente me voy en Brasil, porque tenemos allá también un proyecto parecido como esto aquí, pero el proyecto aquí en Uruguay va a empezar oficialmente entre septiembre y octubre, entonces tenemos mucho tiempo que trabajar juntos y la dirección es esta.
13: ¿Y la idea es llegar a cuántos productores aproximadamente?
12: Bueno, se empieza con un pilota, entonces un pilota pequeñito, donde se puede entender bien dónde estamos trabajando, en cuál manera, entre 10 y 15, y después, si el pilota va a tener su suceso, se va armando una idea de trabajar y exportar la tipología a más productores.
13: Matías, que tengas un buen retorno a Brasil, que vuelvas a Uruguay, que sea una experiencia exitosa. Seguiremos conversando. Muy amable por atendernos.
12: Bueno, muchas gracias, muchas gracias.
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18: De esta manera llegamos al final de la presente entrega de Mediodía Rural. Ha sido un gusto acompañarles. Ya llega el contacto internacional con Radio Francia. Después viene toda la música suiza y centroeuropea con el programa Berna. Y desde la hora 15 la tarde con vos, retornamos mañana después del informativo central, como cada sábado. Además del material que siempre les brindamos, tendremos mano a mano con el Plan Agropecuario. Encuentro con esta entidad analizando el sector ganadero. Sigan en compañía de nuestra querida Radio del Oeste. Que pasen muy bien.
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20: ¿Me da la hora?
21: Es la hora 13:29 minutos.

0: Bienvenidos al flash informativo de Radio Francia Internacional. En los controles está Didier Bleu. Hoy es viernes 5 de junio, 4 de la tarde en París. Y estas son las noticias del mundo en 3 minutos.
1: Andreína Flores.
0: Escuchamos al presidente ruso Vladimir Putin en su discurso anual afirmando que las élites europeas están provocando el caos y que el robo a los activos rusos afecta al euro y al dólar en el mundo entero. Rusia y Ucrania realizaron hoy un intercambio de 185 prisioneros de cada lado. Por su parte, el presidente ucraniano Vladimir Zelensky ha dirigido una carta abierta a Putin donde le pide reunirse cara a cara para poner fin a la guerra. Faltan solo 2 días para la segunda vuelta de elecciones presidenciales en las que se enfrentarán Keiko Fujimori, candidata de derecha y heredera de su padre Alberto Fujimori, y Roberto Sánchez, el candidato de la izquierda. Ambos cerraron sus campañas electorales este jueves en Lima.
2: Que esos fujimoristas no vuelvan nunca más. Que ese legado de crímenes, corrupción, impunidad se acabe.
3: Vamos a recuperar la tranquilidad y el orden. Tengo los pantalones bien puestos.
0: Hoy se termina el plazo que Estados Unidos ha impuesto a las empresas multinacionales para cerrar operaciones en Cuba, amenazando con imponerles sanciones. Ya varias cadenas hoteleras han anunciado que abandonan la isla y los sistemas de pago Visa y Mastercard harán lo mismo. A pesar del acuerdo de cese al fuego entre Israel y el Líbano, los bombardeos continúan y han dejado 7 muertos el día de hoy. El grupo Hezbollah rechazó el acuerdo firmado en Washington y ha pedido la retirada total de las fuerzas israelíes del Líbano. La televisión libanesa leyó un comunicado del jefe de Hezbollah, Naim Qassem. Llamamos a poner fin a esta mascarada y humillación que llaman negociaciones directas, dijo Qassem. El Senado de Estados Unidos aprobó hoy 70 mil millones de dólares para financiar las operaciones de la controversial policía migratoria ICE, una decisión que se considera una victoria para Donald Trump. Y en tenis, este viernes se desarrollan las semifinales masculinas en Roland Garros. Se enfrentan en este momento el número 3 del mundo, Alexander Zverev, y el checo Jakub Mensik. Más temprano, en dobles, el equipo conformado por el argentino Horacio Ceballos y el español Marcel Granollers pasó a la final tras vencer al dúo italiano Bolelli Vavasori. Así ponemos punto final a este flash de RFI.
1: Hasta aquí las informaciones del mundo a través de Radio Francia Internacional.

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1: Viste que por ahí mucha gente te lo cuenta y vos pensás que nunca te va a pasar. Pero a nosotros nos pasó. Dolía. Y lo peor es que no fue una vez sola, fueron dos veces, así como me escuchás. Porque está bien que no teníamos mucho, pero tampoco era poco. Así fue el robo en Qatar 2022 contra Ghana, que solo así gana.
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0: ¿Me da la hora?
1: Es la hora 14:33.
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1: Dedicamos este hermoso y cálido tema para todos nuestros queridos abuelos inmigrantes que llegaron a estas tierras a forjar un país aún mejor. Para todos ustedes, queridos amigos, y en especial para mi pueblo, Aldea San Antonio, con cariño, de parte de Brisas Inmigrantes.

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0: ¿Me da la hora?
1: Es la hora 14:47 minutos.
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1: Diputados estudian prohibir el humo de tabaco en espacios abiertos destinados a actividades para menores. La Comisión de Salud de Diputados estudia la aprobación de un proyecto de ley que prohíba el humo de tabaco en espacios abiertos destinados a actividades recreativas o deportivas para menores. La iniciativa, presentada en agosto del año pasado por la representante de Cabildo Abierto, Silvana Pérez Bonavita, pretende añadirle un literal al artículo 3 de la Ley de Protección del Derecho al Medio Ambiente Libre de Humo de Tabaco y su Consumo. La legisladora, que este martes compareció ante la comisión, dijo en declaraciones a Radio Monte Carlo de Montevideo que la prohibición que marca la ley se cumple exitosamente y que la idea es hacerle este agregado para fomentar el derecho a la salud de niños y adolescentes. Además del humo de tabaco, se busca inhabilitar el de marihuana también, ya que la Ley de Regulación y Control del Cannabis se amparó en los aspectos vinculados a su consumo en la legislación antitabaco. Pérez Bonavita comentó que los legisladores del Partido Nacional, Frente Amplio e Identidad Soberana que integran la comisión, están a fin de aprobar esta modificación.
2: Nos parece de orden cuidar estos espacios y proteger justamente a todos los menores de edad que allí hacen sus actividades. No quiero dejarte de mencionar por qué te acabo de incluir lo que es la marihuana, si lo que estamos modificando es la ley antitabaco. Bueno, justamente lo que es la ley de control

0: artículo ya incluimos también la marihuana, porque es una consulta recurrente al hablar de prohibir el humo de tabaco, ¿verdad? ¿Por qué no la marihuana? Pero queríamos transmitirle a la audiencia que está incluido, porque justamente ambas leyes, de alguna manera, en lo que respecta a este artículo, están unificadas, ¿verdad?
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2: Muy buenas tardes, bienvenidos. Aquí comienza una nueva edición de La Tarde con Vos, acompañándolos como cada jornada a través del aire del 1490 AM Radio del Oeste, compartiendo información, entrevistas, actualidad local, regional, nacional e internacional, con todo lo que pasa y lo que importa. Y hoy es viernes y el cuerpo lo sabe. Y en esta tarde de viernes estaremos repasando los principales temas de la jornada, noticias vinculadas al medio ambiente en el marco de su Día Mundial, actividades solidarias, propuestas comunitarias, deportivas, además una mirada internacional con un nuevo informe de Radio Francia. También nos metemos en el clima mundialista cuando faltan muy pocos días para el inicio de la Copa del Mundo de México, Estados Unidos y Canadá. Hablaremos del documental que revive aquel histórico Argentina-Inglaterra de México 86 y compartiremos una nueva versión del Cielo de un Solo Color, elegida como canción oficial de Uruguay para este Mundial. Además, un homenaje musical para recordar al Indio Solari, figura central del rock rioplatense, a través de esas canciones que marcaron generaciones. Y así vamos a ir transitando la tarde. Hasta las 19 los invitamos a acompañarnos, a participar y a estar en contacto con nosotros. Al 099-221490 comienza La Tarde con Vos aquí por Radio del Oeste 1490 AM.
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0: ¿Me da la hora?
1: Es la hora 15, 24 minutos.
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17: Seguimos adelante en el programa de esta tarde y con novedades que tienen que ver con la comunidad de Colonia Suiza, Nueva Alesia, con temas que hacen a la actividad rutinaria de aquí de la región. Y porque integrantes de la Brigada Reserva Solidaria y de la Comisión del Barrio Retiro mantuvieron una reunión ayer con el director de tránsito de la Intendencia de Colonia, comisario general retirado Johnny Diego, para presentar una propuesta de ordenamiento vial en sectores considerados críticos de la ciudad. Allí estuvo nuestro compañero Gustavo Travieso, estuvo dialogando con Carlos Álvarez y Sergio Estrada, quienes detallan lo que hablaron con el director de tránsito de la Intendencia. Escuchamos.
18: Brigada de Reserva Solidaria y Comisión de Vecinos del Barrio El Retiro de Nueva Alvesia. Reunión aquí en esta zona con el director de tránsito de la Intendencia de Colonia. Carlos Álvarez, ¿cuál fue el objetivo y la idea de convocar al director de tránsito justamente? Y gracias por atendernos.
19: No, gracias a ustedes por estar siempre y gracias al director también por la deferencia de acercarse hasta la ciudad de Nueva Alvesia. Y bueno, la idea fue de presentar una propuesta sobre el ordenamiento de tránsito, comenzar con el ordenamiento de tránsito en la ciudad de Nueva Alvesia, más precisamente en lo que es Avenida Valle y Ordóñez y la intersección de las calles Bobel y Germán Imhof, y después el otro punto que tenemos, Avenida Valle y Ordóñez, Luis Alberto Herrera, Germán Imhof. Y ahí.
18: ¿Por qué surge esta iniciativa? La preocupación, lógicamente, que hay, la situación de siniestro de tránsito, ¿qué es lo que mueve?
19: No, claramente es la situación que estamos viviendo hoy en la ciudad de Nueva Alvesia, ¿no? Donde los siniestros de tránsito vienen en un progresivo aumento y también observamos que tanto los daños materiales como los daños físicos también vienen en creciendo y bueno, nada, la idea es comenzar de alguna manera a ordenar y a poder planificar un orden en el tránsito. ¿Esto qué quiere decir? Es una propuesta, un proyecto, pero donde va a estar estudios de las autoridades correspondientes y de la de quien corresponda, ¿no? Y bueno, fue armado en base a las necesidades de la gente, escuchando a los vecinos, escuchando a todos los actores políticos y sociales de la ciudad de Nueva Alvesia.
18: ¿De dónde surge? ¿Han estudiado ustedes la experiencia? Un poco, ¿cuáles son los elementos que utilizaron para presentar esta propuesta?
19: Los elementos que utilizamos, claramente, los menores fueron técnicos. Si bien se consultó a algunas personas un poco más preparadas en la materia, pero también surgen de la base de lo que hablamos del proyecto, es usando un poco el sentido común de lo que es el tránsito hoy, del conocimiento de la ciudad. Que eso sí, tenemos un conocimiento muy acabado de lo que es el tránsito, y después, bueno, decimos de la necesidad de que alguien empiece. Quizás este es el puntapié inicial, es la punta del ovillo, y termina involucrándose gente más preparada que nosotros técnicamente, y a la postre el cometido estaría cumplido.
18: Sergio, la Comisión de Vecinos de Barrio Retiro también participando en esta reunión, preocupados por el tema de tránsito en Nueva Alvesia, lógicamente.
20: Sí, totalmente, estamos cansados de que se pierda vida joven, entonces fue una propuesta, y bueno, y en visión de lo que está pasando, intentamos colaborar con un granito de arena para intentar solucionar ese problema, como quien dice, dar un puntapié, como el compañero acá lo dice, para que otra persona con más estudio que uno pueda o usar este proyecto o mejorarlo en lo que sea posible.
18: Que sea un aporte, digamos.
20: Sí, lo que queremos aportar. Y que a partir de ahí que se pueda intentar rivalizar. Es bravo porque sabemos que hay muchos problemas y no se van a poder solucionar todo, obviamente. Pero yo creo que vale la pena simplemente con que sirva para salvar una vida, ya es muy importante.
18: Claro. Sergio, plantearon Avenida Valle Ordóñez, otras arterias vinculadas a esta zona nualvesia, pero ¿qué pasa con el propio barrio El Retiro? ¿Cómo está el barrio?
20: Bueno, el barrio, tenemos un problema que se lo comunicamos a John y Diego también, el problema que tenemos a la entrada del barrio, que viniendo por el camino de los colonos, claro. es imposible.
18: Es de alto riesgo, ¿no?
20: De alto riesgo, están en contra del lomo burro, están en contra, no sé lo que es. Espero que lamentable que no tengamos que lamentar la muerte de una persona, porque vemos y estamos acostumbrados a que tengamos que perder una vida para que recién tomen conciencia y bueno, y se le busque una solución a cierta sala, porque claro, el problema también
18: uno ha visto acá, por ejemplo, lo que es Camino de los Colonos, el tránsito que tiene es realmente altísimo, ¿no?
20: Es impresionante, y que no se olviden que ahí en pleno repecho tenemos un centro de estudio que van chiquilines de 12 años que también se procuró hacer un corredor seguro, bueno, está hecho a media, no está en las condiciones que debe ser o como nosotros pretendemos para asegurar la salida de los chiquilines ahí también. Acá es una arteria muy peligrosa y bueno, hasta ahora no hemos encontrado solución.
18: ¿Qué pasa con el propio barrio en cuanto a iluminación, en cuanto al respeto de las señales de tránsito, en cuanto a la bituminización también?
20: Bueno, acá ya lo comentamos nosotros, tenemos la mitad del barrio. Yo pongo el ejemplo, que a veces alguno lo toma mal, pero no me refiero a las personas. Tenemos vecinos de privilegio y otro vecino. Yo me considero un vecino de privilegio porque enfrente de mi casa tengo bitumen y ahora no mejoran un poco más la luz. Pero seguimos teniendo vecinos a oscuras, totalmente oscuras, en calles principales como en Argentina, que hay un tránsito impresionante y no se ve absolutamente nada. Y bueno, y la otra mitad del barrio también es de tierra absoluta. Entonces, bueno, me parece que no es justo como integrante de comisión, que uno debe trabajar para todo el barrio. Lamentablemente yo no me veo satisfecho, porque para verme satisfecho quisiera ver a todo el barrio con el mismo comodidad que tengo yo en estos momentos.
18: Para terminar este diálogo, Carlos, ¿esto se va a elevar al municipio, a la dirección de tránsito, a la comunidad también, para que sea un aporte, un insumo hasta para el debate también?
19: Sí, claro, la idea es esa, armar un buen PDF y ir dándole curso, pasándolo al señor director, como le dijimos, a la prensa en general también, para que la gente vaya pudiendo conocer e interactuando. Pero sí, también un poco nos hubiese gustado que hubiese participado lo que es el Consejo Municipal y el municipio de Nueva Alvesia, porque estábamos claramente refiriendo, ¿no?, a la ciudad de Nueva Alvesia. Entonces, los motivos no los conocemos, pero sí, nos hubiese gustado la participación de ellos, sí.
18: Pero lo van a elevar igual al municipio y van a solicitar una reunión o por lo menos van a presentar este material.
19: No, eso está descartado, que sí, que vamos a pedir una reunión, vamos a elevar el material y si hace falta volveremos a hacer el muestreo de lo que es el proyecto o como pudiera llamarse, lo vamos a hacer porque nosotros creemos en el diálogo, creemos en acá. Todos los actores de esta sociedad tienen que participar, si no, esto no hay manera de que tengan una solución por una sola vía, una sola persona o una sola institución. Acá todos tenemos que ponernos el overall en aspecto de lo que es el tránsito de Nueva Alvesia y bueno, buscar soluciones que a la postre es lo que le importa a la ciudadanía.
18: Carlos Álvarez, también Sergio Estrada, integrante de este grupo de trabajo, gracias por recibirnos.
19: No, gracias a ustedes, como siempre, por estar y también son una cadena, van a ser una cadena importante en la difusión de todo esto. Así que nada, muchas gracias.
20: Bueno, muchas gracias, Gustavo, por estar y bueno, como siempre, que usted está en la zona, agradecerle y bueno, y vamos a seguir en la lucha como la hemos estado haciendo hasta ahora.
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2: Viste que por ahí mucha gente te lo cuenta y vos pensás que nunca te va a pasar. Pero a nosotros nos pasó. Dolía. Y lo peor es que no fue una vez sola, fueron dos veces, así como me escuchás. Porque está bien que no teníamos mucho, pero tampoco era poco. Así fue el robo en Qatar 2022 contra Ghana, que solo así gana.
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6: Bueno, el rock argentino atraviesa una jornada de profundo dolor. En las últimas horas se confirmó la muerte de Carlos Indio Solari, una de las figuras más emblemáticas e influyentes de la música rioplatense, ex líder de la mítica banda Patricio Rey y sus Redonditos Ricota y posteriormente de los Fundamentalistas del Aire Acondicionado. Tenía 77 años y desde hace varios años enfrentaba la enfermedad de Parkinson. Dueño de una voz inconfundible, de letras profundas y de una relación única con su público, el Indio dejó una huella imborrable en generaciones enteras de seguidores también en este lado del Río de la Plata. Sus canciones se transformaron en himnos, en historias compartidas y en parte de la memoria colectiva del rock en español. Y como los homenajes también se hacen a través de la música, queremos recordarlo con una de esas canciones que, bueno, quedaron para siempre. El homenaje al Indio Solari, escuchamos ahora Un Poco de Amor Francés de Patricio Rey y sus Redonditos de Ricota.

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13: A pocos días del inicio de la Copa del Mundo 2026 de fútbol, la selección uruguaya ya tiene canción oficial para acompañar este nuevo sueño celeste. Se trata de una nueva versión de Cielo de un solo color, el ya emblemático tema de No te va a gustar, que desde hace años acompaña a hinchas y futbolistas y que ahora fue reversionado especialmente para este Mundial. La banda uruguaya presentó una renovada interpretación junto a destacados artistas de la música nacional como Jorge Drexler, Hugo Fattoruso y Agarrate Catalina, en una propuesta que busca darle una nueva energía a una canción que ya forma parte de la identidad futbolera del país. La versión fue elegida oficialmente para acompañar a la selección uruguaya rumbo al Mundial de México, Estados Unidos y Canadá, y además fue utilizada en el video de presentación de los convocados de la Celeste. Desde No te va a gustar señalaron que esta nueva generación de jugadores sintieron que era momento ideal para renovar el sonido de la canción y compartirla junto a los artistas que admiran profundamente. Y como ya empieza a sentirse a la palpitar el Mundial, los invitamos ahora a escuchar esta nueva versión de Cielo de un solo color, canción oficial de Uruguay para el Mundial 2026.

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1: ¿Me da la hora?
2: Es la hora 16:01.
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5: Comenzamos con las principales noticias en Punto a Punto en esta jornada de viernes 5 de junio.
4: Juan Lacase.
5: Los trabajadores del hospital de Juan Lacase resolvieron declararse en conflicto y advirtieron que en las próximas horas darán a conocer las medidas y acciones que llevarán adelante en el marco, una situación que, según denuncian, viene afectando tanto al personal como al funcionamiento de los servicios de salud.
6: A través de un comunicado difundido públicamente, los funcionarios manifestaron su preocupación por las condiciones laborales y asistenciales dentro del centro de salud. Según expresaron, la decisión fue adoptada luego de expresar reiteradamente su preocupación por las condiciones en las que estamos desarrollando nuestras tareas.
5: Entre los principales planteos, los trabajadores señalaron la falta de personal, las certificaciones médicas no cubiertas, la sobrecarga de trabajo y la carencia en recursos en distintas áreas, una situación que afirman afecta tanto a los funcionarios como al funcionamiento diario de los servicios.
6: En el comunicado, los funcionarios procuraron transmitir tranquilidad a la población y remarcaron que el conflicto no busca perjudicar a los usuarios del sistema. Nuestro compromiso con la atención de la población se mantiene intacto y continuaremos garantizando los servicios esenciales, priorizando siempre la salud y el bienestar de quienes concurren al hospital, expresaron.
5: Asimismo, reconocieron las dificultades que el conflicto podría ocasionar, aunque insistieron en que el reclamo apunta a fortalecer la atención sanitaria. Nuestro reclamo busca precisamente mejorar las condiciones de trabajo y fortalecer la calidad de la atención que reciben los usuarios, indicaron.
6: Los trabajadores también solicitaron respuestas de las autoridades competentes para avanzar en soluciones concretas. Seguiremos defendiendo una salud pública de calidad con los recursos humanos y materiales necesarios para brindar la atención que nuestra población merece, concluye el comunicado.
5: Por otra parte, según pudo confirmar R.O. Contenidos con fuentes vinculadas a la Administración de Servicios de Salud del Estado, ACE, existe un escenario interno complejo en el hospital de Juan Lacase, donde varios funcionarios están siendo investigados y otros ya fueron sumariados por presuntas irregularidades administrativas.
6: De acuerdo a las fuentes consultadas, las denuncias comenzaron durante la administración anterior y habrían surgido tanto desde la propia dirección del hospital como de funcionarios que detectaron situaciones presuntamente irregulares.
5: Como consecuencia de estos procesos administrativos, algunos trabajadores fueron sumariados, incluso en ciertos casos sin goce de sueldo, mientras que otros permanecen a la espera de resoluciones por parte de ACE.
6: A este contexto se le suma el creciente malestar de usuarios, quienes en reiteradas ocasiones han manifestado críticas a través de redes sociales por las demoras en la atención y el funcionamiento de algunos servicios.
5: Mientras tanto, se aguarda en las próximas horas los trabajadores del hospital anuncien públicamente cuáles serán las medidas concretas que adoptarán en el marco del conflicto.
6: El municipio

0: buscará compartir el trabajo desarrollado hasta el momento, promover el intercambio de ideas y recoger aportes de vecinos e instituciones sobre propuestas orientadas a fortalecer y recuperar espacios urbanos de la ciudad.
1: La actividad comenzará a las 10 de la mañana en el municipio de Juan Lacase con una presentación general del proyecto. Posteriormente se expondrán distintas iniciativas elaboradas en este proceso, entre ellas propuestas vinculadas a marquesinas urbanas, reutilización de kioscos en desuso y una intervención para generar espacios de memoria e historia en la plaza.
0: Sobre el cierre se realizará un conversatorio abierto para intercambiar opiniones y recibir sugerencias de los asistentes.
1: En otros temas, Sojupen y el Museo Puerto Saúl se invitan a la charla El Saladero de Medina, mitos y verdades, a cargo del historiador Marcelo Díaz Buchiazo.
0: Esta actividad se llevará adelante hoy viernes 5 de junio a partir de las 18 horas en el Salón de Sojupen, ubicado en la Valleja 214.
1: La propuesta busca acercar a la comunidad aspectos históricos y vinculados al Saladero Medina, abordando tanto hechos documentados como relatos y creencias que forman parte de la historia local. La entrada está abierta a todo público.
0: Más actividades. El próximo 11 de junio se llevará adelante en el Centro Comercial una jornada gratuita dirigida a emprendedores, trabajadores independientes y empresas interesadas en formalizar su actividad.
1: La propuesta brindará información práctica sobre los distintos tipos de empresa, los requisitos legales, tributos y administrativos, así como los beneficios de trabajar dentro de la formalidad.
0: La actividad comenzará a las 13:30 horas y cuenta con cupos limitados. La participación es sin costo, aunque se requiere inscripción previa.
1: Los interesados pueden registrarse a través del formulario disponible en línea o realizar consultas al celular 092-405-534.
0: La instancia busca aportar herramientas para quienes desean iniciar un emprendimiento formal o regularizar una actividad ya existente.
1: El Club de Leones de Juan Lacase organiza hoy la cuarta cata de vinos en el Club Sisa a partir de las 20:30 horas.
0: Recordamos que las entradas anticipadas tienen un costo de 900 pesos y hoy, el mismo día de la cata, valdrán 1.100 pesos.
1: Bien, recordemos que esto va a ser transmisión de RO Contenidos a partir de las 20:30 horas por aire y por el canal de Facebook de Radio del Oeste.
2: Valdense.
1: Ambiente, la organización de Maval renovó su llamado a generar conciencia sobre el cuidado del planeta, adhiriendo el mensaje impulsado este año por Naciones Unidas, centrado en la acción frente al cambio climático.
0: La presidenta de la institución, Analia Pita, recordó que fenómenos como las temperaturas récord, los incendios forestales, las tormentas extremas y el deshielo de glaciares son señales de una realidad que requiere respuestas inmediatas. Todavía estamos a tiempo de cambiar el rumbo si actuamos ya, expresó.
1: Además del mensaje de sensibilización, integrantes de Demaval desarrollan hoy viernes en horas de la mañana una actividad con alumnos de inicial a cuarto año de la Escuela Número 9 de La Paz, que incluyó una charla y la plantación de un árbol con apoyo del municipio local.
0: La organización adelantó que continúa trabajando junto a otros centros educativos de la zona en propuestas vinculadas al reciclaje y al programa Tapitas Oportunidades, en coordinación con el Grupo Ayuda Animales Valdense.
1: En otras noticias, la Oficina Electoral Departamental de Colonia realiza este sábado una jornada especial de atención en el municipio de Colonia Valdense para trámites vinculados a la credencial cívica.
0: La atención se brindará de 9 a 12 y de 13 a 17 horas, permitiendo realizar inscripciones por primera vez, traslados y renovaciones tanto departamentales como interdepartamentales.
1: Se recuerda que quienes gestionen la credencial por primera vez deberán cumplir 18 años al 12 de mayo del 2030. La atención será por orden de llegada y los números se entregarán al inicio de cada turno.
0: El Club Atlético Colonia Valdense tendrá una intensa jornada de voleibol. Será este sábado 6 de junio en su gimnasio, con actividades destinadas tanto a las categorías formativas como al nivel competitivo.
1: Desde las 10 de la mañana se desarrollará un encuentro de mini voleibol, reuniendo a niños y niñas en una instancia de integración deportiva. La actividad contará con servicio de cantina y entrada libre.
0: Por la tarde, a partir de las 16 horas, la institución será anfitriona de la tercera fecha del Campeonato Departamental Femenino de mayores. Participarán los equipos de Plaza Helvético, Club Atlético Juventud de Colonia, CAI Miguelete y el conjunto local del Club Atlético Colonia Valdense.
1: Durante toda la jornada habrá servicio de cantina. El Grupo Animales Valdense llevará adelante este sábado una nueva actividad de recaudación de fondos destinada a colaborar con el cuidado y el mantenimiento de los animales que tiene bajo su

0: protección.
1: La jornada comenzará a las 10:30 horas en el local ubicado en calle 11 de junio 1105, casi 17 de febrero, donde se ofrecerán productos de repostería casera, artesanías y plantas.
0: Por consultas o colaboraciones, los interesados pueden comunicarse al celular 098-975-873 mediante mensaje de texto o WhatsApp.
1: El Club Atlético Esparta será sede este sábado y domingo, de 6 y 7 de junio, de un torneo federal Interfase 1 de patín. Esto será organizado por la Federación Uruguaya de Patín y Hockey. La actividad se desarrollará entre las 10 y las 19 horas en el gimnasio polideportivo de la institución y contará con la participación de unas 200 patinadores de las categorías segunda y tercera provenientes de distintos puntos del país.
0: La organización informa que el ingreso al evento será exclusivamente para peatones por el predio conjunto el gimnasio sobre la calle Ana Margarita Armán Ugón de Tron. Además, durante ambas jornadas, la piscina climatizada permanecerá cerrada.
1: En otros temas, la profesora Miriam Hernández finalizó el pasado 29 de mayo una trayectoria de 45 años de trabajo en la Escuela del Hogar Ana Armán Ugón de Tron de Colonia Valdense al acogerse a los beneficios jubilatorios.
0: El anuncio fue realizado durante el acto de homenaje a doña Ana Armán Ugón, instancia en la que se reconoció su extensa labor al frente de la institución acompañando distintas etapas de crecimiento y transformación de la escuela.
1: Hernández recordó que comenzó su tarea cuando la institución funcionaba en el edificio que hoy ocupa el museo y destacó la evolución de la propuesta educativa a lo largo de estas décadas. Han sido muchas las generaciones que han pasado por aquí, expresó.
0: La dirección de la Escuela del Hogar quedó a cargo la profesora Valeria Hernández, docente de gastronomía desde hace 13 años en la institución, quien asumirá la conducción de una propuesta educativa con fuerte arraigo en la zona.
1: El Club Atlético Colonia Valdense continúa ampliando su propuesta deportiva y recreativa con la incorporación del Newcom, una disciplina inspirada en el voleibol adaptado que busca promover la actividad física, la integración y el disfrute entre adultos.
0: Las prácticas se desarrollan los miércoles de 15 a 17 horas en periodo de prueba sin costo y están a cargo del profesor Enzo Bruno. Aunque la iniciativa fue pensada principalmente para adultos mayores, también participan personas de otras edades interesadas en realizar ejercicio en un entorno recreativo y sin impacto físico.
1: Quienes deseen sumarse pueden consultar en la Secretaría del Club Valdense o concurrir directamente los miércoles a partir de las 15 horas.
2: La Paz.
0: El municipio de Villa La Paz recuerda que la atención del MIDE se realiza en la sala de sesiones del municipio los terceros martes de cada mes.
1: Para este mes de junio el horario de atención será de 13 a 15 horas. A partir de julio habrá un cambio de horario que será anunciado oportunamente en las redes sociales del municipio.
0: Por más información pueden contactarse directamente a la oficina territorial del MIDE en Rosario, teléfono 4552-3287, de lunes a viernes de 9 a 15 horas.
1: Plantación de árboles en la Escuela del Hogar de Villa La Paz por el Día Mundial del Medio Ambiente.
0: En el marco del Día Mundial del Medio Ambiente, la Escuela del Hogar Beatriz Pons de Yuele de Villa La Paz llevará adelante una actividad especial este viernes 5 de junio a partir de las 14 horas.
1: La propuesta consiste en la plantación de árboles en el predio de la institución, en una instancia que contará con la participación de alumnos y vecinos de la zona, promoviendo la concientización sobre el cuidado del ambiente y la importancia de los espacios verdes.
0: La actividad es abierta a la comunidad y cuenta con el apoyo de la Intendencia de Colonia. La invitación es a sumarse en esta jornada de compromiso y acción a favor del medio ambiente.
2: Costa del Emigrante.
1: La Comisión Pro Mejoras de Santa Regina renovó sus autoridades este año 2026. La integración es la siguiente.
0: Presidenta Inés Jordán, tesorera Mabel Sassi, secretario Milton Cabrera Arriaga.
1: Vocales Enrique Alío, Santiago Noveira, José Mesa, Alejandro de la Ture, Leonardo Rosa, Magalí Alío, Miguel Olivera y Alicia Jordán.
0: Síndico Silvia Sheimonat.
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2: Nueva Helvecia.
1: proponen ordenar el tránsito en puntos críticos de Nueva Albicia. Integrantes de la Brigada de Reserva Solidaria y la Comisión del Barrio al Retiro de Nueva Albicia mantuvieron una reunión con el director de tránsito de la Intendencia de Colonia, comisario general Johnny Diego, para presentar una propuesta de ordenamiento vial en sectores considerados críticos de la ciudad.
0: La iniciativa surge ante la preocupación por el aumento de los siniestros de tránsito y plantea comenzar a trabajar en cruces de la avenida Valle y Ordóñez con calles como Germán Imhoff, Luis Alberto Herrera y otras arterias.
1: Según señalaron desde la brigada, se trata de un proyecto inicial elaborado a partir de los planteos de vecinos y del conocimiento de la realidad local, que ahora será evaluado por las autoridades competentes sobre esta propuesta y los objetivos planteados. Justamente Carlos Álvarez, integrante de la Brigada de Reserva Solidaria, brindó detalles acerca de lo que se va a estar realizando.
0: La Escuela del Hogar de Nueva Albecia continúa con las inscripciones abiertas para distintos talleres y propuestas formativas dirigidas en la comunidad.
1: Entre las opciones disponibles se encuentra maquillaje kid con una duración de 4 clases, estética de manos de 8 clases, perfilado de cejas también de 4 encuentros, reflexología podal, una duración de 3 meses y 2 clases mensuales, y masaje enfocado en digitopuntura.
0: Además, continúa el taller de ajedrez matutino que se desarrolla de 9:30 a 10:30, así como los cursos de resina de primer y segundo nivel.
1: En materia de actividades institucionales, el personal de la escuela participará este sábado 6 de junio de la charla que brindará Laura Lewin en el Bastión del Carmen. Asimismo, el 16 de junio estará presente en el lanzamiento de la Fiesta del Chocolate en la Intendencia de Colonia.
0: Por otra parte, continúa el campeonato de ajedrez, cuya última fecha se disputará el próximo martes en el Hotel del Prado.
1: También sigue adelante la campaña del tejido solidario a beneficio del Hospital Pereira Rosell. Quienes deseen colaborar pueden hacerlo donando lana, tejiendo a 2 agujas o crochet, o confeccionando cuadraditos tejidos.
0: Ajupec invita a disfrutar de la obra de teatro Homenaje Póstumo, que será presentada por el Grupo Descentralizado de Teatro de la Intendencia de San José. La función se realizará este domingo 7 de junio a las 15 horas en la sede de Ajupec, ubicada en 18 de julio 1121.
1: Las entradas tienen un costo de 100 pesos y además quienes quieren asistir se sorteará un postre, una propuesta cultural para compartir una tarde de teatro y entretenimiento en la ciudad.
2: Tarariras.
1: Comisión de Ambiente del Senado dio trámite a planteo de pescadores desalojados en Punta Artilleros.
0: La Comisión de Ambiente del Senado recibió el pasado martes una delegación de pescadores de la zona de La Carretilla, en la costa de Punta Artilleros, que enfrenta un proceso de desalojo en un predio de varias familias que están asentadas desde hace décadas. La delegación fue encabezada por el edil del Frente Amplio, Carlos Fernández.
1: En otros temas, Tarariras conmemora el Día Mundial del Medio Ambiente con jornada de plantación de árboles. Esto es en el marco del Día Mundial del Medio Ambiente, que se conmemora este 5 de junio. El municipio de Tarariras llevará adelante una jornada especial de plantación de árboles junto a instituciones educativas y sociales de la ciudad. Las actividades comenzarán a las 10 de la mañana en la huerta comunitaria junto a alumnos de UTU. A las 10:30 plantación continuará en el centro Somos Iguales y también se realizará plantación de árboles lineales en el sector de la nueva garita.
0: Posteriormente, a las 11 horas se realiza una plantación de árboles lineales en el sector de la nueva garita. Finalmente, a las 11:30 horas, la actividad llegará a la pista de atletismo, donde residentes del hogar de ancianos participarán de la jornada.
1: Tarariras invita a una jornada recreativa gratuita para adultos mayores. El municipio de Tarariras informó sobre la realización de una actividad recreativa gratuita destinada a adultos mayores, que estará a cargo de recreadores de la Dirección de Deportes de la Intendencia de Colonia.
0: La jornada se desarrollará hoy en el Club de los Abuelos y contará con 2 grupos de participación.
1: Se invita a los adultos mayores a sumarse a esta propuesta recreativa pensada para promover el movimiento y la integración, además del disfrute compartido.
0: El municipio de Tarariras informó que este domingo se realizará una jornada especial para la tramitación de la credencial cívica. La atención será en el municipio en el horario de 9 a 12 y de 13 a 17 horas. Los números se entregarán por orden de llegada a partir de las 9 de la mañana.
1: La obtención de la credencial cívica por primera vez será gratuita, mientras que las renovaciones y traslados tendrán un costo de 200 pesos.
0: Para tramitar la credencial por primera vez se deberá haber cumplido 18 años hasta el 11 de mayo del 2030 y presentar partida de nacimiento junto con la cédula de identidad.
1: En el caso de renovaciones o traslados será necesario presentar cédula de identidad y la credencial credencial anterior, si se cuenta con ella, y abonar el costo correspondiente.
0: En el marco de las actividades por el mes aniversario de la Escuela del Hogar Estación Estanzuela, se realizará un taller de panes artesanales con y sin gluten.
1: Esta actividad tendrá lugar el próximo 11 de junio a las 13:30 horas y estará a cargo de Susana Beltrán.
0: Desde la organización se informa que los cupos son limitados, por lo que los interesados deberán reservar su lugar con anticipación. Para confirmar la inscripción, se deberá abonar el 50% del costo del taller.
1: Las reservas se realizan exclusivamente al teléfono 099-278-002.
2: Rosario.
0: El Rotary Club Rosario incorporó nuevos materiales a su banco de órtesis para su préstamo a personas que lo necesitan.
1: La Sociedad de Jubilados y Pensionistas de Rosario informa que el encuentro explicativo del nuevo taller de teatro previsto para la jornada ha sido suspendido por razones de fuerza mayor.
0: La actividad será reprogramada y la nueva fecha se comunicará oportunamente.
1: En el marco del Día Mundial del Medio Ambiente, en el correo de esta mañana, el municipio de Rosario realiza la inauguración de la nueva pérgola ubicada en el Ombú.
0: Durante la jornada también se llevará a cabo la plantación de más de 200 árboles a través del proyecto Rosario en Colores junto a la ONG Mirando el Colla y la Intendencia de Colonia.
1: La Comisión de Apoyo al Hospital de Rosario realizará un bingo solidario. Esto será el próximo domingo 7 de junio a las 15 horas en el Salón Pascual de China.
0: La actividad contará con importantes premios, servicios de chocolate caliente y propuestas gastronómicas para acompañar la jornada.
1: Lo recaudado será destinado a apoyar el funcionamiento del hospital y las acciones que desarrolla en beneficio de la comunidad. La iniciativa cuenta con el apoyo del Club de Leones de Rosario.
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4: ¿Me da la hora?
5: Es la hora 16:22 minutos.
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7: Y cuando faltan pocos días para que comience una nueva Copa del Mundo en México, Estados Unidos y Canadá como anfitriones, el fútbol vuelve a instalarse como uno de los grandes temas de conversación a nivel global. Y justamente por eso se nos ocurrió compartir este informe de Radio France Internacional, que nos lleva a uno de los partidos más emblemáticos y polémicos de toda la historia de los mundiales. En este año se cumplen 40 años de aquel inolvidable Argentina-Inglaterra disputado en el Mundial de México 86, en un encuentro marcado por el contexto posterior a la Guerra de las Malvinas, por la famosa mano de Dios de Diego Maradona y por uno de los goles más recordados de todos los tiempos. Un nuevo documental titulado El Partido, presentado recientemente en el Festival de Cannes, analiza no solamente lo ocurrido dentro de la cancha, sino también el trasfondo histórico, político y emocional de aquel enfrentamiento que quedó grabado para siempre en la memoria del fútbol mundial. Compartimos ahora el informe de Radio Francia Internacional.
8: Hace 40 años tuvo un lugar uno de los partidos más emblemáticos de la historia del fútbol, aquel mítico Argentina contra Inglaterra por los cuartos de final en el Mundial de México 86. Y justamente para celebrar este aniversario sale en las salas de cine una película que nos recuerda no solamente el contexto deportivo y aquella famosa mano de Dios, sino también el contexto político en el que se jugó este partido y la relación que tuvo con la Guerra de las Malvinas. Así que para hablar de esta película tenemos con nosotros a quienes le hicieron posible, Juan Cabral, Santiago Franco, muchísimas gracias por estar con nosotros.
9: Gracias a ustedes.
10: Muchas gracias.
8: Y bueno, la cinta se presentó en estreno mundial en el Festival de Cannes. Vamos a ver ya mismo un poquito de esa película que se llama El Partido.
11: Es solo fútbol y punto.
12: We're here to play football. Don't confuse the two issues.
13: Sunday's World Cup match between England and Argentina will be played in a sporting spirit.
14: No era un partido más, era el partido.
8: El Partido, cinta documental que se presentó en el Festival de Cannes, y sus directores son Juan Cabral y Santiago Franco. Juan, Santiago, muchísimas gracias por estar con nosotros. ¿Cómo llegaron ustedes a pensar que una película sobre este tema que se ha hablado tanto durante 40 años podía llegar a una película, podían hacer una película? Me parece además que se basaron en un libro.
9: Cuando Juan, uno arranca a pensar una película, lo primero que te viene es una imagen, una sensación, y queremos hacer un peliculón, con toda humildad, porque yo he visto El Partido de chiquito, mi abuela me lo había mostrado, que había un mundial, algo que se jugaba entre países, me pareció increíble, y empecé, me dijo, che, este que es bueno, Maradona, y yo vi El Partido de chiquito. Y por ahí empezó ahí mi conexión con este partido. Después yo viví en Londres unos 10 años, entonces también siempre hubo como, hasta te diría, una extremada buena onda de los ingleses de Maradona, la mano de Dios, como no sentía, había una animosidad por ahí como nosotros, que para nosotros el partido tenía más que ver también con lo que había pasado 4 años antes, que son las Malvinas. Y en la ensalada de toda esa información, de cosas que entre que no viviste o te contaron y demás, está la pasión por el fútbol, y meternos en abarcar ese documental con mucha honestidad, con mucha objetividad. Hay un libro que se llama El Partido, de Andrés Burgo, que es nuestra Biblia, y el tercer aspecto es cómo hacemos de que un documental sea súper emocionante, atrapante, elegante visualmente, con una narrativa contundente, y que la vea alguien que no sabe nada de fútbol. Esa era nuestra audiencia imaginaria. ¿Cómo hacemos para explicar esta tesis que es el partido, y que al final de la película, que dura 91 minutos, que es lo que duró el partido exactamente, alguien salga del cine diciendo, este fue el mejor, el más lindo, el más icónico, el más mítico quizás, y creo que lo hace. Ayer nos damos cuenta en la sala llena de Bucí, de la premier de la película, que realmente trasciende fronteras, que había gente muy emocionada de países que no tenían que ver ni con Argentina ni con Inglaterra, que habían llorado o se habían reído, y nada, fue muy lindo presentarla ayer.
8: ¿Y para ti, Santiago?
10: Sí, la realidad es que es un evento que es para nosotros los argentinos parte de nuestra cultura, algo que nos genera muchísimo orgullo, ¿no? Y revisitar esas imágenes que fueron vistas y procesadas tantas veces era todo un desafío. Y cuando Juan me invita al proyecto, al principio, pues Juan me regala el libro en el cual se basa la película, para mi cumpleaños. Él, ya sabiendo todo, con la intención, se había comprado una copia para él. Nos juntamos de nuevo, le digo, che, esto es fascinante. El libro es casi como una especie de análisis forense de lo que ocurre alrededor del partido. Lo estructura de una manera similar en términos de antes, durante y después, que es algo que nosotros tomamos. Pero se circunscribe más que nada al evento deportivo. Toca un poco el tema de la guerra previa, 4 años antes. Nosotros llevamos ese documento como una biblia, digamos, de referencia, y expandimos a algo que le da un contexto mucho más claro de el por qué el partido es, como dice Juan, nuestra premisa, el partido más icónico de la historia, ¿no? ¿Qué es lo que hace que un evento deportivo trascienda lo futbolístico, lo deportivo en sí mismo, y se vuelva un evento de referencia del cual se sigue hablando 40 años después, y estamos acá en Cannes presentando una película relativa a eso, ¿no? Entonces, de alguna manera, para estar a la altura de esa premisa, el documental tenía que contar con recursos que lo vuelvan trascendente, que no sea algo estrictamente deportivo, sino que sea, que tenga significancia y que vaya más allá de eso, ¿no? Y es un poco la búsqueda que hicimos.
15: Agarra la bandera, problema suyo.
16: No soy perdedor, soy ganador.
17: Here in Mexico City, one of the most heated matches of this World Cup.
18: And I could not believe that he hadn't blown his whistle. How did the referee not see it? How has that happened?
19: Le dije, fue con la mano. Y me dijo, después te cuento, Valdano.
20: That's a bad decision in very big match.
21: I don't think any of us really envisaged what was about to happen.
8: En este documental, el partido se construye con imágenes de archivo, pero también los testimonios de algunos de los jugadores que tuvieron, que jugaron en ese partido, justamente del lado argentino y del lado de Inglaterra.
9: Bueno, eso es, viste, cuando uno hace la traducción de un libro a la pantalla, hay ciertos cambios, ¿no? Y entre ellos uno era el deseo de juntar algo imposible, el agua y el aceite. Jugadores de Argentina del 86 y de Inglaterra. Y extrañamente, el agua y aceite se pueden juntar, es más, se pueden atraer. Porque al principio había, sobre todo del lado inglés, como esa cosa de prejuicio de, che, dos directores argentinos nos llaman por un proyecto para de un partido en que perdimos y que nos pueden hacer quedar mal. Pero también
8: doloroso
9: había...
8: para ellos, además.
9: Doloroso, es como una cámara de tortura ver esas imágenes, porque hay un gol que es el más lindo de la historia, y hay otro que es como el... Es un truco de magia que nosotros lo llamamos como argentino. Pero realmente, porque obviamente hay algo como polémico y hay una duda y hay algo de trampa y puede ser visto. Y nosotros lo presentamos de todos los ángulos posibles. Vemos la mano, pero vemos también la poesía que hay en esa mano. Vemos lo que sintieron los argentinos como pueblo en esa mano, lo que reivindica. También entendemos el dolor de los ingleses que dicen, no fue justo. Y todo eso está en un cóctel hermoso que es el partido. Y lo que da, lo que queríamos era... ponerla en un cine para después salir y charlar de eso que viste. Porque hay como un mensaje muy lindo, muy conciliador, y la belleza del juego y lo ridículo que puede ser una guerra.
8: Y justamente para hablar al margen de lo deportivo, lo histórico, la película se pasea por varias épocas, pero ustedes hacen la historia de lo que fue para los dos países esas Islas Malvinas, y echan atrás 260 años para contar toda la historia.
10: Sí, exacto. Generalmente cuando se habla de este partido en particular en documentales, se hace como una breve nota al pie. Se menciona que existe un antecedente 4 años antes, de una manera muy superficial. El libro en particular también habla un poco, más que nada, de la mochila de los jugadores y de su experiencia personal, porque lo que es importante entender es que muchos de los jugadores argentinos estuvieron a punto de ir a la guerra. Es una locura procesar que alguien que juega 4 años después estuvo como reservista, como Jorge Burruchaga, y el fútbol le permitió la posibilidad de no ir a la guerra, pero todo, él cuenta en la película que todos los viernes tenía que presentarse durante el proceso de la guerra con miedo, porque no sabía si se iba a embarcar al día siguiente a ir a combatir en las islas. Y muchos compañeros de esta camada, de la generación, o sea, de la clase 62 se llama, ¿no? Fueron a la guerra, algunos no volvieron, y es tremendo. Es como realmente la carga que tenían ellos es muy potente. Entrar a la cancha con esa información en los nervios, más allá de que todos dicen al principio en las declaraciones oficiales, es solo fútbol, nada tiene que ver con política. Bueno, evidentemente hay algo ahí. Y para nosotros era importante tratar de entender el viaje que se da entre ambas naciones, el intercambio, de una manera dinámica también, ¿no? Porque abarcar 200 años de historia de dos naciones es muy complejo en un documental sobre un partido, pero sí hacernos cargo de esa responsabilidad un poco, llevar a la audiencia que entienda de dónde viene esta información y narrarla a través de la mirada de un inglés y de un argentino, como es el caso de Gary Lineker y Jorge Valdano. Ambos filósofos del fútbol, grandes oradores, y creo que la película te va acompañando y te va llevando hasta ese punto que funciona como una suerte de olla de presión, pero a su vez también te da un bagaje atravesado por el fútbol, que eso es otro tema, porque no es como caprichosa la aparición de distintas anécdotas, sino que el fútbol es parte de la historia, nada, nos parecía que era la manera más correcta y adecuada de darle el contexto significativo a este partido y estar a la altura de la premisa, ¿no? De esta idea de que es el partido más icónico de la historia.
8: Juan hablaba de los dos goles marcados por Diego Armando Maradona, primero la mano de Dios y luego ese gol mítico que algunos incluso catalogan como el más bonito de la historia del fútbol. Pero es interesante ver cómo cada quien lo narra desde su punto de vista. Los ingleses con eso de, bueno, quizás él quiso, de verdad fue voluntario o involuntario, pero finalmente hubo una mano, y luego reconocen que el segundo gol fue maravilloso y espectacular. Y los argentinos pues diciendo, bueno, sí, quizás fue una magia, como tú decías, pero también el segundo gol. O sea, nos enseñan que cada quien, no, que los ingleses no tenían el punto de vista de los argentinos y que los argentinos no tenían el punto de vista de los ingleses en estos 40 años.
9: Nada, la película es fascinante, porque la verdad que ya después de 2 años de charlarla entre nosotros con el equipo de archivo, de edición, todo el trabajo que hay, me encuentro acá y sigo pensando como pequeñas cosas al respecto de lo que, no sé si son pensamientos o bueno, es como filosofar de fútbol, que es un partido infinito porque se sigue jugando, se sigue charlando y demás. Poder entendernos, poder reírnos también, está todo condensado en ese partido. Y hay un personaje que es Bilardo, que tiene como su punto de vista, está Robson, está Gildo, que tiene su punto de vista, está Maradona, que tiene como un punto de vista, que es el del potrero, que él lo dice, es, si el otro no se da cuenta, el gol vale, opina él. Y es un punto de vista que por ahí es políticamente incorrecto para algunos, pero bueno, es un punto de vista. Y está el de Gildo, que dice, che, fue mano, ¿cómo no lo van a cobrar? Y bueno, la belleza del juego, la belleza de estar vivo es poder solucionar esos conflictos menores, mayores, desde un lugar humano, poético, y la película ofrece una luz a todas estas pequeñas cosas, porque en el fondo es lo que nos hace coexistir.
8: Y ya para terminar, 40 años después de ese partido que se celebra además en este año de Mundial, ¿ustedes creen que es posible la conciliación luego de tanta polémica, que esos jugadores se pongan de acuerdo, que haya un consenso entre los dos países?
10: Lo lindo de la experiencia de haber juntado a los jugadores, filmamos en España, en un lugar neutral, en donde viajamos a los jugadores argentinos y a los ingleses, y todo se generó de una forma en la cual primero las entrevistas individuales se hicieron por separado, no los queríamos cruzar, y después se genera el encuentro. Y hay algo muy genuino que sucede en la película con respecto a eso, que no queremos spoilear. Pero lo que evidentemente sucede, y después de verlos a ellos interactuar con el material editado, estar viéndose en primer plano en el partido y también el contexto histórico previo, invita al diálogo la película, ¿no? Y nos da la sensación de que ese es el mejor camino.
8: Bueno, y yo con ese, me quedo con ese llamado al diálogo. Muchísimas gracias, Juan Cabral, Santiago, Franco, por haber estado con nosotros aquí en Cannes para hablar de esa película, El Partido.
9: Muchas gracias, vayan a verla, que es un peliculón. Chao.
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5: 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Pero a nosotros nos pasó, dolía. Y lo peor es que no fue una vez sola, fueron dos veces, así como me escuchás. Porque está bien que no teníamos mucho, pero tampoco era poco. Así fue el robo en Qatar 2022 contra Ghana, que solo así gana.
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12: Este es el sorteo vespertino de Quiniela. Primer premio correspondió a 569, de segundo al décimo 356, 997, 322, 520, 600, 268, 490, 744, 156, 171, del undécimo al final 117, 815, 713, 714, 247, 519, 005, 590, 856 y 804.
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12: Este es el sorteo vespertino de Tómbola. Los números fueron 03, 04, 05, 13, 14, 15, 17, 19, 20, 22, 26, 44, 47, 49, 56, 68, 69, 71, 90 y 97.
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Qué tal amigos? El placer enorme de saludarlos. ¿Cómo andan? Un placer. 17 horas, 5 minutos. Una tarde que está inestable aquí en Nueva Albesia y alrededores. Estamos con 17 grados de temperatura. Están pronosticadas nieblas y neblinas para la entrante madrugada. Mañana sábado el cielo estará cubierto, 21 de máxima, 2.

0: Temperaturas para el domingo. Y seguirá la inestabilidad durante toda la próxima semana con cielos cubiertos, ¿eh? Así que a prepararse porque sol en cuentagotas, ¿eh? La próxima semana cielo prácticamente cubierto hasta para el jueves.
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0: La querida audiencia comunicada por el 09922 1490 como todas las tardes.

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3: Era la primera vez que vivía algo así. Me habían contado alguna historia similar, pero nunca lo había vivido tan de cerca. Mis amigos y yo no pudimos contener las lágrimas de la impotencia. Como decíamos en el barrio, un Robin a mano armada. Así fue el robo de 2010 contra Países Bajos. Aunque bajo, cayeron ellos en la final.
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6: Estamos, amigos, compartiendo la tarde con vos, junto a la querida audiencia que se comunica por el 099-22-1490. Es el caso de Eber Omar, allí que nos saluda como siempre desde La Paz. Con mucho gusto, aquí te complacemos, Eber Omar.

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1: Y seguimos a toda música, amigos, avanzando en la tarde con vos.

Mario, saludarte, buen viernes. Quiero escuchar un tema por Lucas Hugo y Anita Valiente, Corazón. Gracias, un beso, buen fin de semana. Nos desea María, que además se le envía un saludo grande a sus queridos amigos Susana y Heber, que viven aquí en Nueva Albesia. Bueno, María, con mucho gusto, aquí te complacemos.

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1: Estamos en las 17 horas, 22 minutos. Algo inestable la tarde aquí en Nueva Albesia. El cielo está nuboso, muchísima humedad. Estamos con el 90% de humedad, ¿eh? Es impresionante. 17 grados la temperatura. Están previstas nieblas para la entrante madrugada nuevamente. Te pido un tema de Catherine Bernes. Buenas jornadas, nos dice Mar, que nos escribe en esta tarde. Y aquí te complacemos con mucho gusto.

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Y seguimos avanzando. Buenas tardes, ¿cómo andan? Siempre los escucho. Si puede ser un tema del Indio Solari. Gracias, nos dice el querido Santiago, que nos saluda como siempre allí desde la Ruta 2. Santiago, aquí te complacemos con el Indio Solari, que acaba de fallecer hace en las últimas horas. Así que aquí está el Indio Solari para vos, Santiago.

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2: Y seguimos a toda música, amigos. Muchísimos mensajes que nos llegan al 099-22-1490. Hola, buenas tardes. Los estoy escuchando. Me podrán pasar por la penúltima. Tú que me enseñaste, Ernesto, de Esilda Polié, para el municipio de Esilda. Aquí justamente estamos saludando a estos amigos allí en Esilda Polié, en este caso a Ernesto, y los vamos a complacer con la penúltima.

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1: Estamos en las 17 horas 38 minutos. El amigo Miguelito Mota nos mandó un audio allí desde Cinta Pulida. A ver qué nos dice Miguel.
2: Hola, hola, ¿cómo anda? ¿Anda bien, amigo? ¿Todo bien? Siempre en la lucha. Bueno, bueno, ya sabes por qué te llamo. Pasame un tema ahí, no sé, por Rafael o por José Vélez. Por José Vélez, pasame un tema ahí. Ya sabes para quién es, ¿no? Bueno, no te voy a dar nombre, ya lo sabes bien.
1: Bueno, excelente,
2: bueno,
1: Miguel.
2: Saludos.
1: Con mucho gusto, aquí te complacemos. Saludos por Isilda Poli, Miguel.

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1: Y seguimos avanzando, 17 horas 43 minutos. Cielo nuboso aquí en Nueva Helvecia. Muy inestable estos días vamos a tener a partir de la jornada de hoy y hasta por lo menos el jueves de la próxima semana. 16 grados ahora la temperatura. Están previstas nieblas y neblinas, principalmente en la entrante madrugada. Y lluvias para el domingo, principalmente hacia la tarde. Y después seguirá esta inestabilidad durante varios días de la próxima semana.
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1: El amigo Heber Menéndez nos saluda como siempre allí desde Rosario. Quiere escuchar a Selena. Con mucho gusto, Heber. Aquí te complacemos. Buen fin de semana.

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seguimos avanzando. Hola, buenas tardes, Mario. ¿Qué tal? Para solicitar por Cristian Castro y La Conga, Yo Quería, nos dice Anita, que se comunica aquí desde Nueva Albesia.

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seguimos avanzando. 18:02. Catherine nos escribe aquí desde Nueva Albesia, quiere escuchar a Shakira con Manuel Turizo y Vilé. Aquí te complacemos con mucho gusto.

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1: Plena noche aquí en Nueva Albesia cuando son las 18 horas, 10 minutos. La temperatura aquí en Nueva Albesia y alrededores, la estamos actualizando. Ahora está situada en los 16 grados. La mínima esta noche será de 12 grados. Mañana vamos a tener un amanecer con mucha niebla aquí en el sur del país.
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1: Estamos complaciendo los últimos pedidos de nuestra querida audiencia que se comunica por el 099-22-1490. Es el caso de Ernesto, que nos escribe desde Ismael Cortinas. Quiere escuchar a Catherine Bernes. Aquí te complacemos.

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1: Seguimos avanzando ya en la parte final de la tarde con vos, 099-22-1490, para que ustedes se comuniquen. Julio nos escribe aquí desde Nueva Albesia, quiere escuchar a Pablo Alborán con Carlos Rivera para este tema que se llama Me Elijo Sin Miedo.

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1: Seguimos avanzando. Buenas noches, Mario. Me pasarías algo de Cristian Castro. Gracias. Buen fin de semana. Abrazo grande. Saludos. Bendiciones. Nos dice Silvia Janet, que nos escribe, como siempre, allí desde Tarariras. Un beso para vos, Silvia. Y aquí está sonando Cristian Castro.

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2: Estamos, amigos, en los minutos finales de la tarde con vos. 15 grados de temperatura con 96% de humedad. Impresionante. Vamos a tener nieblas y neblinas en la entrante madrugada. 21 grados será la máxima para mañana, 12 la mínima. La querida audiencia comunicada por el 099-22-1490. Julián nos escribe desde Singapur y quiere escuchar a Cruza Caminos con el Zucará. Con mucho gusto, aquí te complacemos, amigo.

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Estamos, amigos, ya en la parte final. Hola, Marito, espectacular la radio, 10 puntos. Te pido la paloma por Julio Iglesias. Un abrazo, Carlitos Gutiérrez nos escribe. Bueno, abrazo grande, Carlos. Y aquí te complacemos con mucho gusto.

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13: Estamos, amigos, llegando al final de tu encuentro aquí en la tarde con vos. El placer de haberlos acompañado. La invitación para reencontrarnos el lunes. Buen fin de semana para todos.

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2: Comenzamos con las principales noticias en Punto a Punto en esta jornada de viernes 5 de junio.
1: Juan Lacase.
2: Los trabajadores del hospital de Juan Lacase resolvieron declararse en conflicto y advirtieron que en las próximas horas darán a conocer las medidas y acciones que llevarán adelante en el marco, una situación que, según denuncian, viene afectando tanto al personal como al funcionamiento de los servicios de salud.
3: A través de un comunicado difundido públicamente, los funcionarios manifestaron su preocupación por las condiciones laborales y asistenciales dentro del centro de salud. Según expresaron, la decisión fue adoptada luego de expresar reiteradamente su preocupación por las condiciones en las que estamos desarrollando nuestras tareas.
2: Entre los principales planteos, los trabajadores señalaron la falta de personal, las certificaciones médicas no cubiertas, la sobrecarga de trabajo y la carencia en recursos en distintas áreas, una situación que afirman afecta tanto a los funcionarios como al funcionamiento diario de los servicios.
3: En el comunicado, los funcionarios procuraron transmitir tranquilidad a la población y remarcaron que el conflicto no busca perjudicar a los usuarios del sistema. Nuestro compromiso con la atención de la población se mantiene intacto y continuaremos garantizando los servicios esenciales, priorizando siempre la salud y el bienestar de quienes concurren al hospital, expresaron.
2: Asimismo, reconocieron las dificultades que el conflicto podría ocasionar, aunque insistieron en que el reclamo apunta a fortalecer la atención sanitaria. Nuestro reclamo busca precisamente mejorar las condiciones de trabajo y fortalecer la calidad de la atención que reciben los usuarios, indicaron.
3: Los trabajadores también solicitaron respuestas de las autoridades competentes para avanzar en soluciones concretas. Seguiremos defendiendo una salud pública de calidad con los recursos humanos y materiales necesarios para brindar la atención que nuestra población merece, concluye el comunicado.
2: Por otra parte, según pudo confirmar R.O. Contenidos con fuentes vinculadas a la Administración de Servicios de Salud del Estado, ACE, existe un escenario interno complejo en el hospital de Juan Lacase, donde varios funcionarios están siendo investigados y otros ya fueron sumariados por presuntas irregularidades administrativas.
3: De acuerdo a las fuentes consultadas, las denuncias comenzaron durante la administración anterior y habrían surgido tanto desde la propia dirección del hospital como de funcionarios que detectaron situaciones presuntamente irregulares.
2: Como consecuencia de estos procesos administrativos, algunos trabajadores fueron sumariados, incluso en ciertos casos sin goce de sueldo, mientras que otros permanecen a la espera de resoluciones por parte de ACE.
3: A este contexto se le suma el creciente malestar de usuarios, quienes en reiteradas ocasiones han manifestado críticas a través de redes sociales por las demoras en la atención y el funcionamiento de algunos servicios.
2: Mientras tanto, se aguarda en las próximas horas los trabajadores del hospital anuncien públicamente cuáles serán las medidas concretas que adoptarán en el marco del conflicto.
3: El municipio de Juan Lacase realizará este sábado una instancia abierta a la comunidad para presentar los avances del proyecto de extensión, microproyectos urbanos para rehabilitarizar el centro de la ciudad de Juan Lacase, iniciativa impulsada por la Universidad de la República.
2: La jornada buscará compartir

0: Se expondrán distintas iniciativas elaboradas en este proceso, entre ellas propuestas vinculadas a marquesinas urbanas, reutilización de kioscos en desuso y una intervención para generar espacios de memoria e historia en la plaza.
1: Sobre el cierre se realizará un conversatorio abierto para intercambiar opiniones y recibir sugerencias de los asistentes.
0: En otros temas, Sojupen y el Museo Puerto Sau se invitan a la charla El Saladero de Medina, mitos y verdades, a cargo del historiador Marcelo Díaz Buchiazo.
1: Esta actividad se llevará adelante hoy viernes 5 de junio a partir de las 18 horas en el Salón de Sojupen, ubicado en la Valleja 214.
0: La propuesta busca acercar a la comunidad aspectos históricos y vinculados al Saladero Medina, abordando tanto hechos documentados como relatos y creencias que forman parte de la historia local. La entrada está abierta a todo público.
1: Más actividades. El próximo 11 de junio se llevará adelante en el Centro Comercial una jornada gratuita dirigida a emprendedores, trabajadores independientes y empresas interesadas en formalizar su actividad.
0: La propuesta brindará información práctica sobre los distintos tipos de empresa, los requisitos legales, tributos y administrativos, así como los beneficios de trabajar dentro de la formalidad.
1: La actividad comenzará a las 13:30 horas y cuenta con cupos limitados. La participación es sin costo, aunque se requiere inscripción previa.
0: Los interesados pueden registrarse a través del formulario disponible en línea o realizar consultas al celular 092-405-534.
1: La instancia busca aportar herramientas para quienes desean iniciar un emprendimiento formal o regularizar una actividad ya existente.
0: El Club de Leones de Juan Lacase organiza hoy la cuarta cata de vinos en el Club Sisa a partir de las 20:30 horas.
1: Recordamos que las entradas anticipadas tienen un costo de 900 pesos y hoy, el mismo día de la cata, valdrán 1.100 pesos.
0: Bien, recordemos que esto va a ser transmisión de RO Contenidos a partir de las 20:30 horas por aire y por el canal de Facebook de Radio del Oeste.
2: Valdense.
0: La organización de Maval renovó su llamado a generar conciencia sobre el cuidado del planeta, adhiriendo el mensaje impulsado este año por Naciones Unidas, centrado en la acción frente al cambio climático.
1: La presidenta de la institución, Analia Pita, recordó que fenómenos como las temperaturas récord, los incendios forestales, las tormentas extremas y el deshielo de glaciares son señales de una realidad que requiere respuestas inmediatas. Todavía estamos a tiempo de cambiar el rumbo si actuamos ya, expresó.
0: Además del mensaje de sensibilización, integrantes de Demaval desarrollan hoy viernes en horas de la mañana una actividad con alumnos de inicial a cuarto año de la Escuela Número 9 de La Paz, que incluyó una charla y la plantación de un árbol con apoyo del municipio local.
1: La organización adelantó que continúa trabajando junto a otros centros educativos de la zona en propuestas vinculadas al reciclaje y al programa Tapitas Oportunidades, en coordinación con el Grupo Ayuda Animales Valdense.
0: En otras noticias, la Oficina Electoral Departamental de Colonia realiza este sábado una jornada especial de atención en el municipio de Colonia Valdense para trámites vinculados a la credencial cívica.
1: La atención se brindará de 9 a 12 y de 13 a 17 horas, permitiendo realizar inscripciones por primera vez, traslados y renovaciones tanto departamentales como interdepartamentales.
0: Se recuerda que quienes gestionen la credencial por primera vez deberán cumplir 18 años al 12 de mayo del 2030. La atención será por orden de llegada y los números se entregarán al inicio de cada turno.
1: El Club Atlético Colonia Valdense tendrá una intensa jornada de voleibol. Será este sábado 6 de junio en su gimnasio, con actividades destinadas tanto a las categorías formativas como al nivel competitivo.
0: Desde las 10 de la mañana se desarrollará un encuentro de mini voley, reuniendo a niños y niñas en una instancia de integración deportiva. La actividad contará con servicio de cantina y entrada libre.
1: Por la tarde, a partir de las 16 horas, la institución será anfitriona de la tercera fecha del Campeonato Departamental Femenino de mayores. Participarán los equipos de Plaza Helvético, Club Atlético Juventud de Colonia, CAI Miguelete y el conjunto local del Club Atlético Colonia Valdense.
0: Durante toda la jornada habrá servicio de cantina. El Grupo Animales Valdense llevará adelante este sábado una nueva actividad de recaudación de fondos destinada a colaborar con el cuidado y el mantenimiento de los animales que tiene bajo su protección.
1: La jornada comenzará a las 10:30 horas en el local ubicado ubicado en calle 11 de junio 1105, casi 17 de febrero, donde se ofrecerán productos de repostería casera, artesanías y plantas.
0: Por consultas o colaboraciones, los interesados pueden comunicarse al celular 098.

0: 975-873 mediante mensaje de texto o WhatsApp.
1: El Club Atlético Esparta será sede este sábado y domingo, de 6 y 7 de junio, de un torneo federal Interfase 1 de patín. Esto será organizado por la Federación Uruguaya de Patín y Hockey. La actividad se desarrollará entre las 10 y las 19 horas en el gimnasio polideportivo de la institución y contará con la participación de unas 200 patinadoras de las categorías segunda y tercera, provenientes de distintos puntos del país.
0: La organización informa que el ingreso al evento será exclusivamente para peatones por el predio conjunto al gimnasio sobre la calle Ana Margarita Armán Ugón de Tron. Además, durante ambas jornadas, la piscina climatizada permanecerá cerrada.
1: En otros temas, la profesora Miriam Hernández finalizó el pasado 29 de mayo una trayectoria de 45 años de trabajo en la Escuela del Hogar Ana Armán Ugón de Tron de Colonia Valdense al acogerse a los beneficios jubilatorios.
0: El anuncio fue realizado durante el acto homenaje a doña Ana Armán Ugón, instancia en la que se reconoció su extensa labor al frente de la institución acompañando distintas etapas de crecimiento y transformación de la escuela.
1: Hernández recordó que comenzó su tarea cuando la institución funcionaba en el edificio que hoy ocupa el museo y destacó la evolución de la propuesta educativa a lo largo de estas décadas. Han sido muchas las generaciones que han pasado por aquí, expresó.
0: La dirección de la Escuela del Hogar quedó a cargo la profesora Valeria Hernández, docente de gastronomía desde hace 13 años en la institución, quien asumirá la conducción de una propuesta educativa con fuerte arraigo en la zona.
1: El Club Atlético Colonia Valdense continúa ampliando su propuesta deportiva y recreativa con la incorporación del Newcom, una disciplina inspirada en el voleibol adaptado que busca promover la actividad física, la integración y el disfrute entre adultos.
0: Las prácticas se desarrollan los miércoles de 15 a 17 horas en periodo de prueba sin costo y están a cargo del profesor Enzo Bruno. Aunque la iniciativa fue pensada principalmente para adultos mayores, también participan personas de otras edades interesadas en realizar ejercicio en un entorno recreativo y sin impacto físico.
1: Quienes deseen sumarse pueden consultar en la Secretaría del Club Valdense o concurrir directamente los miércoles a partir de las 15 horas.
2: La Paz.
0: El municipio de Villa La Paz recuerda que la atención del MIDE se realiza en la sala de sesiones del municipio los terceros martes de cada mes.
1: Para este mes de junio el horario de atención será de 13 a 15 horas. A partir de julio habrá un cambio de horario que será anunciado oportunamente en las redes sociales del municipio.
0: Por más información pueden contactarse directamente a la oficina territorial del MIDE en Rosario, teléfono 4552-3287, de lunes a viernes de 9 a 15 horas.
1: Plantación de árboles en la Escuela del Hogar de Villa La Paz por el Día Mundial del Medio Ambiente.
0: En el marco del Día Mundial del Medio Ambiente, la Escuela del Hogar Beatriz Pons de Yuele de Villa La Paz llevará adelante una actividad especial este viernes 5 de junio a partir de las 14 horas.
1: La propuesta consiste en la plantación de árboles en el predio de la institución, en una instancia que contará con la participación de alumnos y vecinos de la zona, promoviendo la concientización sobre el cuidado del ambiente y la importancia de los espacios verdes.
0: La actividad es abierta a la comunidad y cuenta con el apoyo de la Intendencia de Colonia. La invitación es a sumarse en esta jornada de compromiso y acción a favor del medio ambiente.
2: Costa del Emigrante.
1: La Comisión Pro Mejoras de Santa Regina renovó sus autoridades este año 2026. La integración es la siguiente.
0: Presidenta Inés Jordán, tesorera Mabel Sassi, secretario Milton Cabrera Arriaga.
1: Vocales Enrique Alío, Santiago Noveira, José Mesa, Alejandro de la Ture, Leonardo Rosa, Magalí Alío, Miguel Olivera y Alicia Jordán.
0: Síndico Silvia Sheimonat.
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2: Nueva Helvecia.
1: proponen ordenar el tránsito en puntos críticos de Nueva Helvecia. Integrantes de la Brigada de Reserva Solidaria y la Comisión del Barrio El Retiro de Nueva Helvecia mantuvieron una reunión con el director de tránsito de la Intendencia de Colonia, comisario general Johnny Diego, para presentar una propuesta de ordenamiento vial en sectores considerados críticos de la ciudad.
0: La iniciativa surge ante la preocupación por el aumento de los siniestros de tránsito y plantea comenzar a trabajar en cruces de la avenida Valle y Ordóñez, con calles como Germán Imhof, Luis Alberto Herrera y otras arterias.
1: Según señalaron desde la brigada, se trata de un proyecto inicial elaborado a partir de los planteos de vecinos y del conocimiento de la realidad local, que ahora será evaluado por las autoridades competentes sobre esta propuesta y los objetivos planteados. Justamente Carlos Álvarez, integrante de la Brigada de Reserva Solidaria, brindó detalles acerca de lo que se va a estar realizando.
0: La Escuela del Hogar de Nueva Helvecia continúa con las inscripciones abiertas para distintos talleres y propuestas formativas dirigidas en la comunidad.
1: Entre las opciones disponibles se encuentra maquillaje kid con una duración de 4 clases, estética de manos de 8 clases, perfilado de cejas también de 4 encuentros, reflexología podal, una duración de 3 meses y 2 clases mensuales, y masaje enfocado en digitopuntura.
0: Además, continúa el taller de ajedrez matutino que se desarrolla de 9:30 a 10:30, así como los cursos de resina de primer y segundo nivel.
1: En materia de actividades institucionales, el personal de la escuela participará este sábado 6 de junio de la charla que brindará Laura Lewin en el Bastión del Carmen. Asimismo, el 16 de junio estará presente en el lanzamiento de la Fiesta del Chocolate en la Intendencia de Colonia.
0: Por otra parte, continúa el campeonato de ajedrez, cuya última fecha se disputará el próximo martes en el Hotel del Prado.
1: También sigue adelante la campaña del tejido solidario a beneficio del Hospital Pereira Rosell. Quienes deseen colaborar pueden hacerlo donando lana, tejiendo a 2 agujas o crochet, o confeccionando cuadraditos tejidos.
0: Ajupec invita a disfrutar de la obra de teatro Homenaje Póstumo, que será presentada por el Grupo Descentralizado de Teatro de la Intendencia de San José. La función se realizará este domingo 7 de junio a las 15 horas en la sede de Ajupec, ubicada en 18 de julio 1121.
1: Las entradas tienen un costo de 100 pesos y además quienes quieren asistir se sorteará un postre, una propuesta cultural para compartir una tarde de teatro y entretenimiento en la ciudad.
2: Tarariras.
1: Comisión de Ambiente del Senado dio trámite a planteo de pescadores desalojados en Punta Artilleros.
0: La Comisión de Ambiente del Senado recibió el pasado martes una delegación de pescadores de la zona de La Carretilla, en la costa de Punta Artilleros, que enfrenta un proceso de desalojo en un predio de varias familias que están asentadas desde hace décadas. La delegación fue encabezada por el edil del Frente Amplio, Carlos Fernández.
1: En otros temas, Tarariras conmemora el Día Mundial del Medio Ambiente con jornada de plantación de árboles. Esto es en el marco del Día Mundial del Medio Ambiente, que se conmemora este 5 de junio. El municipio de Tarariras llevará adelante una jornada especial de plantación de árboles junto a instituciones educativas y sociales de la ciudad. Las actividades comenzarán a las 10 de la mañana en la huerta comunitaria junto a alumnos de UTU. A las 10:30 la plantación continuará en el centro Somos Iguales y también se realizará plantación de árboles lineales en el sector de la Nueva Garita.
0: Posteriormente, a las 11 horas se realiza una plantación de árboles lineales en el sector de la Nueva Garita. Finalmente, a las 11:30 horas, la actividad llegará a la pista de atletismo, donde residentes del hogar de ancianos participarán de la jornada.
1: Tarariras invita a una jornada recreativa gratuita para adultos mayores. El municipio de Tarariras informó sobre la realización de una actividad recreativa gratuita destinada a adultos mayores, que estará a cargo de recreadores de la Dirección de Deportes de la Intendencia de Colonia.
0: La jornada se desarrollará hoy en el Club de los Abuelos y contará con 2 grupos de participación.
1: Se invita a los adultos mayores a sumarse a esta propuesta recreativa pensada para promover el movimiento y la integración, además del disfrute compartido.
0: El municipio de Tarariras informó que este domingo se realizará una jornada especial para la tramitación de la credencial cívica. La atención será en el municipio en el horario de 9 a 12 y de 13 a 17 horas. Los números se entregarán por orden de llegada a partir de las 9 de la mañana.
1: La obtención de la credencial cívica por primera vez será gratuita, mientras que las renovaciones y traslados tendrán un costo de 200 pesos.
0: Para tramitar la credencial por primera vez se deberá haber cumplido 18 años hasta el 11 de mayo del 2030 y presentar partida de nacimiento junto con la cédula de identidad.
1: En el caso de renovaciones o traslados será necesario presentar cédula de identidad y la credencial la credencial anterior, si se cuenta con ella, y abonar el costo correspondiente.
0: En el marco de las actividades por el mes aniversario de la Escuela del Hogar Estación Estanzuela, se realizará un taller de panes artesanales con y sin gluten.
1: Esta actividad tendrá lugar el próximo 11 de junio a las 13:30 horas y estará a cargo de Susana Beltrán.
0: Desde la organización se informa que los cupos son limitados, por lo que los interesados deberán reservar su lugar con anticipación. Para confirmar la inscripción, se deberá abonar el 50% del costo del taller.
1: Las reservas se realizan exclusivamente al teléfono 099-278-002.
2: Rosario.
0: El Rotary Club Rosario incorporó nuevos materiales a su banco de órtesis para su préstamo a personas que lo necesitan.
1: La Sociedad de Jubilados y Pensionistas de Rosario informa que el encuentro explicativo del nuevo taller de teatro previsto para la jornada ha sido suspendido por razones de fuerza mayor.
0: La actividad será reprogramada y la nueva fecha se comunicará oportunamente.
1: En el marco del Día Mundial del Medio Ambiente, en el correo de esta mañana, el municipio de Rosario realiza la inauguración de la nueva pérgola ubicada en el Ombú.
0: Durante la jornada también se llevará a cabo la plantación de más de 200 árboles a través del proyecto Rosario en Colores junto a la ONG Mirando el Colla y la Intendencia de Colonia.
1: La Comisión de Apoyo al Hospital de Rosario realizará un bingo solidario. Esto será el próximo domingo 7 de junio a las 15 horas en el Salón Pascual de China.
0: La actividad contará con importantes premios, servicios de chocolate caliente y propuestas gastronómicas para acompañar la jornada.
1: Lo recaudado será destinado a apoyar el funcionamiento del hospital y las acciones que desarrolla en beneficio de la comunidad. La iniciativa cuenta con el apoyo del Club de Leones de Rosario.
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0: Muy buenas noches, bienvenidos a esta cobertura especial de RO Contenidos de Radio del Oeste, aquí desde el Club CISA de Juan Lacase, este lugar emblemático, este salón de fiesta que tiene tantas y tantas historias que nos reúnen hoy, que nos encuentran en este gran evento que organiza el Club de Leones de esta ciudad. Cuarta edición e iniciamos aquí esta cobertura especial, esta transmisión especial para todos ustedes que les brindaremos con notas, con entrevistas, por supuesto con imágenes, con los protagonistas de esta actividad solidaria. Y no estamos solos, porque junto a María Armán Ugón, junto a Javier Tairovich y todo el equipo técnico, llegaremos a ustedes allí donde estén, en la región y en el mundo, en esta cobertura especial. María, el gusto de compartir este espacio. Buenas noches, bienvenida.
1: Buenas noches, Gustavo. Igualmente, un placer poder compartir María con en una noche espectacular, en cuanto a temperatura al menos, aquí Club CISA al menos está espectacular. Y bueno, la gente por allí que va llegando, va ingresando. Recordamos que hay muchísimas bodegas que están participando, 14 en esta oportunidad, Gustavo.
0: Exactamente, 14 bodegas que son parte de la actividad del día de hoy y también lo que es la presencia de gastronómicos, panificados, bueno, un conjunto de, por supuesto, chacinados que forman parte de esto que es algo tradicional, emblemático de esta cata solidaria. Tú lo decías muy bien, ¿no? Gente de toda la región que está llegando, no solamente de Juan Lacase, sino también de ciudades hermanas y, por supuesto, también de todos los lugares para ser parte también de esta gran celebración.
1: Así es, ¿eh? Como decíamos, una noche espectacular, cuarta edición entonces de esta cata de vinos aquí en Juan Lacase. Al menos el año pasado fue colmada, de gente, realmente muchísima participación. Y bueno, una noche de viernes además que la gente aprovecha a distenderse, ¿no? A realizar una salida especial. Y bueno, además, no nos olvidemos que también con el ingreso aquí a la cata se está colaborando también.
0: Una linda salida de pareja, de amigos, de amigas, de familia, porque es una actividad que tiene este fin tan loable, tan solidario como lo es una cata, pero además tiene un sentido también de encuentro, de alegría, de confraternización, por supuesto también de promoción de los productos regionales, no solamente a través del vino, bodegas del departamento de Colonia y de distintos puntos del país, sino también de emprendimientos gastronómicos, de panificados, de servicios que en la noche de hoy se muestran aquí también en este lugar.
1: Así es, recordamos también la participación, como lo hicieron también el año pasado, porque muchos estudiantes de gastronomía de la Escuela del Hogar, de aquí de Juan Lacase, que bueno, están participando también, están allí exponiendo sus preparaciones. Y bueno, muchos chicos también que de alguna manera u otra van como tomando experiencia también en esto que, bueno, lo utilizan como un evento, ¿no? Aquí de la localidad.
0: En un ratito nada más tendremos a nuestro compañero Javier Tairovich realizando entrevistas, diálogos para compartir también con nuestra audiencia, porque esa es la idea, es la esencia de este tipo de cobertura, participación de las diferentes empresas, emprendimientos, de los vinos que podemos disfrutar, degustar en la noche de hoy. Y eso es lo lindo para compartir con nuestra teleaudiencia, audiencia radial y teleaudiencia también en la noche de hoy.
1: Totalmente. Recordamos que nuestros compañeros por allí están tomando imágenes, se está viendo imágenes entonces en pantalla de todo lo que se está sirviendo por allí, los distintos puestos gastronómicos, como decíamos que son varios, en un ratito vamos a estar repasando, pero bueno, si les parece vamos a compartir quiénes hacen posible esta transmisión especial de esta cuarta edición de la Cata de Vinos Solidaria del Club de Leones de Juan Lacase. Ellos son Tienda Los Muchachos, Óptica Real, Bienestar, Ahorra Express, SST, Servicios de Seguridad y Tecnología. Así que bueno, agradecemos entonces allí a quienes hacen posible esta transmisión. En un ratito nada más, nuestros compañeros van a estar dialogando por allí y vamos a dar paso porque se está realizando la bienvenida.
0: De la región, entidades hermanas que forman parte del organismo internacional que están aquí espacio de conversación, de diálogo, pero también de promoción de los vinos que nos identifican a nuestro país, de distintas bodegas, 14 bodegas que hoy están aquí con nosotros, pero también diferentes productos gastronómicos, emprendedores de aquí, de la ciudad y de la región, productos chacinados, panificados, elaboraciones artesanales, las escuelas del hogar también participando, bueno, tantas y tantos que se comprometen en esta actividad solidaria y que debemos agradecer. Queremos destacar y mencionar a la Intendencia de Colonia, al Gobierno Departamental de Colonia por su apoyo y acompañamiento, al municipio de la ciudad de Juan Lacase también por apoyar esta iniciativa. Tenemos por aquí también al senador Nicolás Viera, que está presente, las distintas autoridades que hoy están aquí. Muchísimas gracias. Recordamos que estamos también con una cobertura especial de RO Contenidos con imágenes y Radio del Oeste, AM1490 y www.ro.com.uy, para la región y para todo el mundo. A todas las personas que en forma anónima trabajan y se comprometen, a entidades hermanas que también apoyan y acompañan esta iniciativa en nombre de la organización, muchísimas gracias. Y también, por supuesto, a esta casa, a este emblemático Club Sisa de Juan Lacase, que nos recibe en este salón de fiestas, este salón tan especial que tiene tanta historia para todos nosotros. Pero dando paso a la parte oratoria, que pretende ser algo breve, pero fraternal, de distensión, de encuentro, vamos a invitar a hacer uso de la palabra a la secretaria del Centro Comercial e Industrial de la ciudad de Juan Lacase, Eliana, por aquí.
2: Bueno, buenas noches para todos y bienvenidos. Queríamos agradecer a la presencia a la gobernadora del Distrito 1, Mariela Españolo, al vicegobernador Leonardo Brum, a la jefa de zona, Nancy Paulín, y a quien nos ayuda siempre en la organización de este evento, a Antonio González. Además, tenemos el agradecimiento especial de del Centro Comercial e Industrial de Juan Lacase, a Sintepa, Montes del Plata, Bodega Garzón, Bodega Los Cerros de San Juan, Bodega Jiménez Méndez, Bodega Juan Toscanini e Hijos, Bodega Rosés, Bodega Haciendas del Sacramento, Bodega de la Carolina, Viñedo y Bodega Tunín, Casa de Vinos LAB, Nueva Helvecia Drinks, Olivos de San Pedro, Antigua Bodega, 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Industrial y Parrillada Lo del Cholo. A continuación le cedemos la palabra a la presidenta del Club de Leones de Juan Lacase, Teresa Rodríguez.
3: Buenas noches. Muchas gracias por estar esta noche acompañándonos. Les agradecemos un montón. ¿Más cerca? Bueno, como ven, lo mío no es esto. Bueno, nuevamente, muchísimas gracias. Ya está todo dicho, las autoridades presentes. Nos queda nada más que desearles que pasen una linda noche. Sepan que nosotros, esto que a beneficio siempre es volcado a la comunidad. Así que invertimos, o mejor dicho, ustedes invierten y se vuelca a la comunidad. Así que muchísimas gracias y vamos. Ahora sí, adelante.
0: Muchísimas gracias, señora presidenta Teresa Rodríguez, Club de Leones de Juan Lacase, que organiza esta cuarta edición. Por supuesto también a Eliana Alvariño, secretaria del Centro Comercial e Industrial de Juan Lacase, a las autoridades del Olimpo que nos acompañan, señora gobernadora, vicegobernadora también. Bueno, a todos ustedes que hoy están aquí participando de esta actividad solidaria y de promoción del trabajo y por supuesto también de encuentro, de alegría, de amistad en tiempos tan violentos. esto es tan lindo de encontrarnos, celebrar, brindar y compartir esto. Felicidades, no podemos brindar sin vino, pero salud para todos y feliz cuarta edición de esta cata solidaria del Club de Leones. Un fuerte aplauso a la comisión organizadora, al querido Tero, que ha acompañado desde siempre, al centro comercial que ha tenido esta iniciativa, por supuesto al Club de Leones que se fortalece con estas actividades. A disfrutar, a degustar los productos, a hacerlo de la mejor manera. Y recordamos, si bebemos, no conducimos. Hay un conductor, ¿verdad? Para esto, que no bebió, y volvemos y retornamos después con mucho cuidado, respetando las normas de tránsito. Y otra cosa importante, este salón lo recibimos limpio, lo vamos a devolver limpio. Cada residuo que generemos, tenemos depósitos allí, así que mostremos la cultura que tenemos los uruguayos, con tolerancia, con respeto. Si volvemos y manejamos, no bebemos, y por supuesto cuidamos aquí este lugar en este Día Mundial del Medio Ambiente también. Gracias y a disfrutar.
1: Por allí se estaban brindando las palabras de bienvenida a los presentes por parte justamente de integrantes del centro comercial. Estaba por allí también parte de los integrantes del Club de Leones, que son quienes organizan esta cata de vinos. Y bueno, de alguna manera ya dando la bienvenida oficial a todos los presentes que de a poquito se van sumando en esta noche de viernes aquí al Club Sisa, en esta cuarta edición, como decíamos, de la cata de vinos solidaria organizada por el Club de Leones. Un salón que de a poquito se va colmando de gente para disfrutar de esta edición, como decíamos, muchísimos puestos gastronómicos, mucha variedad, muchos emprendimientos también locales, además de marcas muy reconocidas, como es, por ejemplo, los dulces que está presentando Granja La Magnolia, no los dulces específicos, pero sí una riquísima fondue de queso. Hay muchos emprendimientos, como decíamos, de aquí, de la localidad, que están exhibiendo, además, por supuesto, de las bodegas y algunos puestos también de bebidas sin alcohol. Así que, bueno, una noche espectacular para disfrutar desde aquí, desde Juan Lacase, y ustedes lo pueden ver a través del canal de YouTube R.O. Contenidos, también, por supuesto, a través del aire de la 1490. Y, bueno, para no perderse ningún detalle desde aquí, desde Juan Lacase. En un ratito vamos a estar recorriendo allí los puestos con la gente y también, bueno, con todos los que están exponiendo en esta noche, como decíamos, muchos gastronómicos, más de 14